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6: Son las 6:05.
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6: Cambios prolongados en las lluvias, periodos de sequía y variaciones de temperatura pueden modificar desde la reproducción hasta la alimentación de los animales que habitan en el estado. El impacto cobra relevancia en una de las entidades con mayor riqueza natural del país. Chiapas cuenta con 1.230 especies de vertebrados terrestres, entre anfibios, reptiles, mamíferos y aves, de acuerdo con información oficial. En opinión del director operativo del zoológico Miguel Álvarez del Toro, Carlos Alberto Guicha Romero, aunque la fauna se encuentra adaptada a variaciones naturales entre temporadas, el problema puede surgir cuando estas condiciones se prolongan o modifican los ciclos de los ecosistemas. Aclara que este año no cuentan con registros de animales muertos por incremento de temperatura. Sin embargo, los cambios ambientales sí pueden modificar su comportamiento. Por ello, en un estado que concentra casi la mitad de las especies de vertebrados terrestres registradas en México, proteger sus hábitats también significa proteger ciclos de los que depende una de las mayores riquezas naturales de Chiapas. Hasta el siguiente comentario.
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10: Son las 6 con 14 minutos.
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2: México registra una preocupante situación por el brote del sarampión que ha dejado 50 muertes y 20.229 casos acumulados desde febrero de 2025 hasta el 6 de octubre de 2026. De acuerdo con la Secretaría de Salud Federal, durante 2026 se han confirmado 13.615 contagios, lo que convierte a este año en el periodo con mayor número de casos desde el inicio del brote. Jalisco es la entidad con más contagios, con 7.274 casos, seguido de la Ciudad de México con 1.033 y Chiapas con 920. Los grupos más afectados son los niños de 1 a 4 años, seguidos por los menores de 5 a 9 años y los adultos de 25 a 29 años, especialmente quienes no cuentan con la vacuna o presentan incompleto su esquema de inmunización. Ante el aumento de contagios y fallecimientos, las autoridades sanitarias exhortan a la población a completar sus esquemas de vacunación para prevenir la propagación del virus y reducir el riesgo de complicaciones. Y es que la prevención y la vacunación son fundamentales para proteger la salud de la población. Hasta el siguiente comentario.
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1: México registra una preocupante situación por el brote del sarampión que ha dejado 50 muertes y 20.229 casos acumulados desde febrero de 2025 hasta el 6 de octubre de 2026. De acuerdo con la Secretaría de Salud Federal, durante 2020

0: 2026 se han confirmado 13.615 contagios, lo que convierte a este año en el periodo con mayor número de casos desde el inicio del brote. Jalisco es la entidad con más contagios, con 7.274 casos, seguido de la Ciudad de México con 1.033 y Chiapas con 920. Los grupos más afectados son los niños de 1 a 4 años, seguidos por los menores de 5 a 9 años y los adultos de 25 a 29 años, especialmente quienes no cuentan con la vacuna o presentan incompleto su esquema de inmunización. Ante el aumento de contagios y fallecimientos, las autoridades sanitarias exhortan a la población a completar sus esquemas de vacunación para prevenir la propagación del virus y reducir el riesgo de complicaciones. Y es que la prevención y la vacunación son fundamentales para proteger la salud de la población. Hasta el siguiente comentario.
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4: Son las 6:26.

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15: Son las 6:37.

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6: Son las 6:45.

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1: Son las 6:54.

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1: Son las 7 con 3 minutos.
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7: México registra una preocupante situación por el brote del sarampión que ha dejado 50 muertes y 20.229 casos acumulados desde febrero de 2025 hasta el 6 de octubre de 2026. De acuerdo con la Secretaría de Salud Federal, durante 2026 se han confirmado 13.615 contagios, lo que convierte a este año en el periodo con mayor número de casos desde el inicio del brote. Jalisco es la entidad con más contagios, con 7.274 casos, seguido de la Ciudad de México con 1.033 y Chiapas con 920. Los grupos más afectados son los niños de 1 a 4 años, seguidos por los menores de 5 a 9 años y los adultos de 25 a 29 años, especialmente quienes no cuentan con la vacuna o presentan incompleto su esquema de inmunización. Ante el aumento de contagios y fallecimientos, las autoridades sanitarias exhortan a la población a completar sus esquemas de vacunación para prevenir la propagación del virus y reducir el riesgo de complicaciones. Y es que la prevención y la vacunación son fundamentales para proteger la salud de la población. Hasta el siguiente comentario.
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0: ya saben qué pasa con eso, ya saben qué pasa, qué pasa, qué pasa, qué pasa. Ahí viene el estado del tiempo. Y yo le digo el estado del tiempo porque, a ver, ¿dónde están todos, pues? ¿Qué está pasando?
1: ¿Qué está pasando?
0: Ya está por acá Maki. Ahí viene el pase de lista. Ya se reportó el buen Boris. Ya anda por acá mi queridísimo Rubén Transdándico. ¿Qué onda, mi Rubén Transdándico? Pero, ¿qué más dice la banda locochona de los carnalinígenos que andan sintonizándonos como siempre todas las mañanas? Los que se reportan con su respectivo saludo en audio.
2: Buenos días, banda carnalígena. Aquí ya listos, saliendo de Tuzla Gutiérrez para San Lucas. Ya reportándonos para el pase de lista porque después vamos en carretera y nos cuesta un poquito comunicarnos, pero les deseamos a todos, a toda la banda, un muy bonito y bendecido inicio de semana. Vamos a darle con todo, es sin miedo, es hoy la vida. Hay que hacer de que este día sea un día formidable. Vamos con todo, banda, en el 90.3, ¿a poco no?
3: Buenos días por este lado del Club de los Carnalienígenas. El Colocho reporta.

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1: Hola amigo, buenos días amigo Minguito, buenos días, aquí saludándote como siempre, no estaba perdido, andaba de parranda el compa este, se fue de vacaciones. Un saludo para ti y todo tu equipo, y ya sabes, un saludo para todos los que laburan ahí en la mera, sí. Y la mera grande, y todos los que laboran y ya están despiertos y haciendo comidas, tacos, tortas, tamales, los de los restaurantes, las tortilleras, las comideras, los transportistas, y más allá de las fronteras de la comarca chiapaneca y los que están en la Unión Americana, ya sabes qué tenemos que hacer. Saludos amigos, saludos, ya sabes, de parte de tu amigo, ya sabes quién es. Dale, saludos, buen día.
2: Hola, aquí meneando la cola, buenos días por la mañana. ¡Mingo! Buenos días. Y buenos días a toda la banda, poca pero loca. Y fieles a la grande. ¿A poco no? ¿Sopa, Perico? Ya estamos en espera de la mezcla. Manía. My. Good morning, brother. My friend. Family. ¿Ok? Aprendan inglés.
3: Buenos días, banda. Feliz inicio de semana. Es lunes 12 de octubre. Feliz día de la raza. Y hoy es el día más importante para todos los americanistas. Hoy es el cumpleaños 110. Arriba la América. Ahí se puede poner la canción Fiesta en América, DJ Mingo. Saludos a todos los canadienses, hermanoides y principalmente al presidente de las cariñosas, DJ Mingo. Feliz lunes.
4: Ahí están, mío de mamás. Ahí están ya saludando, reportándose toda la bandona locochona a través de la grande.
5: Hey, espérate. ¿Y tú por qué te ríes? Ah, porque están moviendo.
4: Muy buenos días a través de la grande 90.3 FM. Te saluda tu servidor DJ Mingao. Y este es el pase de lista porque por acá también está reportando mi queridísimo toda la raza. ¿Qué raza? ¿Qué onda, raza? Oigan, por acá también ya está en el Club de los Carnalerígenas. También anda conectado mi queridísimo el buen Sonrinsky. Ya está saludando también por acá mi queridísimo Rubén Traslántico desde Pensilvania. También anda ya mi queridísimo Francisco Perremonio desde Canadá, desde Quebec, desde Toronto. ¿Desde dónde anda más? Allá en Nueva York, sí, ¿verdad? También están sintonizándonos allá en... ¿Dónde andaba? El otro día en Arizona, algo así me habían dicho. Así que bueno, por allá, Minneapolis también andan sintonizándonos. Todos los hermanos que andan en la Unión Americana. Thank you so much for your listening, my brothers. Y también por acá se reporta mi queridísimo Benji. Benji desvelado, anda como Bobby Pulido. Desvelado. No les digo. Dice que viva la raza, hoy es el día que vivan mis águilas de la América. Ándale. ¡Alarma! También hablando allá desde Canadá, sintonizándonos mi queridísimo, el buen Regio Tóxico Montón, el indígena, sintonizándonos también nuestras fans, Andrea, Sofía y Camila, Naomi. Hello, babies. También por acá, dice una rolita de la mezcla, maestro. También por acá sintonizando mi queridísimo Manuelito. ¿Qué rollo, mi Manuelito? También por acá sintonizándonos completamente en Vivaxo, el buen Macotela. Échale, mi Macotela. Y de regreso ya anda mi queridísima Maggie. ¿Dónde andabas, Maggie? Andabas también de pachanga, así como el buen Frailescano. Ay, también por acá sintonizándonos. Dice, hola, buenos días. Una felicitación. Sobres, ya estás peinado. Candelaria. Ahí están, saluditos. Un par de minutos más vienen. La mezcla, maestro. Por acá también sintonizándonos mi queridísima Teresita, que anda para arriba, para abajo. Ándale, corre, Teresita, que no se te haga tarde. Que no se te haga tarde porque ya son las 6 de la mañana con 58 minutos. ¿Quién más anda por acá en el pase de lista? Anda también por acá el maquiavélico, tirando barrio también el buen... ¡Ah, milagro que anda el Sonrinsky! Digo, perdón, el buen Arnold Zieskis ya está conectado. Eso es todo. El buen Peter en la 7012 ya también está. Allá la 220, ¿cuál era? 0408. Allá la ruta 22 también sintonizándonos. La 58 también andan al rompe. La 54, la 90, la 91, la 73, la 5, todos ellos. También ustedes quedan en la 85 también sintonizándonos. El buen Julio Miranda ya se reportó. El buen Colocho también en su Chiapa ya se reportó. También el buen Maxito Ciudad Maya también está reportado. También el buen Babo también está escuchándonos. También está sintonizándonos el buen Maxito. Ya le decimos ahí saluditos. Don Manuel. ¿Qué onda, mi Don Manuel? También por acá está sintonizándonos Don Beto. ¿Qué onda, Don Beto? También por acá está sintonizándonos mi Neto. ¿Qué onda, mi Neto? Don Neto también está sintonizándonos también completamente en vivo. También por acá anda escuchándonos toda la banda locochona. El buen carnal indígena del buen Martín Siskis y toda la banda. También anda el buen Genónimo. ¿Quién más anda? ¿Quién más anda? ¿Quién más anda? Dice por acá la alarma. También anda mi queridísima Maggie, pero en el TX. Ahí en el Rosa, TX Rosa. Todos que andan sintonizándonos también. Dice el buen José Maferros, el buen Arqui. ¿Qué onda, mi Arqui? También está sintonizándonos todo el buen Colocho. Bueno, ya saludamos al buen Colocho, ¿eh? También por acá anda sintonizándonos el buen... Ah, también por acá anda mi carnal Laxo, ¿eh? A través del internet, también sintonizándonos. Allá está Colima, toda la banda locochona de los carnalinígenos. Pero estos son los carnalinígenos chaburrucos VIP. Así como el club de los carnalinígenos, también ahí están los chaburrucos VIP. Ahí le mandamos saludos a toda la banduna. También por acá está sintonizándonos Cari. Hola, Cari. También anda acá, atacando Lupis. ¡Lupis! Ya son las 7 de la mañana en Puntation. Así que nos vamos a ir porque ahí viene el avance informativo. Y por supuesto, con la buena vibración musical de toda la banda. Carnal indígena. Hay que mover la esqueleta, dice el buen Alex. ¡Falto yo! ¿Quién? Dice, ¡qué calor! ¿Qué onda, Paquiwis? Hasta la Airosa. ¿Hoy cómo va a estar la temperatura por allá? El sábado estuvieron a 26 grados con una sensación térmica de 35. ¡Ah, no es cierto! Pero es que si hace calor allá en Arriaga, ¿verdad? A toda la banda de Arriaga sintonizándonos también allá, Doña Mari. Hola, Doña Mari. También está sintonizándonos a través de www.radionucleo.com. Porque anda mi queridísimo Chava Trejo. Chava, faltó la postal de hoy. Luego el buen Alex no la quiere poner ahí al Radio Núcleo. ¿Notinúcleo? Ah, sí la va a poner. Saluditos a Rosario Hernández. Hola, Rosario. También por acá, saluditos a Isabelita. Hola, Isabel Sarmiento. Sintonizándonos desde Villa San José. Bueno, vámonos porque ya llegó Notinúcleo. ¿Y luego qué va a decir?
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8: ¿Qué tal? Muy buenos días. Vamos con el avance informativo de este arranque de semana. Llegó el lunes 12 de octubre de 2026. 22 grados en la capital, Tuxtla Gutiérrez. Saldo rojo por lluvias en la entidad. Una persona pierde la vida por la fuerza del agua y provoca afectaciones en 6 municipios. Reportan la desaparición de 2 jóvenes originarios del Estado de México a su llegada a Tuxtla Gutiérrez por motivos de trabajo. Chiapas entre los estados con más casos de labio y paladar hendido en México. Formaliza Ángel Torres su solicitud de registro a la Coordinación Municipal de Morena en Tuxtla Gutiérrez. En asuntos nacionales, actualiza la Comisión Nacional del Agua la trayectoria del huracán Simon. Se prevé que toque tierra al noroeste de Mazatlán, Sinaloa. Atacan a elementos de una base de bomberos en Michoacán, provocando la muerte de 8 personas y lesiones a 6 más. En temas del mundo, reporta el gobierno de Arabia Saudita un segundo ataque contra el aeropuerto de Riad. El Papa León XIV se someterá en los próximos días a una intervención quirúrgica para extirpar un nódulo en un pulmón. Y en los deportes, recupera el América el liderazgo de la Liga MX luego de empatar con Monterrey a un gol en su 110 aniversario. De esto y más en punto de las 7:30 de la mañana, la primera emisión de Notinúcleo en cadena estatal. En la producción Domingo de Asís, se despide de ustedes Alexander Pérez.
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0: toda la mañana.
1: Y por acá dice nada más y nada menos que... Dice, hola, buenos días. Quería felicitar a mi hermana Candelaria Vázquez Ruiz, que está cumpliendo 27 años, la pequeña. Órale, 27 años, ya casi en la tercera, en el tercer piso, hermana, ¿eh? Dice que cumpla muchos años más y que Dios la bendiga. De parte de toda la familia y todas las mañanitas ponernos a la grande del sureste. Ah, todas las mañanas nos escuchan. ¡Gracias! Dice, aquí estoy seguro que escucharán estas felicitaciones. Bueno, eso espero. Si no, de todas formas, aquí te estamos saludando en esta mañana, mi queridísima Candelaria Vázquez. Ya, 27 años de edad, hermana. No, pásatela súper chido. Oye, pásatela súper genial. Ahí viviendo poco a poco, hermanita. Ahí viviendo poco a poco, ¿eh? Así que no te me quieras comer el mundo entero. Pero eso sí, a darle con tocho morocho. Así que esperemos te la pases súper genial en compañía de todos sus seres queridos. Disfruta este día. Te van a consentir. Yo sé que te van a consentir, ¿eh? Sí, por acá te están felicitando. Te está felicitando por acá. Dice, acá te está felicitando tu hermano, me parece, ¿no? Así que te mandamos saluditos, por supuesto. Pásatela súper genial, mi queridísima Candelaria Vázquez. Que toda la familia te anda felicitando por acá a través de esta frecuencia modulada.

0: la ciudad.
1: Todos aquellos que estén celebrando algo importante el día de hoy, muchísimas felicidades. Recuerden, comuníquense con nosotros al 961-615-0990 si tienes celebración, si tienes algo importante, si vas a cumplir años. Bueno, si vas a cumplir años, todavía no, pero si ya cumpliste años el día de ayer, a eso sí. Porque también estamos saludando y felicitando, que dice nada más y nada menos que, ¿dónde anda mi buen Johnny? ¿Dónde andas, mi Johnny? Por acá dice nada más y nada menos que, buenos días, por favor, podrías felicitar a José Ruiz, que es su cumpleaños. Hoy nos escucha en Chiapa de Corzo. Dice, excelente inicio de semana, fuerte abrazo para él y para el cumpleañero. Atentamente, el buen Johnny. Así que mi queridísimo José Ruiz, Josué Ruiz, está cumpliendo un año más de vida, hermano. Muchísimas felicidades. Acá tu compita, el buen Johnny, te anda felicitando porque se van las mañanitas hasta Chiapa de Corzo. Muchísimas felicidades, hermano.
0: Las ciudades, hoy por ser día de tu santo.
1: Y por acá, mi queridísimo Fray Lescano, ¿a quién quieres felicitar, mi hermano? ¿A quién vas a querer felicitar entonces?
0: Jazmines y flores, hoy te vengo a saludar.
2: ¿Será que me puedes pasar unas mañanitas para una mi sobrina que vive allá en la frontera, no, que vive allá en Villaflores? Es su cumpleaños hoy, la señora Patricia Méndez Hernández, está cumpliendo sus años hoy y vamos a echarnos unos tacos al rato por allá. Y si me pudieras hacer un favorzote, mandarme las mañanitas que le dije que voy a escuchar, y se está metiendo ahí en el internet, para que cheque y le mandes las mañanitas, por favor, amiguito. Dale, amiguito, gracias, amiguito.
1: Ahí está, mi hermosa, muchísimas felicidades, mi queridísima hermana del buen Failescano, que anda sintonizándonos completamente en Vivaxo. ¿Dónde andas escuchándonos allá? Nos dijo que dónde era.
0: Una para saludarte.
1: ¿Dónde me dijiste que estaba sintonizándonos? A ver, mi Failescano, ¿cómo?
2: Está cumpliendo sus años hoy y vamos a echarnos unos tacos al rato por allá. Y si me pudieras hacer un favorzote.
1: ¡Ay, los tacuaches! No, los tacos no, mi Failescano.
2: En la frontera, no, que vive allá en Villaflores.
1: ¡Villaflores!
2: Hoy, Patricia Méndez Hernández.
1: Mi queridísima Patricia Méndez Hernández, pásatela super chido, mi Pati. Un abrazo acá al buen Failescano, te andas felicitando por supuesto al buen Jorge. Así que muchos abrazos, muchas buenas vibras. Patricia Méndez Hernández, sintonizándonos completamente en Vivaxo hasta Villaflores. Un abrazo, pásala super chido.
0: A cantar.
1: Y también por acá está felicitando, dice, buenos días, amigo. ¿Será que puedes mandarle saludos a la señorita Daniela del Pilar Álvarez Pérez? Que ella está cumpliendo sus añitos. Hoy está cumpliendo un año más, dice, y para Teresita de Jesús Álvarez Hernández, que ella cumplió el día de ayer. Así que, bueno, hoy se van a juntar dos fiestas, ¿qué onda? No, pues muchas felicidades a ambas, para Daniela del Pilar, que cumple hoy, y para Teresita de Jesús, que cumplió años ayer, así que muchas felicidades. Fue su cumpleaños, dice, de parte de su tía, que las quiere mucho. Ahí está su tía felicitándolos, así que muchísimas felicidades, Daniela del Pilar Álvarez. Esperemos que la pases súper chido, súper genial, en compañía de todos sus seres queridos. Y para mi queridísima Teresita de Jesús, esperemos que la hayas pasado bien, y si no, de todas formas, que siga la fiesta, ¿no? Hay que siga la pachanga junto con Daniela del Pilar. Así que muchísimas felicidades, hermanas. Pásensela súper bien, porque acá su tía las está felicitando,

0: las mañanas. Y por acá también estamos felicitando, que dice nada más y nada menos que... Dice, buenos días, amigo, quiero felicitar a un compañero que hoy está cumpliendo años. Venturina, él los escucha en la colonia Morelos de Chiapa de Corzo, mi queridísimo Venturina. Pásala súper chido de parte de una amiga, te anda felicitando, hermano, ¿eh? Así que, mi Venturina, un abrazo, muchas felicidades. Allá en Chiapa de Corzo va a haber mucha pachanga entonces hoy, ¿verdad? Bueno, pues se pasa súper genial, súper chido, buena onda, en compañía de todos sus seres queridos, ¿eh? Así que te mandamos un abrazo, porque acá tu amiga te está felicitando y todos los días nos está escuchando, ¿eh? ¡Mucha felicidad, Venturina!
1: Y por ser día de tu santo, te deseamos felicidades. Con Jasmine.
0: Y también por acá estamos felicitando. ¿Qué dice? Nada más y nada menos dice para Alberto Sandoval Rodas. Hoy es su cumpleaños de parte de la familia Green Palacios. Ahí está mi queridísimo Alberto. Pásala súper chido, súper genial, en buena onda, en compañía de todos sus seres queridos, porque por acá la familia Green Palacios te anda felicitando bien, ¿eh? Así que un abrazo, muchas buenas vibras, disfruta este día y venga a esa buena fiesta, esa buena pachanga, ¿eh? Muchas felicidades, Alberto Sandoval Rodas.
1: Estas son las mañanitas que cantaba el rey David.
0: Hoy, y bueno, pa' toda la raza. Hoy es día de la raza. Hoy estamos celebrando a toda la bandona, más bien a toda la banda que está unida siempre. O sea, a toda la raza, a toda la banda. Y es que hoy 12 de octubre de 1900, ¿qué? ¿Qué pasó en 1900, qué, hermano?
1: El rey David.
0: ¿En el 28?
1: Hoy por ser día de tus...
0: ¿O cuándo?
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0: ¿O qué se celebra?
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0: En el 72, ¿verdad, carnal indígena? A ver, pásame el dato. Bueno, y también nos pasa el dato el buen carnal indígena, déjame te platico, ¿qué?
1: Día de tu santo.
0: Hoy también estamos celebrando el Día de las Escritoras, pero allá en España. Y acá, de este Laredo, Día de Acción de Gracias en Canadá se está celebrando. Y obviamente, aquí en México, hoy yo te platico, porque andamos en el día número 285. Faltan solamente 80 días para que finalice el 2026, ¿eh? Así que hoy, 12 de octubre, estamos celebrando el día.
1: Día
0: de la raza, carnal. O día del respeto a la diversidad cultural. Así que hay que respetarnos, hermanos. Hay que respetar todas las culturas, ¿eh? Y es que... se conmemora el descubrimiento de América por el navegante Cristóbal Colón en 1492. Aquí en México se celebra el Día de la Raza o el respeto y también, por supuesto, el Día de la Raza, Día de la Resistencia Indígena, Día de la Hispanidad, Día de la Diversidad Cultural, y en España específicamente se celebra como el Día de la Hispanidad. Así que muchas felicidades a todos los que estamos acá de este Laredo. Y ahora sí te platicaba que en 1972 se celebra por primera vez el Día de Colón allá en Nueva York. Y también actualmente se conoce como el Día de la Raza. Así que desde el 12 de octubre de 1792, está todo al revés el canal indígena. Así que muchas felicidades, mis hermanos, a toda la banda y, por supuesto, felicidades a toda la raza, carnal. Vámonos, un corte, retornamos, porque ya son las 7 de la mañana con 19 minutations.
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3: Se te está haciendo tarde. Son las 7 con 19 minutos.
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5: ¿Te
4: acuerdo con el Diagnóstico Nacional de Supervisión Penitenciaria 2025, presentado por la Comisión Nacional de los Derechos Humanos, las cárceles estatales de México enfrentan una grave crisis de sobrepoblación y hacinamiento. De los 278 centros penitenciarios federales y locales supervisados, 129 registraron sobrepoblación, lo que representa 49.4%, mientras que 124 presentaron condiciones de hacinamiento equivalentes a 47.5%. El diagnóstico también revela que en 98.9% de los centros estatales se detectó una inadecuada clasificación de los internos y 77% de los centros presentó deficiencias en los servicios de salud. El organismo señala que estos problemas afectan directamente la seguridad, la salud y la integridad y las posibilidades de reinserción social de las personas privadas de la libertad. Ante esta situación, la Comisión Nacional de los Derechos Humanos hizo un llamado a los responsables de los sistemas penitenciarios para que reconozcan y atiendan las áreas con mayores deficiencias. Recordó que el Estado no solo tiene la obligación de custodiar a las personas privadas de la libertad, sino también de garantizar sus derechos humanos y condiciones dignas de internamiento. Hasta el siguiente comentario.
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3: Se te está haciendo tarde. Son las 7 con 21 minutos.
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0: Y bueno, para toda la banda que anda sintonizándonos a través de esta frecuencia modulada, para todos ustedes que andan escuchándonos como siempre todas las mañanas, porque nos pidieron una canción y yo creo que te la vamos a poner ahorita a continuación.
12: América, América.
0: Ey, Karen, le dijeron que esa canción no era tú, que esa no era. ¡Ah! Nos pidieron esta.
13: Muy bien. Aquí está esto que dice para ustedes. América.
0: Bueno, ya me lo voy, gracias, que tengan una excelente mañana. Ahí los veo, ahí los saludo al ratón vaquero después de las 7, perdón, de las 8. Sí, más o menos, 8 como 8:45, ¿eh? Y es que ahorita ya son las 7 de la mañana, ya con 22 minutos exactamente. A través de esta frecuencia modulada, muchísimas gracias, que tengan una excelente mañana, un excelente día, un excelente... pues lleno de buena onda, bendiciones y toda la onda locochona, chida, buena onda, ¿eh? Así que bueno, aquí te dejo a los Tigres del Norte. Con mi hermanaxo tirando barrio desde Panamá. El tirando barrio, calle 13. Así que vámonos. 7:23. Adiós. DJ Mingo estuvo contigo. Ahora sí, América.

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3: Se te está haciendo tarde. Son las 7 con 28 minutos.
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8: Debemos de tener mucho cuidado, no cruzar calles inundadas, encharcadas. Sabemos que a muchos automovilistas se les hace fácil querer pasar donde está emposado y el vehículo automáticamente se te va a apagar por el sistema eléctrico, va a flotar incluso y no va a poder avanzar. Y si hay corriente te va a arrastrar.
9: Saldo rojo por lluvias en la entidad. Una persona pierde la vida por la fuerza del agua y provoca afectaciones en 6 municipios. Reportan la desaparición de 2 jóvenes originarios del Estado de México a su llegada a Tuxtla Gutiérrez por motivos de trabajo. Chiapas, entre los estados con más casos de labio y paladar hendido en México. Formaliza Ángel Torres su solicitud de registro a la Coordinación Municipal de Morena en Tuxtla Gutiérrez. En asuntos nacionales, actualiza la Comisión Nacional del Agua. La trayectoria del huracán Simon se prevé que toque tierra al noroeste de Mazatlán, Sinaloa. Atacan elementos de una base de bomberos en Michoacán, provocando la muerte de 8 personas y lesiones a 6 más. En temas del mundo, reporta el gobierno de Arabia Saudita un segundo ataque contra el aeropuerto de Riad. El Papa León XIV se someterá en los próximos días a una intervención quirúrgica para extirpar un nódulo en un pulmón. Y en los deportes, recupera el América el liderazgo de la Liga MX luego de empatar con Monterrey a un gol en su 110 aniversario.
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9: ¿Qué tal? Muy buenos días, me da mucho gusto saludarlos en este arranque de semana correspondiente a este lunes 12 de octubre de 2026, 285 días ya transcurridos de este año, 80 por transcurrir. Domingo de Asís en los controles técnicos, Daniel Torres a cargo de las plataformas digitales en la dirección de noticias, licenciado José Ovilla. Soy Alexander Pérez y si me permite, le estaré acompañando a partir de estos momentos y hasta las 8:30 de la mañana con lo mejor de la información local, estatal, nacional e internacional. Como sabe, estamos transmitiendo para todo el mundo a través de nuestras plataformas digitales. Ahí nos encuentra en vivo en Facebook, X, Instagram y YouTube como Notinúcleo. Nuestras páginas, si así lo prefiere, www.notinucleo.com y www.radionucleo.com. Vamos de lleno con toda la información. Bueno, vamos con el tema de las lluvias en la entidad. Vaya que sí ha dejado afectaciones, incluso ha cobrado la vida de una persona. Saldo

0: Rojo por lluvias en la entidad, muere joven arrastrado por un río y reportan daños en 6 municipios. Isa Maldonado con los detalles.
1: Las intensas lluvias que azotan a Chiapas han dejado un saldo trágico en el municipio de Occhuc, donde un joven de 20 años murió arrastrado por la corriente de un río. Además, se reportan daños en puentes, viviendas y caminos de 6 municipios. La víctima fue localizada sin vida en la comunidad Mesvilja, luego de que el joven intentara cruzar una corriente de agua que terminó por arrastrarlo. En el operativo de rescate participaron elementos de Protección Civil, la Guardia Estatal y la Policía Municipal. Las afectaciones también alcanzaron a La Concordia, Mezcalapa, Arriaga, Tonalá y Huixtla, donde las precipitaciones y el efecto de mar de fondo ocasionaron daños en infraestructura y viviendas. En La Concordia, las lluvias provocaron el colapso de un dren pluvial. Personal de la Secretaría de Infraestructura y de la Comisión Estatal de Caminos trabaja en la rehabilitación de la estructura. En Mezcalapa, el puente Chinaca presenta daños, por lo que fue habilitada una vía alterna para evitar que las comunidades queden incomunicadas. En el municipio de Occhuc también se reportó el incremento del nivel de un río en la comunidad Colol, donde equipos de respuesta acudieron para verificar las afectaciones y evacuar a las familias. En tanto, en los municipios costeros de Arriaga y Tonalá, el mar de fondo provocó el ingreso de agua viviendas, por lo que se distribuyó ayuda humanitaria. Mientras tanto, en la cabecera municipal de Huixtla se formó un socavón que requirió la movilización de maquinaria y la colocación de piedras para atender la zona afectada. En tanto, por las condiciones meteorológicas, el centro ecoturístico Ojo de Agua permanece cerrado temporalmente. Por su parte, el secretario de Protección Civil, Mauricio Cordero Rodríguez, informó que mantiene reuniones de seguimiento con las delegaciones regionales y las dependencias involucradas en las tareas de prevención y atención a la población. Las afectaciones se deben a la interacción de 3 fenómenos hidrometeorológicos en el Océano Pacífico y el Golfo de México, cuyos remanentes han generado lluvias de fuertes a muy fuertes en distintas regiones del estado. Ante el riesgo de nuevas crecidas, las autoridades recomendaron no cruzar ríos ni arroyos, evitar los puentes dañados y mantenerse atentos a los avisos oficiales, informó para Notinúcleo Isa Maldonado.
0: En este marco, bomberos de Tuxtla Gutiérrez reiteran el llamado a evitar cruzar corrientes de agua generadas por las lluvias. Vamos con Víctor Pérez.
2: Las situaciones registradas durante las lluvias en Tuxtla Gutiérrez han dejado una advertencia. Intentar cruzar una calle inundada puede poner en riesgo la vida, tanto en automovilistas como de motociclistas y peatones. Ante estos antecedentes, el Cuerpo de Bomberos insiste en la importancia de no confiarse ante los encharcamientos ni intentar atravesar corrientes de agua, incluso cuando parecen poco profundas. La fuerza de la corriente puede arrastrar vehículos y personas, mientras que las coladeras destapadas pueden convertirse en peligros ocultos bajo el agua.
3: Debemos de tener mucho cuidado, no cruzar calles inundadas, encharcadas. Sabemos que a muchos automovilistas se les hace fácil querer pasar donde está empozado y el vehículo automáticamente se te va a apagar por el sistema eléctrico, va a flotar incluso y no va a poder avanzar. Y si hay corriente te va a arrastrar.
2: El llamado cobra relevancia después de los incidentes ocurridos durante temporadas de lluvia, cuando algunas personas han intentado atravesar corrientes pese al peligro. Por ello, los bomberos recalcan que la decisión más segura es detenerse y buscar una ruta alterna en lugar de exponerse por intentar llegar más rápido a su destino.
3: Hay que tener cuidado también con las tapas, las coladeras, porque hay tapas que se destapan con la presión y pueden ser succionadas, como ya años anteriores también ya pasaron 2 sucesos lamentables, ¿no? Donde hay personas que fallecen. Hay que tener cuidado al descender el vehículo.
2: La recomendación también es para los peatones: no caminar por calles anegadas ni bajar de un vehículo para atravesar un una zona cuya profundidad o condiciones se desconocen. Si el agua cubre la vialidad o presenta corriente, no se debe intentar cruzar. Durante las lluvias, llegar a tiempo nunca debe estar por encima de la seguridad. Seguir las indicaciones de los cuerpos de emergencia, respetar los cierres viales y evitar las zonas inundadas puede prevenir nuevas tragedias. Para Notinúcleo, Víctor Pérez.
0: Bueno, pues ahí tiene, a seguir las recomendaciones de las autoridades. Todavía seguimos en plena temporada de lluvias. Gracias por seguirnos a través de plataformas digitales. Un saludo a Teófilo Flores, nos escribe a través de Facebook, nos pone bendecido inicio de semana laboral. Lo escuchamos desde Bochil. Un saludo a toda nuestra audiencia allá en Bochil, Chiapas. Gracias por la preferencia a través de plataformas digitales. Vamos a nuestra primera pausa y al regresar, pues las temperaturas en este arranque de semana en la entidad. 7 de la mañana con 40 minutos en la capital.
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0: Y estamos de regreso, 7:43 en esta primera emisión de Notinúcleo en cadena estatal. Oiga, le recuerdo que estamos en vivo en redes sociales, ahí nos encuentra en Facebook y YouTube como Notinúcleo y también a través de cada una de las emisoras de la Corporación Radio Núcleo. Vamos con las temperaturas para este lunes en la entidad. Bueno, empezamos por el Servicio Meteorológico Nacional, que mantiene en vigilancia este fenómeno, el huracán Simon, que se encuentra actualmente frente a las costas de Nayarit y Jalisco. Esto va a favorecer lluvias puntuales intensas en Sinaloa, Nayarit y Jalisco. De acuerdo con la CONAGUA, este fenómeno mantendrá esta intensidad durante el resto del martes y todo el miércoles 14, desplazándose frente a las costas de Sinaloa. De acuerdo con el reporte, la trayectoria de Simon se prevé que toque tierra a la medianoche del jueves 15 de octubre a 30 kilómetros al noroeste de Mazatlán, con vientos sostenidos de 130 kilómetros por hora y rachas de 160 kilómetros por hora. Finalmente, la onda tropical número 43 sobre el sureste mexicano va a ocasionar chubascos con lluvias fuertes e intensas en zonas del Valle de México y la península de Yucatán. También la zona sur y sureste del país, es lo que da a conocer el Servicio Meteorológico Nacional. Pero, ¿qué dice Protección Civil del Estado para este lunes? Como bien hacía mención, la onda tropical número 43 va a ser la causante de lluvias en el estado. Por lo tanto, se mantiene el alerta verde en las regiones Istmo-Costa, Soconusco y Frailesca, tres regiones en alerta verde por lluvias muy fuertes. También está en alerta azul por lluvias fuertes la región del norte, la región de los Bosques, Maya, Selva Lacandona y de los Llanos. También el último reporte que emite la dependencia es que prevalece este evento de mar de fondo en las costas de Chiapas con olas de 1.82 a 2.74 metros. Y pues estas condiciones disminuirán gradualmente hacia el 14 de octubre, es lo que da a conocer Protección Civil del Estado. Actualmente Tuxtla Gutiérrez, 23 grados, una máxima de 31 para hoy con 40% de potencial de lluvias. Comitán de Domínguez, 18 grados, máxima de 24, es lo que da a conocer el reporte. En Villaflores, 24 grados, máxima de 32 con 40% de potencial de lluvias. Tonalá, 27 grados, una máxima de 34, 45% de probabilidad de lluvias, al igual que Arriaga. En Tapachula, la Perla del Soconusco, 26 grados, una máxima de 31 con 50% de potencial de lluvias. Vamos a Mapastepec, 26 grados en estos momentos, máxima de 31 con 55% de probabilidad de lluvias. En Pichucalco, en la zona norte, 25 grados, máxima de 33 con 40% de condiciones de lluvia. Y cerramos con la región de los Valles en estos momentos, 24 grados en Cintalapa, una máxima de 34 con 50% de potencial de lluvias. Pasamos a otros temas a esta hora de la mañana. Desaparecen dos jóvenes del Estado de México en Tuxtla Gutiérrez. Llegaron a la entidad para trabajar. Vamos con Isa Maldonado.

0: Los jóvenes originarios de Chimalhuacán, Estado de México, desaparecieron el pasado 7 de octubre en la colonia Albania Baja, en Tuxtla Gutiérrez, a donde llegaron para trabajar en la empresa Total Play. Se trata de David Ladislao Telles Ponce, de 25 años, y Leonet Alejandro Martínez Reyes, de 22, de quienes sus familiares no tienen noticias desde esa noche. La Comisión Nacional de Búsqueda emitió fichas para localizar a ambos jóvenes, cuyos familiares solicitan el apoyo de la ciudadanía para dar con su paradero. De acuerdo con la información difundida por las autoridades, David y Leonet se encontraban juntos en la colonia Albania Baja cuando se perdió el contacto con ellos. Sus familiares solicitaron el apoyo para aportar cualquier información que ayude a localizarlos. Dentro de las características de David se encuentra que mide aproximadamente unos 70 metros, pesa aproximadamente 93 kilogramos, es de tez morena clara, complexión robusta, cabello castaño oscuro y ojos cafés claros. Entre sus señas particulares destacan diversos tatuajes. También tiene perforaciones en el rostro, las orejas y la lengua. Leonet mide 1.65 metros, pesa 63 kilogramos, es de tez morena, complexión delgada, cabello negro y ojos cafés oscuros. Tiene diversos tatuajes, entre ellos letras chinas en la oreja izquierda. Este caso se suma a otros reportes de desaparición de personas provenientes de otras entidades del país en Chiapas, una situación que mantiene a familiares en la búsqueda de sus seres queridos. Con la desesperación de estar a kilómetros de distancia, la familia de ambos jóvenes pide compartir sus fichas de búsqueda y reportar cualquier información que contribuya a dar con su ubicación. Para Notinúcleo, Isa Maldonado.
1: Siete de la mañana con 49 minutos, vamos a recorrer nuestra entidad. Tensión en la costa chiapaneca, jornada comunitaria termina en enfrentamiento, además de incendio y sismos durante el fin de semana. Vamos con nuestra corresponsal Laura de la O.
2: Diversos acontecimientos se registraron durante ese fin de semana en los municipios de la costa de Chiapas. Uno de los hechos ocurrió en el parque del ejido La Alianza, en Mapastepec, donde una jornada de limpieza comunitaria conocida como Tequio terminó en un enfrentamiento entre participantes. De acuerdo con la denuncia de una mujer identificada como Nicolasa N., presuntamente fue jalada del cabello, arrastrada y golpeada por integrantes de otro grupo mientras realizaban los trabajos comunitarios. La afectada señaló que también hubo amenazas y que uno de los involucrados presuntamente portaba un machete. Tras lo ocurrido, la mujer informó que presentó una denuncia ante el Ministerio Público y solicitó que se investiguen los hechos de manera imparcial. Estas acusaciones deberán ser esclarecidas por las autoridades correspondientes. Por otra parte, en el municipio de Pijijiapan se reportó un incendio. El incidente fue difundido mediante videos en redes sociales, lo que generó la atención de la ciudadanía. Hasta el momento, las autoridades no han confirmado las causas que originaron el fuego y si hay posibles personas lesionadas. Cabe destacar que en esta situación, en este incidente, estuvieron apoyando elementos de protección civil, bomberos y, por supuesto, la ciudadanía. En tanto, en el municipio de Mapastepec, también este domingo se registró actividad sísmica durante la mañana. De acuerdo con el reporte proporcionado, el movimiento tuvo una magnitud de 4.0 y se localizó a 110 kilómetros al suroeste de Mapastepec a las 8:54 de la mañana este domingo. Y bueno, estos acontecimientos marcaron un fin de semana de incidentes diversos en la región costera, mientras espera que las autoridades competentes esclarezcan los hechos denunciados, informen sobre las circunstancias del incendio y mantengan el seguimiento de la actividad sísmica en la zona. Para Notinúcleo, Laura de la O.
1: De la zona costa vamos a la región de Los Valles. Luego de los reportes sobre la presencia de personas desconocidas en el ejido Monte Sinaí 2, en el municipio de Cintalapa de Figueroa, la Secretaría de Seguridad del Pueblo desplegó un operativo preventivo en la zona. En coordinación con autoridades municipales y ejidales, se mantienen patrullajes y recorridos de disuasión en la comunidad y áreas aledañas para salvaguardar la integridad de las familias y garantizar el orden público. Y con esta información vamos a nuestra segunda pausa, ya a las 7 de la mañana con 52 minutos en la capital.
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1: Ya estamos de regreso, 7:56, 4 minutos antes de las 8. Vamos con más información, seguimos recorriendo nuestra entidad. Y vamos a la región Meseta, Comiteca, Tojolabal. En las últimas horas ha surgido información relevante que hay que dar a conocer. Y ahí está Juan Méndez con toda la información. ¿Cómo estás, Juan? Muy buenos días.
22: Alexander, un gusto saludarte a ti y a la audiencia en este inicio de semana. Y bueno, vamos con la información. Accidentes que ocurrieron este fin de semana. Uno de ellos fue el pasado sábado en el tramo carretero Comitán-Simol, en la que un elemento de tránsito y vialidad municipal perdió la vida. Y es que, de acuerdo a la información que trasciende, algunos automovilistas mencionaron que el conductor de un Jetta color rojo, por tratar de esquivar a un perro que se atravesó en la carretera, pues perdió el control de la unidad y se fue a estampar contra un paredón, el cual le costó la vida. Era comandante de Tránsito y Vialidad Municipal, Francisco Gabriel Calvo Guillén, que en paz descanse. Así también, otro accidente este fin de semana en el tramo carretero Comitán-La Trinitaria, a la altura del entronque a la comunidad de Francisco Sarabia, o entrada a las ruinas de Tenam, como se le conoce, donde el presunto exceso de velocidad con la que iba el conductor de un Volkswagen tipo Jetta color gris, perdió el control, salió de la carretera y volcó, por lo cual el conductor, de acuerdo a información de las autoridades, el conductor de esta unidad falleció en el lugar de los hechos, mientras que sus acompañantes resultaron heridos. Eran cuatro en total, dos, al ver lo sucedido, se retiraron por sus propios medios, dejando abandonado al conductor, que falleció en el lugar, y a otra persona que quedó herido de gravedad, mismo que fue trasladado por elementos de Protección Civil al hospital, donde se reporta su estado de salud pues como grave. En otro orden de cosas, Alexander, audiencia, para terminar este segmento de información de esta región, pues nos vamos con una noticia agradable. Hoy, 12 de octubre, es una fecha especial para XHUI, actualmente Extremo FM, porque un 12 de octubre, una fecha como hoy, pero del año de 1963, se escucha por vez primera la XEUI Radio Comitán en el 1320 de amplitud modulada. Aquí han desfilado muchas voces, ha sido la escuela de grandes locutores que se formaron aquí en esta estación de radio. Gracias a toda la audiencia que nos ha favorecido con su sintonía para escuchar los avisos, para escuchar programas de entretenimiento, de información, y por supuesto al comercio organizado por confiar en esta emisora para dar a conocer sus respectivos establecimientos. Así que el día de hoy estamos de fiesta, Alexander, la XHUI, actualmente Extremo 99.1, 63 años de estar al aire de manera ininterrumpida, y vamos por más. Así que es la información en esta mañana, Alexander.
1: Juan, de parte de todo el equipo de Notinucrio, un abrazo a todos los que conforman la Plaza Comitán, ya 63 años de la XHUI, anteriormente XEUI Radio Comitán, y que sigan los éxitos y pues a festejar en este día, Juan. Te mando un saludo y estamos atentos. Muy buenos días.
22: Muy buenos días, Alexander, quedamos pendientes.
1: Con esta información vamos a la identificación oficial ya a las 8 de la mañana en punto.
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1: Ya estamos de regreso, 8 de la mañana con un minuto, seguimos recorriendo nuestra entidad y vámonos al Soconusco. Bomberos sofocan incendio vehicular frente a Plaza Cristal allá en Tapachula. Pedro Monzón.
2: Movilización policíaca y de equipos de emergencias se registró la tarde del domingo a la altura de la Cuarta Sur frente a la Plaza Cristal y UNACH en el municipio de Tapachula, luego de que se reportó a los números de auxilio que se registraba un incendio vehicular. Al lugar acudieron varias unidades policíacas, así como elementos de la Estatal Vial Preventiva, quienes resguardaron la zona y controlaron el tránsito vehicular. Minutos después, acudió una unidad de ataque rápido de bomberos, quienes de inmediato realizaron las acciones para controlar y sofocar el siniestro. Se informó que el vehículo particular circulaba sobre la Cuarta Sur cuando de manera repentina comenzó a incendiarse, presumiéndose un cortocircuito. El conductor descendió de la unidad sin que se reportaran lesionados. Al final, el vehículo, que fue consumido por las llamas, fue retirado del lugar, reportando solo daños materiales. Para Notinúcleo informó Pedro Monzón.
1: 8:02, aumentan los suicidios en la entidad y preocupa la presencia de jóvenes entre las víctimas. Isa Maldonado con la información.
4: El suicidio va en aumento en Chiapas y preocupa la alta incidencia de casos entre jóvenes y adolescentes, una realidad que exige atención y prevención desde edades tempranas. De enero a septiembre de 2026, la Fiscalía del Estado contabilizó 246 suicidios, 6 más que los 240 registrados durante todo 2025. Entre las víctimas de este año se encuentran 41 personas de entre 10 y 19 años y 66 de entre 20 y 29 años. El grupo de edad de 30 a 39 años concentró el mayor número de casos, con 71. Del total de víctimas, 199 fueron hombres y 47 mujeres. Julio y agosto registran la mayor cantidad de fallecimientos, con 36 cada mes, seguidos de septiembre con 29. El psicólogo Carlos de Jesús Alegría advierte que los intentos de suicidio se presentan a edades cada vez más tempranas. Señaló factores como el acoso escolar, los problemas de autoestima y la falta de herramientas para afrontar situaciones adversas.
5: Cáncer emocional que está golpeando ya no exclusivamente a una población exclusiva adulta, ¿no? Sino estamos hablando ya de adolescentes, niños que están atravesando una serie de complejidades emocionales, situacionales, disrupciones dentro de la dinámica familiar. El uso de las tecnologías como un detonante para acceder a adicciones, sustancias, incluso el famoso bullying escolar que ha querido ser combatido, pero todavía deja mucho que desear en sí la atención de estos procesos, en donde la tristeza, la depresión, la distimia se vuelve como un pan de cada día y muchas personas quizás lo padecen, lo han atravesado o lo están atravesando y en lugar de buscar el soporte emocional, la ayuda psicológica, la ayuda especializada psicoterapéutica, le da cabida al estilo de vida.
4: Ante este panorama, el especialista destacó la importancia de reconocer el sufrimiento emocional de los adolescentes y brindar atención oportuna. La identificación de señales de riesgo y el comportamiento psicológico son fundamentales para atender las crisis emocionales.
5: Conflictos, cambios en el humor, trastornos en el estado de ánimo, afectaciones en el ciclo vigilia-sueño, perturbaciones alimenticias, irritabilidad, aislamiento o impulsividad, que quizás están teniendo esta ideación y lo que necesitan es contención, ayuda y no dejarlos a lo que pueda llegar a acontecer, ¿no? Así que estas variaciones las debemos de tomar muy en cuenta. Aparte están los que abiertamente dicen me voy a matar, me voy a tirar, me voy a dar un tiro y algo. No hay que evitarlos porque anteriormente decíamos no, esos no lo hacen.
4: En cuanto a las modalidades, los registros de la fiscalía incluyen ahorcamiento, intoxicación y uso de arma de fuego. Sin embargo, estos datos no permiten establecer por sí solos las circunstancias que rodearon cada fallecimiento. La diferencia entre hombres y mujeres también se refleja en las estadísticas del INEGI. Durante 2025, los hombres concentraron el 79.9% de las muertes por suicidio, frente al 20.1% de las mujeres. La tasa fue de 10.9 fallecimientos por cada 100.000 hombres, más de 4 veces la registrada entre las mujeres, de 2.6% por cada 100.000, informó para Notinúcleo Isa Maldonado.
1: Gracias, Isa. Con esta información vamos a una pausa ya a las 8:06 en la capital.
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0: Ya estamos de regreso en esta primera emisión de Notinucleo en cadena estatal, como cada lunes. Me da mucho gusto recibir en el estudio al abogado Jesús Ruiz Gómez, de la firma Abogarriet. ¿Cómo está, abogado? Muy buenos días.
1: ¿Qué tal? Buenos días, muy buenos días a la audiencia.
0: Vamos a tratar un tema importante y relevante para dar a conocer a la audiencia: las consecuencias jurídicas por robo o préstamos de cosas personales. Sin duda, abogado, va a ser el tema relevante para pues dar a conocer a toda la audiencia.
1: Efectivamente, fíjate que hay tres objetos o tres cosas personales que por ningún motivo lo debes de prestar. Okay. O en un momento dado que lo pierdas o que te lo roben, de inmediato debes de presentar una denuncia ante el Ministerio Público. Desafortunadamente, esas tres cosas personales que tenemos no le damos la importancia para que en lo futuro haya una consecuencia jurídica bastante con mucha consecuencia. Y la verdad, esas tres cosas que tenemos personales es nuestra credencial de elector, nuestro teléfono y nuestro vehículo. En primer orden, tenemos la credencial de elector, en la cual trae nuestro nombre, trae nuestro domicilio, trae la fecha de nacimiento y trae muchos datos relevantes, de la cual cuando tú lo extravías, lo pierdes o te lo roban, en ese momento, si llegara a caer ese documento en manos de personas que se dedican a cometer ilícitos, pues inmediatamente tienen la fecha de tu nacimiento y van por tu acta de nacimiento. Lo puedes sacar en cualquier ciber. Trae los datos de tu identidad, de tu CUR, van a un ciber y te sacan la CUR. Entonces, ya tienen tres, y también te pueden sacar tu constancia de situación fiscal. Ya tienen tres, cuatro documentos muy importantes que cualquier dependencia o institución particular o financiera te solicita: tu credencial de elector, tu CUR, tu acta de nacimiento y tu constancia de situación fiscal. Y muchas personas han tenido consecuencias jurídicas por no cuidar estos documentos. Dirán, ¿qué pueden hacer con mi credencial de elector? Bueno, lo que les comenté antes: sacar todos esos documentos, ir a un banco, adentro hay una persona que está coludida con el delincuente, te saca una cuenta bancaria, te dan un préstamo y al rato tienes una consecuencia que te lo están cobrando a ti. ¿Por qué? Porque usurparon tu identidad, usurparon tu nombre, firmaron como firmas en la credencial de elector. Entonces te dieron un préstamo. O bien te dan de alta ante Hacienda y al rato resulta de que están facturando a tu nombre y tú ni lo sabes. Desafortunadamente, muy fácil soltamos este documento. A cualquiera le entregamos documentos para nuestra credencial, sobre todo en los tiempos de votaciones o de elecciones, que hasta por docena lo entregamos para que nos den una canasta X de mercancía. Entonces, cuídenlo, es muy importante. Y cuando otorguen este documento, póngale dos rayas en la parte de en medio y póngale la leyenda "documento sin valor". ¿Sí? Si van a entregarlo por ahí, pónganle dos líneas verticales y pónganle leyenda "documento sin valor". Porque hay muchas veces que presentas documentos y no te aprueban, no te dan el trabajo, etcétera, y ya dejaste documentos en ese lugar. Ah, bueno, si quedaste aprobado en el crédito o en el trabajo, entonces ya entregas tu documento personal, ¿no? Y le puedes poner la leyenda que dice: no doy autorización para que este documento se amplíe o se reparta. No doy, para proteger tus datos personales. El otro objeto o documento que es muy importante es nuestro teléfono. Cualquiera te pide una llamada, lo pierdes y no le das la importancia. Ese documento, ese objeto, ese teléfono, si cae en manos de personas que se dedican a delinquir, ese objeto está siendo utilizado para una extorsión, está siendo utilizado para amenazar, etcétera, etcétera, ¿verdad? Entonces, y tú no le das la importancia, simplemente se te perdió el teléfono y tan sencillo, papá, mamá, te compra otro, sin importar la consecuencia jurídica que puede haber más adelante.
0: Y con respecto al automóvil, abogado, es otro tema también importante.
1: El automóvil es otro tema bastante importante que, primeramente, cuando lo prestamos, se lo prestamos a cualquier amigo. A veces digo, oye, dice mi amigo, si le prestas tu carro, y lo prestamos. Y cuando lo vendemos, tampoco le damos la importancia de darle de baja nuestras placas, okay, quitar nuestra tarjeta de circulación. No le damos la importancia. Simplemente queremos vender. A veces compramos un carro que trae, que ha pasado con 5 o 6 personas y viene con el nombre del propietario original. ¿Sí? Aquí si vendemos, si el propietario original trae la identidad del vehículo con sus placas y tarjeta de circulación, aquí lo que va a pasar, que no van a pagar los impuestos. ¿Por qué? Porque a mí y a ti no nos interesa pagar impuesto a una persona que emplacó hace 5, 6, 7 años. Entonces, ¿qué va a pasar? Mañana pasado te van a ir a cobrar esos impuestos, te van a iniciar un procedimiento y te van a embargar bienes, y cuando tú ni siquiera tienes identificado ya el vehículo, quién lo tiene, porque lo vendiste y ya pasó en 5 o 6 manos. Esa es una consecuencia jurídica, que al rato andas buscando abogado para efectos de poder resolver tu problema legal, fiscal, administrativo. El otro, lo prestas el vehículo. Bueno, bien te vas y lo chocan y nada más ahí. Pero si te va mal, que tu vehículo sea utilizado en un asalto, tu vehículo sea utilizado para traficar cosas, para cargar cosas ilícitas, entonces al rato tienes una consecuencia jurídica muy grave, que puedes terminar en prisión, en la cárcel, ¿sí? Entonces, el vehículo, primeramente, si choca, la responsabilidad penal es del conductor. La responsabilidad civil, que se llama reparación del daño y se llama pagar con dinero, es para el propietario de la unidad. Okay. ¿Sí? Aquel podrá ir a la cárcel y por el acto que cometió, mató a una persona o lesionó a una persona, lo paga con cárcel. Pero al rato tú como propietario lo vas a pagar con dinero, porque la consecuencia jurídica de la reparación del daño le corresponde al propietario de la unidad. Entonces, esas son las consecuencias graves, fatales, de algo que no le damos la importancia y que lo tenemos y que a diario se suscita.
0: ¿Qué debemos hacer, abogado, pues, como ciudadanos si pasamos por este tipo de situaciones?
1: Bueno, lo primero que tenemos que hacer es, si es tu teléfono, hablar a la compañía, darle de baja el teléfono y ir a presentar tu denuncia ante el Ministerio. Vas a perder tiempo, pero también te vas a liberar de muchas consecuencias jurídicas. Presentar tu denuncia ante el Ministerio Público, ¿sí? Decir, me robaron el teléfono, y para que cualquier acto, alguna extorsión, algo, la consecuencia ya no sea tuya. Tienes un documento que te ampara que ese vehículo y esa llamada no la hiciste tú, ¿verdad? Si es tu credencial de elector, cuídala como si fuera tu vida. Y si la pierdes, la extravías, es muy sencillo que vayas, y muchos es lo primero que hacen, a pedir una reposición, sin importar en manos de quién va a caer ese documento. También aquí hay que ir al INE, decirle, me robaron el documento, y presentar una denuncia ante el Ministerio Público por la pérdida, robo o extravío de ese documento tan importante. Y si se trata del vehículo, pues si lo vendes, dale de baja, y si lo prestas, tú sabes a quién se lo prestas, y atente a las consecuencias jurídicas más adelante en caso de que ese vehículo se vaya involucrado en un acto de carácter ilícito.
0: Por último, abogado, pues recomendaciones jurídicas para la audiencia, pues en este tipo de
1: recomendaciones. Pues tener mucho cuidado, no prestar las cosas, ver a quién se lo prestas, y lo más recomendable, no, ni aunque sea tu familia, tu hermano, lo que sea. Y hay otro acto muy importante que se me pasó comentar.
0: Adelante.
1: A veces vas caminando en el parque y alguien te aborda. Oiga, mire, no soy de acá, o no tengo identificación, no me puede ayudar, mire, es que me van a transferir ahorita un dinero, mire, de lo que me den yo lo ayudo y le doy 1,000 pesos. Con el fin de ganarte los 1,000 pesos, vas y entras al banco y le cobres el dinero a ese fulano. ¿Y a nombre de quién viene el dinero? A nombre tuyo que estás prestando la identidad. ¿Qué puede pasar? Que en ese momento se está llevando una extorsión, están pagando un secuestro y lo estás cobrando tú porque te estás prestando que por 1,000 pesos que te van a regalar, estás dando tu identidad en el banco. Porque al rato investiga la autoridad y aparece tu identificación que tú cobraste esa extorsión. Por eso, mucho cuidado y a cuidar documentos a partir de hoy y a proteger tu identidad para que no seas, para que no tengas actos jurídicos de consecuencias lamentables.
0: Pues ahí tiene las recomendaciones por parte del abogado Jesús Ruiz Gómez sobre este tema, sin duda de vital importancia. ¿Quién no tiene sus documentos personales, el automóvil, el celular, sobre todo donde cargamos todo tipo de información? El tema fue consecuencias jurídicas por robo o préstamos de cosas personales. ¿Dónde podemos encontrar a Abogarred?
1: Me encuentran en Abogarred, en todas las plataformas digitales, o como Jesús Ruiz Gómez, y mi teléfono personal es el 961-7080-680.
0: Pues ahí tiene, pues a tomar nota y a seguir los consejos del abogado Jesús Ruiz Gómez. Gracias, abogado.
1: A ustedes.
0: Con esta información vamos a una pausa ya a las 8 de la mañana con 21 minutos en la capital.
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0: 8 de la mañana con 24 minutos. Vamos al mundo de los deportes con Gerardo Gómez.
4: Hola, ¿qué tal? Qué gusto saludarte. Vámonos con la información deportiva. Vámonos con el tema local, y es que la selección Chiapas de paraatletismo cerró su participación en la Paralimpiada Nacional 2026 con 3 oros, 3 platas y 2 bronces, luego de que el oro y la plata se consiguieron este fin de semana en el último día de actividades de la pista de atletismo del Polideportivo CODE Revolución en Guadalajara, Jalisco. El metal dorado fue para Paulo Díaz en los 400 metros planos, al parar el cronómetro en 55-56 segundos, sumando su segunda medalla en esta competencia. La plata fue para Ian Santiago Telles, quien terminó segundo también en los 400 metros planos clase T54, esto con un tiempo de 1:624. En esta última jornada también participaron para Chiapas más atletas dentro de lo que es el lanzamiento de bala: Fermín Hernández, Ángel Gabriel López, José Nucamendi y Alma Arteaga, quienes finalizaron en el 10º, 9º, 7º y 5º lugar respectivamente. Chiapas terminó con una cosecha en total de 8 medallas, una más que lo obtenido en la edición del año pasado, concluyendo de esta forma su participación en la Paralimpiada Nacional 2026. Bueno, y vámonos con la Liga MX, y es que hoy en este día 12 de octubre es un día especial no solo para México, sino también para las Águilas de el América. En la Liga MX, el cuadro del América celebra 110 años de historia. En esto, donde ha pasado por títulos, también por tropiezos, por mucha polémica dentro del fútbol mexicano. Bueno, el día de hoy, estos 110 años de existencia lo hace como el equipo más ganador de fútbol mexicano y de la CONCACAF. Y para este torneo, bueno, buscará terminar con la número 17, el título número 17 en su haber. Durante su época amateur dentro del fútbol mexicano, conquistaron campeonatos y ya en los primeros años del profesionalismo tuvieron que superar diferentes problemas económicos hasta que Emilio Azcárraga Milmo adquirió el club en 1959. 6 años después de que la familia Azcárraga se hiciera cargo de la institución, llegó el primer campeonato de liga. Y a partir de entonces el América empezó a construir pues el nombre, ya aparecieron las plumas, aparecieron las alas para convertirse en Águilas y hasta ahora para terminar siendo un equipo pues que rivaliza no solo con un club, dos, sino con todos los clubes de la Liga MX. Según...
0: Ahí tiene todo el mundo de los deportes que se ha generado este fin de semana a cargo de Gerardo Gómez. Vamos con más asuntos a esta hora de la mañana. Anuncia el presidente Ángel Torres registro en proceso interno de Morena para la coordinación municipal en Tuxtla Gutiérrez. Víctor Pérez.
10: El alcalde de Tuxtla Gutiérrez, Ángel Torres, anunció su registro para participar en el proceso interno de Morena con el objetivo de buscar la coordinación municipal de los comités de defensa de la transformación y la soberanía nacional. El anuncio se realizó durante una asamblea informativa ante simpatizantes del movimiento, donde Torres habló de los 2 años de trabajo al frente de la capital chiapaneca y reconoció que todavía existen pendientes en materia de servicios públicos y atención ciudadana.
12: No les voy a decir que hemos terminado. No les voy a decir que ya no hay problemas. Los resultados no se presumen, se demuestran. La confianza no se exige, se gana.
10: El momento central de la asamblea llegó cuando el alcalde hizo pública su decisión de participar en el proceso partidista, señalando que busca continuar involucrado en la organización territorial de Morena en la capital.
12: He solicitado mi registro para participar en el proceso interno de Morena para la definición de la coordinación municipal de los comités de defensa de la transformación y la soberanía nacional.
10: Durante su intervención, Torres también hizo un llamado a mantener la unidad entre los integrantes del partido al señalar que las aspiraciones individuales no deben colocarse por encima de los acuerdos colectivos.
12: La unidad no significa pensar todos exactamente igual, significa compartir principios, respetarnos, dialogar y poner por delante el proyecto colectivo.
10: El alcalde aseguró que su participación se realizará con respeto a los estatutos y procedimientos internos de Morena.
12: Seguiremos actuando con respeto a nuestro movimiento, a sus estatutos, a sus

0: Información, llegamos al final de esta primera emisión de Notinúcleo en cadena estatal. Muchas gracias a usted por el favor de su sintonía a lo largo de estos 60 minutos con lo mejor de la información local, estatal, nacional e internacional. Domingo de Asís, en los controles técnicos, Daniel Torres a cargo de las plataformas digitales, en la dirección de noticias, licenciado José Ovilla. Soy Alexander Pérez y mañana martes tenemos una cita en punto de las 7:30 de la mañana en la primera emisión. Hoy a las 2:30 la segunda y a las 8 de la noche la tercera emisión de Notinúcleo. Que tenga usted un excelente lunes.
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12: Con la siguiente tema a través de La Grande 90.3 FM, completamente en vivo, te saluda tu servidor DJ Mingo. Vámonos con la Sonora Dinamita de Lucho de Argaín y esto que dice La Roba Maridos. a través del 90.3 FM La Grande Poconó.

Muchas gracias por seguir en sintonía. Ya quedaste informado del acontecer nacional, local e internacional con Notinúcleo en la primera emisión. Recuerden, están informados en las demás emisiones, a las 2:30 la segunda y a las 8 de la noche la tercera emisión. Así que vámonos, pero también los avances informativos, porque estás en la grande 90.3 FM y ya es lunes. Lunes de pachanga, trabajación. Lunes de algunos que están dormidos también. Y les digo pachanga para todos los quinceañeros, cumpleañeros, porque hay algunos que todavía están de festejo desde ayer, ¿eh?

Vámonos con el siguiente tema que dice nada más y nada menos que Orquesta Canela. A través de la grande 90.3 FM completamente en vivo te saluda tu servidor, tu hermano, tu brother, tu carnal, tu... Carnal Laxo, DJ Mingo. Por acá saluditos a mi queridísimo doctor en EDN, que está sintonizándonos completamente en Vivaxo. ¡Súbele, mi hermano! Buen provecho. Y buen provecho para todos ustedes que están en el desayunada, que andan en la desayunada. Saludos, mi hermanote, por acá, don Neto. ¿Qué onda, mi Neto? Saludos y buenos días, carnalinígenos osos. Saluditos desde la chamba, dice. En nombre de Dios empezamos con una llena de éxito, una semanota. Eso sí, mi Neto. Saluditos, hermano. 8:39, como dice, nenas.

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1: ¿Ya checaste tarjeta? Son las 8:44.
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11: Vámonos con Juan Gabriel y esta colaboración con Fifth Harmony. A través de la grande 90.3 FM, completamente en vivo, el buen queridísimo José Omar Fierros Pascación. ¿Qué onda, mi buen Pascasio? El buen Arkey tirando barrio, también el Maxito también ya se anda reportando. Porque a través de la grande 90.3 también están sintonizando mi queridísimo David. Allá en el centro, escuchándonos como siempre todos los días. Mi queridísimo Neto, ¿qué onda, mi Neto? ¿Cómo está eso, mi profe Luis? Naranjas, pinta limones verdes. Nada más ahí los saludé a todos aquellos gallineros que andan escuchándonos, aquellas águilas, aquellos hermanoides que andan tirando barrio. No les digo, mucho meme sacan de eso, ¿verdad, hermanos? Así que bueno, vámonos entonces con Juan Gabriel y Fifth Harmony. Viene su boy. ¡Solito Jazz! Y toda la banda que anda sintonizándonos allá en Berriozabal, dijera mis hermanos, dijera mi queridísimo Lupe. Allá el de... ¿Quién era? Ah, sí, era Lupe de Brindis, ¿eh? Que dijo, bienvenidos a Berriozabal. Gracias, Berriozabal. Así que por eso así los saludos a toda la banda de allá. A través del 90.3 FM. ¿Quién más anda por acá? Dice, necesitamos una mezcla, maestro. Ya estás peinado para atrás. Ahorita les pongo una mezcla, mi Paquito. También a través de la grande 90.3 FM, escuchándonos a través de www.radionucleo.com. ¡Meche! ¿Dónde andas, Meche? ¿Dónde está el Benji? ¿Ya se vistió de amarillo?

0: y Farina se fue.
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9: Y esta es la mezcla. ¡La mezcla, maestro! ¿Cómo estamos a través de La Grande 90.3 FM? Completamente vivo. Te saluda tu servidor, tu carnal, tu hermano, tu carnalito, DJ Mingaxo. Por acá saludando a toda la bandona que anda conectada en estos momentos. Porque suena rudo y macizo. ¿Qué suena, hermano?
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9: ¡Viva México! ¡Calculado! Mi queridísimo D-Explow, desde Guanatos, desde la ciudad capital del mariachi, desde la ciudad donde no dormimos. Ah, no, ¿eh? No, sí dormimos allá. Guadalajara, Jalisco, México. 8:55.

0: Vámonos a través de la grande 90.3 FM. ¿Qué dice por acá? La abandona, loco.
1: Aquí andamos, Mingo. Aquí andamos ya. A la altura del Parque Central. Buscando los dulcecillos. Excelente inicio de semana, hermano. Saludos. Soy el Panda.
0: Saluditos, mi queridísimo Pandaxo. El buen Pandón. Tirando barrio, tirando flow. ¡Ay, nada más!
2: Bonito, así con su pone su paz, pero bien marcadito.
0: ¿Cómo? 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
0: Ladies and gentlemen. Welcome to... Ya es lunes, hermanos, ya es lunes, ya es lunes, ya es lunes, ya es lunes, ya es lunes.

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5: 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Son las 9 con un minuto.
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0: través de la grande 90.3 FM, completamente en vivo. Te saluda tu servidor DJ Mingo. Oiga, por acá toda la bandona que anda sintonizándonos. Saluditos para el buen Pochi. ¿Qué onda, mi Pochirilo? Y también saluditos para el carnal Laxo. Del buen vato locochón del... ¿Dónde anda? El buen Rufino. ¿Dónde anda Rufino? Ahí sintonizándonos en una gasolinera tirando el barrio con el buen Pochi. Así que bueno, para toda la banda que anda sintonizándonos también por acá, mi queridísimo Maxito, ahí va tu rolona. Pero antes déjame les presento por acá el vato locochón que anda llegando. Anda echando la selfie, anda tirando rostro, anda tirando barrio. Trae un calor porque ya le llegó la hombría, ya le llegó la menopausia, ya le llegaron los años, ya la llegó la andropausia. ¿Qué onda, mi Tony?
1: Hola, ¿cómo están? Buenos días, bienvenidos a la grande 90.3. Excelente lunes, inicio de semana. Hoy 12 de octubre, día de la raza.
0: ¿Qué onda, raza? ¿Cómo está, raza?
1: ¿Cómo está la raza malandra?
0: Hablando de raza malandra, por acá saluditos al el buen racio alienígena, el buen Ray. Tirando barrio. Ray. Dale, grandiosa.
1: ¿Cómo les fue el fin de semana? ¿Qué onda? ¿Qué cuentan? ¿Qué hicieron? ¿Cómo estuvo?
0: Mucha pachanga, mucha fiesta.
1: Mucha pachanga, mucho chisme, mucha información.
0: Mucho deschongue, dicen.
1: De verdad, qué deschongada fin de semana, no lo puedo creer. Pero bueno, es parte...
0: Muy movido, ¿eh?
1: ...del show, la verdad. Hubo mucho movimiento, hubo conciertos,
0: Hay chismes, Ana.
1: Chismes, gandallas, la neta.
0: Chismes sabrosón, entonces.
1: Así es.
0: Pero bueno, vámonos con Rola, ¿te la hacen?
1: Con Rola y regresando, les contamos qué onda, cómo estuvo el fin de semana. La patrona llenó el foro.
0: Ajá.
1: Llenó el foro, pero muchas críticas en las redes sociales, no por ella, ni para ella.
0: Entonces.
1: Sí, se la jalaron, la verdad.
0: ¿Ahí vas a decir qué rollo?
1: Vámonos, ahorita te digo, te cuento el chisme.
0: ¡Ah! Porque el chisme está sabroso. Entonces, escuchándonos a través de dónde, Toñis.
1: De la grande 90.3.
0: ¡Apócalo! Vámonos con el primer tema de esta mañana, cuando ya son las 9 de la mañana con 6 minutos. ¡Vámonos con ese regalo, Toñis!
1: ¡Julión Álvarez!
0: ¡Y Toño Arceumán! Es que si dicen, si entra. Regalo de Dios, 9.6. ¡Buenos días! Los taxis mayas.

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1: 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Son las 9:09.
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1: 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Son las 9:11.
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0: Cámara, enséñales. Sin miedo. Es sin miedo al éxito, papi.
1: Ah, buenas noches, oiga. Are you coming from Mexico? Así es, oiga, venimos de Culiacán, Sinaloa.
2: Again?
1: Otra vez, oiga, aquí andamos.
2: How do you guys do it?
1: ¿Cómo? No le entiendo, oiga.
2: ¿Cómo ustedes hacen para venir to the United States?
1: Chambeándole, oiga, como siempre lo hemos hecho, en el rancho.
3: Sí, señor, yo soy de rancho.

0: what's up, primo? Did you cross already?
1: ¿Cómo? ¿Qué dijiste? No te entiendo, primo.
0: Que se ya cruzaste, fool.
1: Claro, primo, ya cruzamos y ya se la pelaron los güeros de estos, hombre. Ahorita lo veo allá, oiga.
0: All right.
1: Para seguir pisteando, como en el rancho, oiga.
2: En un racer o a caballo,

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2: 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Son las 9 con 25 minutos.
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6: ¿Qué lo que estamos a rular? Y empezó el verano. ¡Fuego!
7: Si me hubieras conocido antes, Toñis.
8: ¡Esa rolona! ¡Qué buena rola, la verdad! Karol G.
7: La grabación de este video estaba chido.
8: Oye, ¿eh? Sí, la verdad está muy chido. Y fíjate que Karol G, pues ahorita la he visto pausada. A lo mejor está preparando nuevo material o no sé. Pero yo creo que se está dando un descanso también de tanto trabajo que tuvo el año pasado y parte de este año.
7: Pues imagínate abarrotando los boletos. Y
8: bueno, y rapidísimo, siempre. Nada más para dar la nota, señoras, la nota curiosa. Y es que, déjame decirte que este fin de semana se presentó, el viernes más que nada, se presentó la cantante Yuridia en Tuxtla Gutiérrez, Chiapas, en el Foro Chiapas. Obviamente el viernes, con un lleno total, la verdad es que pensábamos que nomás no iba a llenar y todo, pero yo creo que la patrona va a llenar los mejores recintos y obviamente llenó el Foro Chiapas el viernes. Mucha controversia, muchas quejas en las redes sociales, pero bueno, en cuestión de que lo bueno que tenemos esa calidad de cantante, esa magnitud de cantante como lo es Yuridia, logró rescatar el concierto. Y es que, pues ustedes saben que era como que temporadita de lluvia la semana pasada. Y por ahí, pues obviamente, surgieron algunos detalles en cuanto a cuestión de luz, que la planta no funcionaba, se mojó el equipo y todo. Y pues tuvieron que trabajar con luces de emergencias y el audio de emergencia. Pero el show se rescató. Yuridia, muy molesta en el escenario, le pidió una disculpa al público chiapaneco, a la gente de Tuxtla Gutiérrez. Pero ahora sí que la mayoría de la gente perdona a la patrona porque, como sea, sacó el show. Cantó todas las canciones, sacó el show. 5 cambios de vestuario, la verdad. La mujer quedó hasta el cohete porque le encantó la actitud, obviamente, de la gente chiapaneca. Y es que, pues, a veces puede haber unos que otros detalles en cuanto a veces ese tipo de conciertos, sobre todo porque es temporada de lluvia y es al aire libre. Mucha gente se queja que por qué no hizo Soundcheck, por qué no hizo los ensayos y todo. Sabemos que ella no necesita los ensayos, puesto que diario tiene conciertos. Venía de un concierto el día jueves y el día sábado se presentó en Villahermosa. Entonces, creo que a veces dices, ya no lo necesitas, pero a veces no es culpa ni de la agrupación, ni de la cantante, y a veces ni de la producción. Puede De la noche a la mañana pueden surgir muchos detalles y tú no me vas a dejar mentir, Mingo. Puedes probar a lo mejor consolas, puedes probar todo, pero en un abrir y cerrar de ojos todo puede cambiar. Puede ser cosas que pasan por lluvia o por cosas así, que los equipos a veces se mojan y no responden.
7: Son cosas técnicas, que pueden suceder. Pero bueno, para eso, pues ahí están los maestros de los maestros, que de una u otra forma sale adelante.
8: Ahora claro, sí
7: que,
8: y el show salió, la verdad. El show
7: ahora
8: salió.
7: Sí que, hay que salir show.
8: Ajá, el show salió por puesto que tenemos una cantante con una voz impresionante que es Yuridia. Así que, pues, ahora para los próximos eventos, pues hay que prevenir, ¿no?
7: Ándale.
8: Hay que prevenir. Y bueno, y el día sábado se presentaron nada más y nada menos que en la Plaza de Toros San Roque, el Mimoso y el Jackie. La verdad es que entregaron todos estos muchachos talentosos. Yo siempre he dicho, Mimoso nunca va a pasar de moda, aunque muchos digan que ya no, pero Mimoso tiene canciones que nunca se van a olvidar, la verdad. Mimoso fue un cantante y seguirá siendo una de las voces muy preferidas también, que se presentó y deleitó a mucha gente en la Plaza de Toros, lo mismo que el Jackie. La verdad, para mí Jackie es muy buenísimo, la verdad me encantan sus canciones del Jackie. Un show muy, muy a gusto, muy ameno, gracias a Dios no llovió en la noche, pero la verdad es que un concierto muy bonito. A mi punto de vista, que pues a mí sí me gusta el Jackie y el Mimoso, se lucieron los muchachos en la noche.
7: Pues ahí está. Ahí está la nota informativa, el movimiento muy, muy acertado este fin de semana. Mucha pachanga,
8: muy movido, fíjate.
7: Mucha fiesta, ¿eh?
8: Muy movido.
7: Así que, pues bueno, vámonos con la siguiente canción, mi Toño. Y mientras, vámonos con Karol G. Si antes te hubiera conocido a través de la grande 90.3.
8: ¿A poco no?
7: 9:30. Ahí regresamos, ¿eh?

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1: Es hora de ponerse a trabajar. Son las 9:33.
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1: Es hora de ponerse a trabajar. Son las 9:34.
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4: Es hora de ponerse a trabajar. Son las 9:42.
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3: ¡Toñi!
4: ¡Conjunto Primavera!
3: ¡Ave cautiva!
4: ¡Eso es todo!
3: Y esto se va para Jardines de Grijalva, mi hermano.
4: ¡Échale hasta Jardines!
3: Y saluditos, excelente inicio de semana. Hoy también por allá la señora Judith sintonizándonos.
4: ¡Con todo! Inicia la semana con todo.
3: 9:47, súbele, Toñis.

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1: 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Son las 9 con 50 minutos.
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6: El gobierno federal presentó un decreto para que las plataformas digitales protejan a niñas, niños y adolescentes de contenidos que promuevan la violencia, el ciberbullying, los discursos de odio, la violencia sexual y otras conductas que puedan poner en riesgo su bienestar. La medida busca convertir las redes sociales y los espacios digitales en entornos más seguros para los menores de edad. La iniciativa surgió luego del ataque ocurrido en una secundaria de Torreón, Coahuila, donde dos exalumnos agredieron a integrantes de la comunidad escolar, provocando la muerte de una subdirectora y dejando personas heridas. Debido a estos hechos, el gobierno federal consideró necesario fortalecer la prevención de la violencia y atender los contenidos digitales que puedan fomentar conductas agresivas entre los jóvenes. Estas medidas destacan la importancia de la colaboración entre autoridades, escuelas, familias y empresas digitales para prevenir la violencia y proteger a la niñez y adolescencia. El reto será lograr que las propuestas se traduzcan en acciones efectivas que garanticen la seguridad de los menores, tanto en internet como en su entorno escolar. Hasta el siguiente comentario.
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1: Hora de ponerse a trabajar. Son las 9 con 52 minutos.
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10: Bueno, ya me voy, Toñi.
11: Me quedo.
10: Te iba a decir vámonos, pero no, tú te vas
11: no,
10: a quedar.
11: Yo me quedo, todavía es lunes, inicio de semana, actitud, pila.
10: Mañana sí nos vamos, 100, ¿no?
11: Y mañana tenemos ruta, creo.
10: Ruta, se me hace que es de La Grande.
11: Creo que sí.
10: Ahí le vamos a estar platicando en el transcurso.
11: A ver a dónde vamos mañana.
10: En el transcurso de la programación, así que, ¿cómo ven? ¿Va a llover o no va a llover? ¿Tú qué opinas?
11: Nublado, posiblemente, llueve tantito, chispé hoy, pero ya en la tarde-noche.
10: Sí, porque yo veo nublado ahorita. Nublado y con un este...
11: Y con un calor insoportable.
10: Ah, sabroso, hermano. Así que, pues, bueno, vámonos entonces. Aquí te dejamos Alquimia, Papaloma. ¿A través de dónde, Toñis?
11: De La Grande 90.3.
10: ¿A poco no? 9 de la mañana con 54 minutos. Chau, güey. Ahí los espero al Ratón Vaquero a las 7... No, 6 de la mañana. Mañana, 6 de la tarde, al ratón. Déjame le cuento esta cosa. Vámonos, Toñis, ya. Me quiero ir. Me dio esa, ya me dio hambre.

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1: 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Son las 10 en punto.
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8: Ya. Parece que me están esperando. Es cierto. ¿Ya estamos listos? ¿Eh? ¿Qué cosa? Ya, está corriendo. Súbele, dame más volumen. Que se sienta el ritmo.

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4: Diez de la mañana con 12 minutos arrancando la segunda hora, señoras y señores, a través del 90.3 La Grande. ¿A poco no? Gracias a toda la banda que ya está iniciando este lunes 12, Día de la Raza.
5: Saludos a toda la raza que necesita venir con nosotros.
6: Así como dice la gloria, ¡mi raza!
5: ¿Dónde está mi raza?
6: Pensé que era día... O sea, no, no es festivo, ¿no? Pero, o sea, que lo daban, ¿no?
5: Pero yo
6: no.
5: También pensé que iban los niños a disfrutar en casa. Bueno, por lo menos el mío se fue a la escuela.
6: Se fueron a la escuela, la verdad.
5: Mi maripita se fue a la escuela.
4: Sí, es que es normal. Ahorita todos van a estar ya aprovechando este mes, donde las tareas, todo lo que tengan que hacer, porque luego creo que noviembre y diciembre ya es como que un poquito el bajón porque es más fiestero.
5: Y aparte creo que dentro de sus marco de actividades, pues el hecho de celebrar fechas conmemorativas es importante, entonces.
4: Claro, como debe de ser.
5: La tardeada con disco en la noche para los niños, se puede.
4: Se puede, ¿por qué no? Ya estamos cerca de que se nos termine este bonito año, hay que aprovecharlo estos meses, disfrútenlo, gócenlo, vívanlo, y pues a todo lo que da, la verdad, todo lo que da. Ya si no pudiste bajar de peso, si no pudiste, menos que puedas en estas temporadas de fiesta.
5: Oye, yo creo que si te lo propones, sí.
4: Sí, o a lo mejor puedes llevar una mini dieta.
5: Si tienes en tu cabeza, en tu mente, como un propósito, decir, bueno, es que ya estamos tonto. Si alcanzo a llegar a un peso ideal para la foto del 24.
4: Sí, para lucir el vestuario, el cuerpazo.
5: El vestido, porque luego quieres ponerte un super vestido sensual. Bueno, el vestido puede estar padrísimo.
4: Claro.
5: Pero a veces, como dicen, no luce como debe ser.
4: No luce como debe ser.
5: O te complejas mucho de, ay, mira mi llantita por acá.
4: Eso sí. Pero bueno, la verdad es que estamos a tiempo, yo digo que sí se puede, y pues igual limitarse un poquito en estar comiendo cosas chucherías, espérate hasta diciembre y esos meses aprovéchalo.
5: Usted vitamínese, usted desparasite.
4: Sí, es lo más importante, desparasitarse, vitaminarse y sacar todo lo malo.
5: Haga ejercicio para cuando lleguen las fiestas, para las temporadas, para los bailes, para todo eso.
4: Para todo eso. Ajá. Hagan zumba ahorita, bastante zumba.
5: Zumba, no zumba son los tacos.
4: No, zumba nada más, no se zumben los tacos ni nada, nada malo, ¿eh?
5: Nada, ya un poquito la copita, un poquito bajito.
4: Sí, ya ceros chela, puro.
5: Ya, usted ya me entenderá al finales de
4: claro, del mes. Claro, sí, la neta, pero mejor hay que cuidarse, cuídense mucho, buena alimentación, hagan ejercicio, salgan a caminar, salgan a correr, pero busquen una actividad.
5: Exactamente, así que un abrazo a todos y por supuesto estamos a 12 en unos años, en unos días más también se va a llevar a cabo la carrera panamericana.
4: Oye, sí, que tomen sus precauciones, se lo estamos avisando ahorita 12. El jueves es
5: la inauguración
4: oficial en la Avenida Central, en el Parque Central, donde será la presentación de todos los coches que obviamente van a partir en esta carrera. Entonces, por lo pronto estará cerrado.
5: Será hasta,
4: ese es el jueves.
5: 7:30 de la noche, no creo.
4: Sí, es el jueves a las 7:30. Ajá. Pero el día viernes es el arranque oficial. Entonces, quienes entran a trabajar temprano a las 7, quienes van a su trabajo y todo eso, tomen sus precauciones porque estará cerrado, obviamente, el Boulevard Belisario Domínguez desde las 5 de la mañana, porque salen a las 7. La carrera, entonces, para que tomen su precaución.
5: Y es todo el bulevar, ¿eh?
4: Todo el bulevar.
5: Todo el bulevar.
4: Desde boulevard, el Parque Central hasta
5: La Pochota. Exactamente, así que un abrazo fuerte para todos ustedes. Ya son las 10 de la mañana con 16 minutos. Vámonos con música. Vámonos con esta canción de Banda Machos.
4: Vámonos a echar baile ahorita.
5: Ahí va la culebra.

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1: En México, 308 niñas y niños viven con sus madres dentro de centros penitenciarios. Estos menores permanecen en prisión debido a que sus madres están privadas de la libertad, una situación que representa grandes desafíos para su desarrollo y bienestar. De acuerdo con el Diagnóstico Nacional de Supervisión Penitenciaria 2025 de la Comisión Nacional de los Derechos Humanos, entre los centros con mayor cantidad de menores se encuentra Santa Marta, Acatitla, en la Ciudad de México, seguido de otros penales en Jalisco y Chiapas. El informe también revela que existen deficiencias en la atención que reciben las mujeres y sus hijos dentro de las cárceles. En 66 de los 261 centros estatales supervisados, se identificaron problemas relacionados con la falta de insumos pediátricos, alimentación adecuada e instalaciones apropiadas. Ante esta situación, la Comisión Nacional de los Derechos Humanos señala la importancia de mejorar las condiciones de los centros penitenciarios y garantizar los derechos humanos de las mujeres y de sus hijos, además de la necesidad de fortalecer las políticas públicas para proteger a los menores y asegurar que, sin importar la situación legal de sus madres, puedan tener una infancia digna y contar con las condiciones necesarias para su desarrollo. Hasta el siguiente comentario.
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7: Son las 10:55 minutos. Vámonos con Ricky Martin. Así terminamos esta hora de programación con algo que se llama Por Arriba y Por Abajo. Ay, qué cosa. Son las 10:55 minutos. Buenos días.

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2: ¿Qué tal? Muy buenos días. Vamos con el avance informativo. Las intensas lluvias en Chiapas dejaron un saldo trágico en Oxchut, donde un joven de 20 años murió arrastrado por la corriente de un río. Además, se reportaron daños en puentes, viviendas y caminos de 6 municipios. En el operativo de búsqueda participaron elementos de Protección Civil, la Guardia Estatal y la Policía Municipal. El coordinador del Servicio Meteorológico Nacional, Fabián Vázquez Romaña, informó sobre la nueva trayectoria del ciclón que permanece en categoría 3, con vientos sostenidos de 885 kilómetros por hora. El huracán Simon podría tocar tierra muy cerca de Mazatlán, Sinaloa, durante la medianoche del próximo jueves, de acuerdo con la nueva proyección de su trayectoria. Autoridades mantienen vigilancia ante el riesgo de lluvias intensas, inundaciones y oleaje elevado en el Pacífico. Los contagios de sarampión en la región de las Américas se han quintuplicado en lo que va del año, con 57.792 casos confirmados y 77 muertes, alertó la Organización Panamericana de la Salud. Guatemala encabeza la lista de países afectados con más de 34.000 casos y 50 fallecimientos, seguido de México con 13.595 contagios y 23 muertes. Hasta acá el avance informativo. Se despide de ustedes, Alexander Pérez.
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Yo soy Sofía Sánchez, contigo a través del 93. Recuerda, teléfono en cabina 6150-990. Nuestro mensajero 961-6150-990. 11:06. Ellos son Banda Pequeños Musical, libre de culpa.

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1: Ay, son las 12:09. Buenos días. Oigan, por cierto, quiero mandar un saludo a la familia Ortiz Hernández, que en sintonía con nosotros, y me dice: Steffi, pon una canción así para bailar, que estamos iniciando actividades. Es totalmente una quesería, me dicen. Sí, donde realizan productos lácteos, ¿eh? Muchísimas gracias. Ay, me pasan la UBI para pasar ahí. Ya saben, el quesito panele, el quesito manchego, el quesito doble crema. Ay, qué chavocho. Vámonos con Ernesto Solano. ¿Cómo suena? ¿Cómo suena? Este se llama Eva María. Yo soy Ernesto Solano y los socios del ritmo. Son las 11:09. Buenos días.

a mi querida Selene, que les tenía con nosotros. Gracias, Selene, de parte del buen Arthur, que anda chambeando. Dice ahí, un saludo a mi esposa que se quedó en casa. Chula, chula mi mujer. Vámonos con música 11:15.

0: Oigan, son las 11 de la mañana con 17 minutos. Oigan, este fin de semana se llevó a cabo lo que fue la presentación de Dona Ramona Ayala, que prácticamente pues fue la gira del adiós, fue la gira de la despedida de un grande. Tuvieron como invitados a Grupo Firme, mejor dicho a Edwin Cass, a Banda en Recodo, entre muchos más. Pues fíjense, andaba dándolo todo totalmente Don Ramón Ayala en el escenario, ya todos pues conmovidos totalmente por este momento que le pasaron súper, y andaba ya Don Ramón Ayala.
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0: 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Y resulta, pues que le, o sea, como dicen, se acabó la fiesta. Algunos dicen que prácticamente fue por los horarios, se extendieron en los horarios y eso por ello, pues decidieron pues terminar este concierto, interrumpieron el concierto en la Plaza de Toros y evidentemente desalojaron el recinto. Y bueno, digo, algunos dicen que fue por una cuestión de tiempo. Algunos más dicen que quizás fue un tema de salud con Don Ramón Ayala, que se empezó a sentir mal por toda la emoción de esa noche. Y bueno, pues dicen, lástima porque estábamos pasando padrísimo. Y bueno, Don Ramón Ayala se queda sin despedida de formal en México, despedirse, decir gracias México, todos esos años de carrera, de trayectoria. Y bueno, lo que debe ser una noche inolvidable. Bueno, sí fue inolvidable, iba a ser inolvidable para Don Ramón Ayala, ya que imagínate, celebrar 72 años de carrera musical, el rey del acordeón terminó en desconcierto. Ya es que en pleno concierto y ante miles de fans, el sonido y las luces del recinto fueron apagados abruptamente, obligando el desalojo del público. Aunque circularon versiones sobre la intervención de autoridades locales, pues obviamente no han desmentido esa circunstancia. Y pues muchos dicen, estábamos bien entrados en la fiesta cuando lamentablemente este sábado 10 de octubre nos apagan la luz. Así de esas fiestas que cuando quieres que se acabe la fiesta y le bajas la pastilla, así que órale ya, vecinos escandalosos, guas. me han contado. Imagínate, tuvo invitados de lujo: Edwin Cass, vocalista del Grupo Firme, pues la prestigiosa institución de Recodo, y quienes obviamente estuvieron dándolo todo. Así que, pues enhorabuena, esperemos que en los próximos conciertos, ya de la gran despedida de Don Ramón Ayala, no suceda eso. Vámonos con música, son las 11:19. ¿Te parece si nos vamos con algo de El Rey del Acordeón? Vámonos con esta canción. Yo sé que es muy temprano, pero también se vale, también se vale. ¡Ay, chiquito! Vámonos con Ramón Ayala. Eso se llama Bonita Finca de Adobe. Son las 11.

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4: ¡Ay, amor! Vámonos con música, vámonos con algo de Javier Solís. La voz de terciopelo. Eso se llama Ayúdame, Dios mío. Ayúdame, Dios mío. Es lo que nos interpreta. Son las 5:24 minutos. Buenos días.

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10: El gobierno federal presentó un decreto para que las plataformas digitales protejan a niñas, niños y adolescentes de contenidos que promuevan la violencia, el ciberbullying, los discursos de odio, la violencia sexual y otras conductas que puedan poner en riesgo su bienestar. La medida busca convertir las redes sociales y los espacios digitales en entornos más seguros para los menores de edad. La iniciativa surgió luego del ataque ocurrido en una secundaria de Torreón, Coahuila, donde dos exalumnos agredieron a integrantes de la comunidad escolar, provocando la muerte de una subdirectora y dejando personas heridas. Debido a estos hechos, el gobierno federal consideró necesario fortalecer la prevención de la violencia y atender los contenidos digitales que puedan fomentar conductas agresivas entre los jóvenes.

0: Estas medidas destacan la importancia de la colaboración entre autoridades, escuelas, familias y empresas digitales para prevenir la violencia y proteger a la niñez y adolescencia. El reto será lograr que las propuestas se traduzcan en acciones efectivas que garanticen la seguridad de los menores, tanto en internet como en su entorno escolar. Hasta el siguiente comentario.
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0: 11:44. Buenos días a través de La Grande. Y bueno, les comunicamos que estamos a través de redes sociales. Gracias por acá al buen George y por supuesto a mi precioso y adorado Betito de las redes, que Nancy tenía con nosotros. Y que bueno, la verdad yo no soy muy acostumbrada a hacer live, es que me pongo nerviosa. Estos hombres me ponen nerviosa. Hay mucho hombre. Y bueno, son las 11:44. Ya estamos a través de redes sociales, pasándonos a saludar y por supuesto haciendo posible una transmisión más, porque en este día 12 de octubre, pues prácticamente estamos a punto de entrar con muchas actividades. Ya tiene listo su disfraz para estas próximas fechas, para pedir calabacita, para estar, pues ya sabe, con todo este mundo de los nenes. Pregunta del millón, Betito, ¿ya tienes tu disfraz o no acostumbras?
1: Todavía no.
0: No sé, algo que tengas en mente. No, de calabaza como con la calabaza, ¿no? No. George.
1: Yo creo que con este exceso de dinero, ¿no? Ajá.
0: ¿Vas a hacer tela? Telas. Hay muchas telas. Así que puede ser una opción bastante económica y bastante creativa también. Así que usted, ¿qué necesita tener con nosotros antes? Bueno, antes te vestías de calaverita, te hacías el mood de pues, la Catrina.
1: La sábana ya tiene hoyo.
0: Pues también. Así que, para todos aquellos amigos que andan en sintonía con nosotros, díganos, ¿cuál es el disfraz el día de hoy? ¿Cuál es el más popular? Que nos escriban a través de los comentarios, ¿por qué no? O, por ejemplo, como dices tú, antes de cómo se disfrazaban, o cómo esta tradición de pedir la calabacita, que se muera la tía, que viva la tía, ese tipo de cosas. Así que... Hay muchos lugares en Tuxtla Gutiérrez que para que te den un dulce, para que te den ofrenda, te dicen, a ver, si la cantas, te doy. Y si no, pues ni modo. Así que, pues vivamos esas tradiciones. Y también a través de 90.3 vamos a tener muchas actividades por ahí. Hay muchas sorpresas, mucho misterio de lo que va a pasar y acontecer. Así que muy pendiente con ellos. Son las 11:46. Así que te invitamos a que te quedes con nosotros a través de, pues, este Ligero Live. Muchísimas gracias. Y sobre todo, hay muchas sorpresas. Que le den seguir, por ahí La Grande del Sureste, también nuestras estaciones hermanas con el Face Oficial, y por si fuera poco, ¿tenemos Instagram? ¿Tenemos TikTok? ¿Qué tenemos? ¡Tenemos! Tenemos de todo un poco, así que échele aguacate, usted échele. Tac, tac, tac, tac, tac. Mande su donación, sí, por lo menos para las cocas, por lo menos palomeros. Oigan, vámonos con más música, son las 11:46. Voy a mandar a música a través de radio, pero yo me quedo con ustedes a través de redes sociales. ¿Les late chocolate? Por supuesto. Así que vámonos con... una ligera canción. Vamos a escuchar algo totalmente de Guayacán Orquesta. ¡Ay, qué sabrosura! Es lunes, inicio de semana, a través de La Grande, son las 11:47. Esto se llama mala costumbre. George, ¿tienes alguna mala costumbre? Ay, ¿por qué te desvelas? Las preocupaciones y las deudas. Solamente. Vámonos con más, 11:47.

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0: tardes, muy buenas tardes. Me da muchísimo gusto saludarnos una vez más en este espacio de nuestra ciudad. Sean ustedes bien llegados. Espero que nos brinden, como siempre, la oportunidad de poder servirles a través de esta auténtica tribuna pública, en espera de que haya tenido un excelente fin de semana, que haya tenido un buen dominguito familiar. Aquí nosotros estamos saludándoles y poniéndonos a sus órdenes. Recuerden que a partir de este momento estamos a su disposición para que nos mande temas que abordar al programa: agua potable, falta del vital líquido, fuga de drenaje, alumbrado público, recolección de basura, en fin, son muchos los temas para una ciudad capital como la nuestra. Así que yo espero que a partir de este momento puedan participar activamente llamándonos al programa. Gracias. Dos líneas telefónicas están a su disposición. Es el 961-346-1561. ¿Sí? Son dos líneas, repito, 961-346-1561 y también el 961-6150990. Aquí estamos para servirles a partir de este momento. Espero contar con su valiosa participación, como ya es costumbre en el programa. Gracias por acompañarnos y, obviamente, si usted me lo permite, voy a saludar a mi compañera Steffi, que está muy pendiente también de sus llamadas telefónicas y, obviamente, ella atenta a esa transmisión y, obvio, pues a las llamadas que vayan a generarse. Steffi, como siempre, un placer saludarte.
1: Buenas tardes, don Javier, y estamos activos.
0: Muchas gracias, gracias, gracias. Vamos a dar inicio con mucho gusto. Yo quiero agradecerle a los amigos del Sistema Municipal de Agua Potable y Alcantarillado, que siempre están muy pendientes del programa. Les agradezco sinceramente el que siempre estén atentos aquí en el programa. Y obviamente, todo lo que le canalizamos es atendido oportunamente con los señores, repito, del SMAPA, del Sistema Municipal de Agua Potable y Alcantarillado. Muchas gracias por acompañarnos, por darnos la oportunidad de poder servirles a través de esta auténtica tribuna pública. Ya tengo la relación de las colonias que van a contar con el servicio de agua potable el día de hoy y con mucho gusto aquí voy a darle lectura. Recuerden que si usted tiene problemas, es decir, que no le han suministrado el servicio en las últimas horas o en los últimos días, no se olvide de llamarnos, de participar activamente, y nosotros aquí estamos muy atentos. Pero también, oiga, yo le quiero abordar un tema porque esto que sirva de alerta para que no vaya usted a ser víctima, ¿sí? Y es que me llamó mucho la atención lo que emite la Secretaría de Seguridad del Pueblo. Está lanzando una alerta preventiva ante fraudes cibernéticos por mensajes de texto. Se conoce como smishing, ¿sí? Entonces, con el compromiso, obviamente, aquí de proteger la seguridad digital y patrimonio de las familias chiapanecas, la Secretaría de Seguridad del Pueblo emite una alerta preventiva ante la modalidad de fraude cibernético conocida como smishing, mediante la cual delincuentes suplantan la identidad de instituciones bancarias y gubernamentales a través de mensajes de texto, el famoso SMS. Esta práctica consiste, preste atención por favor, esta práctica consiste en enviar mensajes engañosos con advertencias urgentes, como supuestos bloqueos de cuentas por actividad sospechosa o aviso de suspensión de servicios en un plazo determinado. Con esas estrategias, los responsables buscan generar preocupación en las víctimas para que ingresen a enlaces fraudulentos y proporcionen contraseñas, datos personales o información bancaria. Y bueno, ante esa situación, se recomienda no ingresar. Para empezar, no le haga caso, no ingresar a enlaces desconocidos, no compartir información confidencial y desconfiar de mensajes que exijan actuar de inmediato. Asimismo, se exhorta a la población a verificar cualquier aviso directamente con su banco o institución correspondiente mediante sus aplicaciones, sitios web y canales oficiales, sin utilizar los enlaces incluidos en mensajes sospechosos. Aquí la Secretaría está alertando, pues, sobre la prevención del delito y la protección de la ciudadanía en el marco del Plan Estratégico de Seguridad, Prevenir para el Buen Vivir y la iniciativa Cero Corrupción. Así que ahí se los paso, se los dejo de tarea para que no vayan a ser sorprendidos, por favor, no vayan a ser sorprendidos. Muchas gracias por estarnos acompañando en ese momento. Rápidamente vamos a checar porque ya están empezando a llegar los mensajes. Buenas tardes, licenciado. Bendiciones, estamos escuchando su programa. Nos están mandando este mensaje del fraccionamiento El Campanario. ¿Cuándo van a dar agua en el fraccionamiento Campanario en Avenida La Misión Parte Alta, entre San Marino y Altadena? Dios lo proteja y bendiga hoy y siempre. Número de cuenta 88921-0. Esto lo vamos a enviar a los amigos de SMAPA para que sean tan amables de informarnos para cuándo le corresponde el servicio al fraccionamiento El Campanario, fraccionamiento Campanario. Otro mensaje aquí dice: licenciado, ¿podría hacernos el favor de preguntar a SMAPA si vamos a recibir agua potable en la colonia Benito Juárez, parte baja? El viernes pasado no la recibimos y hoy hasta el momento no ha llegado, que son los días que nos corresponde. Número de cuenta 17668-0. Esto también, por supuesto, se lo mandamos a los amigos de SMAPA para que nos proporcionen información al respecto. Licenciado Javier, buenas tardes. Ahí le mando un video de una fuga que está en la Tercera Sur, entre 12 Oriente y 13 Oriente. Soy un ciudadano que camina después su trabajo y por ahí paso para que lo reporte con SMAPA. Gracias, licenciado Javier. Soy, dice aquí la persona, Rubiel, soy Rubiel, dice la persona. ¿Ok? Bueno, en ese momento vamos a enviar también este reporte que nos están haciendo a los amigos del Sistema Municipal de Agua Potable y Alcantarillado rápidamente. Aquí lo estoy enviando para que nos respondan antes de que termine el programa. Gracias. Otro, bueno, me llegan aquí ahorita varias imágenes. Fuga de agua potable en la colonia La Visión se encuentra en la calle Tepoztlán, frente a la casa número 43, entre las calles Chalán y Sempoala. Reporta José Luis Castellanos. Aquí nos deja su número de celular y aquí voy a mandar también el mensaje a SMAPA para que tan pronto como revisen el WhatsApp se puedan ellos poner en contacto con nosotros, con mucho gusto. ¿Ok? Gracias. Otro mensaje. Buenas tardes, licenciado Javier. ¿Cuándo van a dar agua aquí en Infonavit Grijalva, segunda sección? Número de cuenta 54183-0. ¿O por qué el recibo dice, perdón, 54183-0? Porque el recibo ya llegó, dice la persona. Esto lo voy a enviar en ese momento también al SMAPA para que sea tan amable de informarnos. Y ya nos están respondiendo los amigos de SMAPA con relación a si van a recibir agua potable en la colonia Benito Juárez, parte baja. El viernes pasado no la recibimos. Me está respondiendo el SMAPA. Buenos días. Nos informan en el área de distribución que el servicio en esa zona se prevé para hoy lunes. Que verifique su llave de paso. Verifique, por favor, amigos de la colonia Benito Juárez, parte baja. Por favor, verifiquen su llave de paso. Sí, y está programado, se prevé que hoy le corresponde el servicio. En lo que respecta a Infonavit Grijalva, segunda sección, con número de cuenta 54183-0, el SMAPA rápidamente me está respondiendo. Nos informan en el área de distribución que el servicio en esa zona se prevé para el día miércoles y que también, por favor, verifiquen su llave de paso, su llave de paso. Amigos de Infonavit Grijalva, segunda sección, se prevé que el servicio les llegue el día miércoles. Ahí está respondiendo ya amablemente el SMAPA. Bueno, y nosotros vamos a darle lectura, si me lo permiten rápidamente, a la relación de las colonias, barrios y fraccionamientos que el día de hoy van a contar con el servicio. Voy a empezar con el brazo sur antiguo. Le corresponde a la colonia Los Pájaros, colonia Cerro Hueco, Paseo del Bosque, El Salvador, colonia Paseo del Bosque, Calzada del Trabajo, de Rebombeo Sur a Libramiento Sur, colonia Los Trabajadores, colonia Ampliación Aviación Francisco y Madero, Barrio San Francisco Oriente Alto, Colonia Lomas del Venado, Colonia Benito Juárez, Colonia Lomas, Colonia Maldonado, Barrio El Aguacate, Colonia Revolución, Francisco y Madero, de Boulevard Manuel Velasco Suárez a Libramiento Sur, entre Primera Norte a Tercera Sur, Fraccionamiento California, Fraccionamiento Santa Rosalía, Colonia San Juan Sabinito, Colonia Caminera, entre paréntesis, Julián Grajales, Castillo Tielmans, Colonia El Jobo, Barrio Lomas del Maíz y Barrio San Miguel, Brazo Sur Alto, Fraccionamiento Real del Bosque 1, Colonia Matomaxá, Colonia Módulo 1, Colonia Puente Buenavista, Colonia Nueva Esperanza, Colonia Puesta del Sol, línea de 12 pulgadas, le corresponde hoy a el Fraccionamiento Choferes, Colonia Bienestar Social Parte Baja, Zona Militar, Fraccionamiento Magisterial, Barrio Socotumbac, Barrio Cuxtepeques, Barrio Periodistas, Barrio Granja Surcil, IMSS 5 de Mayo y Zona Centro Oriente. También hoy la línea de 18 pulgadas le corresponde suministrar el servicio a la Colonia El Roble, Barrio Canoitas, Barrio Los Milagros, Barrio San Pascualito y Barrio San Francisco. Aquí es por bombeo. También le corresponde a la Colonia Emiliano Zapata, Colonia Mexicanidad Chiapaneca, Barrio Niño de Atocha, Barrio Colón, Barrio San Roque, Zona del Panteón. También le corresponde el día de hoy a Tanque Lomas del Oriente, línea de 10 pulgadas, le corresponde a la Colonia Azteca. También le corresponde a Condominio San Juan, Fraccionamiento La Victoria, línea de 14 pulgadas, La Misión, Central de Abastos, Tres Guerras, Hospital Issste Oriente, Parque Agroindustrial y Parque Chiapasiónate. Brazo Norte Bajo, línea de 30 pulgadas, Colonia Infonavit Grijalva, primera sección, Colonia Patria Nueva, parte baja, Colonia Cerro de Guadalupe, Casa Telmex, 138, Covach, Plantel 33, Albergue La Esperanza, Hospital Pediátrico, Torre Chiapas, Poliforum y el CRIT. También vamos ahora con el Fraccionamiento Paraíso 1, Fraccionamiento Paraíso 2, Fraccionamiento Misolja, Fraccionamiento Edificios Quetzalcóatl, Fraccionamiento Rincón de la Florida, Colonia Albania Baja, Parte Baja, Fraccionamiento Magisterio 2000, Parte Baja, Fraccionamiento Estrella del Oriente. También le corresponde Tanque El Bosque, Fraccionamiento El Bosque, Fraccionamiento Unidad Chiapaneca, Brazo Norte Antiguo, Natalia Venegas, Las Lajas, Morelos, Villa del Sol, Huaquintlán, Fraccionamiento El Encanto, Tuxtla Nuevo, Nuevo Mirador, Colonia Nueva Penipac, Colonia La Llave, Barrio Niño de Atocha, Fraccionamiento Miramar, Barrio Pimienta Media, Colonia Asturias, Mercado del Norte, Barrio Niño de Atocha, Barrio Jujuy, Barrio Colón y Barrio Maguellito. Brazo Norte Nuevo, Quinta Norte entre 15 Poniente y Plaza Las Américas, Acera Norte, Fraccionamiento Covadonga y Fraccionamiento La Antigua. Brazo Norte Nuevo, Colonia San José Terán, sector número 1, Norte Poniente Alto, Colonia San José Terán, sector número 2, Norte Poniente Bajo, Tanque Sar, Chapultepec, primera, segunda y tercera sección, Fraccionamiento Buenavista, Fraccionamiento Balibú, Fraccionamiento Continental Municipal, Fraccionamiento Laguitos, Quinta Norte, Privanza, Villa Siscao, Punto Norte, Fraccionamiento Altitud Norte, Prado de la Montaña y Fraccionamiento Monterreal. Tanque Nido de Águilas, le corresponde a la Colonia Patria Nueva, Zona Norte, Colonia Comitán, Parte Baja, Colonia Insurgentes, Parte Baja, Vida Mejor, Colonia Bellavista, Tanque Kilómetro 4, Colonia Arroyo Blanco, Ampliación Arroyo Blanco, Sistema de Captación Chacona, Fraccionamiento Laureles, Calzada Arenal, Unidad Militar 4, San José Terán, Captación Rancho Viejo, Colonia San José Terán, sector número 24, Calzada Conasupo, Sistema Granjas, Tanque Granjas Alto, Colonia Democrática, Tanque Granjas Intermedio, Colonia Altos del Norte, Colonia Patrocinio González, Colonia Ampliación Cruz con Casitas, Colonia 3 de Mayo, Colonia Guazul Parte Alta, Colonia Tuxtla Chico, Colonia Capulines 3 y finalmente le corresponde al Tanque Granjas 1700, Colonia Potinaspac, segunda sección y Colonia Linda Vista Xanca. Hasta ahí el reporte que amablemente el ESMAPA me envía en este momento. Y bueno, con relación Dice ahí, le mando un video de una fuga de agua que es en la Tercera Sur entre 12 y 13 Oriente. Soy un ciudadano, ¿sí?, que camina después. Bueno, entonces, con relación a esto que ya lo enviamos a ESMAPA, dice el ESMAPA, le informamos que su reporte ha sido canalizado al área correspondiente con el número de folio 285-6728. Se programa para su atención, dice la persona. Vamos a hacer una pausa y regresamos inmediatamente.
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13: Bueno, son exactamente las 12 del día con 26 minutos. Dice: buenas tardes, licenciado, para reportar un fuerte olor en la calle central hasta topar. Yo fui ayer a visitar a unos amigos y sentí el olor fétido que menciona. Ya tiene 8 días, fuertísimo olor, que dicen que no podía ser un animal, ya que ya tardó el olor y es fuerte, o es un animal grande que murió tras la barda del zoológico. Y lo peor es que ya se ha reportado a Protección Civil y no han ido a checar qué puede ser. Dice que puede ser, por favor, licenciado, que nos apoye. Ya es insoportable el olor y que la administración del zoológico no sabe dar información. Es calle central, número sur, número 911 de la pestilencia. Eso lo voy a mandar para empezar al ayuntamiento para que vaya a corroborarlo y, por supuesto, posteriormente ya habrán de hacer una inspección, sin duda alguna, para que puedan tomar cartas en el asunto y ver qué es el problema en sí que está aconteciendo en ese lugar. Así que en este momento voy a reenviar el mensaje. En este instante lo estoy enviando, señoras y señores, con mucho gusto, a nuestros amigos del ayuntamiento, y ellos sabrán de canalizarlo a donde corresponde. Ok, gracias. Bueno, está reportado, ya está turnado, mejor dicho. Gracias. ¿Cuándo van a dar agua en el Rosario? Infonavit el Rosario, llamados para 2 semanas que no llega. Número de cuenta 57074-0. Ahorita lo reenvío rápidamente para que me reinforme, para que los amigos de SMAPA nos puedan informar en ese instante. A los amigos del fraccionamiento El Campanario, sí, les quiero decir que nos informa el área de distribución que el servicio en esa zona se prevé para mañana martes, amigos del fraccionamiento Campanario. Para mañana martes, verifique también, por favor, su llave de paso. y lo que reportaron de la fuga de agua en la colonia La Misión, que se encuentra en la calle Tepoztlán, frente a la casa número 43, entre las calles Chalán y Sempoala, que reportó José Luis Castellanos. Le informamos que su reporte fue canalizado al área correspondiente con el número de folio 285-67-34. Se programa para su atención. También en Infonavit del Rosario, si para cuándo van a dar agua, porque ya llevan dos semanas que no les llega, número de cuenta 57074-0. El ESMAPA me responde, amigos de Infonavit el Rosario, que el servicio se prevé para el día jueves. Para el día jueves, estén muy pendientes, por favor. Licenciado, buenas tardes. ¿Hasta cuándo van a poner las autoridades un alto a todas las plataformas de noticias en Facebook? Y dice que sin fundamento suben fotos de personas acusándolas. Bueno, ese ya corresponderá a las autoridades o a ustedes hacer, o que la persona afectada que haga su denuncia correspondiente. Buenas tardes, dice, ¿será que me puede apoyar? Mire, ahorita no podemos tocar temas, ya prácticamente en 60 segundos estaremos en condiciones de abordar el tema de los medicamentos. Con mucho gusto estaremos en esta condición. Ya llegamos a los primeros 30 minutos y vamos a entrar, por supuesto, al tema de los medicamentos. Ya estamos listos. Quiero decirles que tengo muchos medicamentos, que el fin de semana me llegó demasiados medicamentos y quiero que, por favor, lo aprovechen. De eso se trata. Así que, si usted me lo permite, en este preciso momento voy a ir mencionando todos los medicamentos que tengo aquí en existencia. Tengo, por favor, sí, todavía me quedan varias cajas de Exforge. De Exforge tengo aquí Exforge HCT. Tengo varias cajas. Tengo también Epinastina, Indacaterol, Glicopirronio, me llegaron varias cajas. Alfacetoanálogos de aminoácidos, también tengo varias cajas. Me llegaron varias cajas, son muestras médicas, no lo dudo. Trae dos tabletas, pero para quien lo necesite se lo voy a dar todo. Es Evipres, se conoce también como Lercanidipino, Evipres. También tengo aquí Metoprolol, me llegó aquí Metoprolol. Tengo también tres cajas de ácido fólico, me llegaron también varias cajas y aquí lo tengo listo para entregárselo a la persona que lo requiera. Glibenclamida, tengo bastante glibenclamida para que lo aprovechen, por favor, de eso se trata, y espero que le demos salida esta misma semana a todo este mundo de medicamentos que me llegó. Tengo también aquí furosemida, tengo también Alprazolam, tengo dos cajas. Tengo también Valsartán, tengo dos cajas de Valsartán. Tengo también hidroclorotiacida. También tengo metformina, me llegaron varios frascos. Tengo aquí este medicamento que se llama dinitrato de isosorbida. Tengo también varias cajas de Tamsulosina, señoras y señores. Y también déjeme ver aquí, porque son muchos los frascos que me llegaron de metformina, por favor, para que vayamos avanzando rápidamente. Tengo Metoprolol, eso es lo que tengo acá. Y también déjeme ver qué más tengo aquí en existencia, aprovechemos el tiempo. Se llama Glimepirida, son tabletas, sí, Adiripen. Es glimepirida. Tengo también varias cajas de enalapril. Tengo también una caja de telmisartán con hidroclorotiacida. Telmisartán con hidroclorotiacida. Sulindaco. Tengo también tres frascos de este medicamento que se llama Simbicor Turboaler. ¿Sí? Es para inhalación. Tengo besafibrato. Tengo también dos frascos aquí en mi poder de ese medicamento, bueno, son soluciones, es gotas oftálmicas, dorsolamida, también tengo espironolactona, tengo varias cajas también de metoclopramida, ¿qué más tengo por acá? Tengo varias cajas también de carbamazepina, ¿qué más tenemos por acá? Tengo ácido acetilcítrico.

tengo aquí estos medicamentos que me llegaron, que se llama Evipres, es lercanidipino con hidroclorotiazida. Y también, pero es muestra médica, son dos capsulitas que trae nada más, no sé hasta dónde les convenga venir a traerlo. Bueno, la sinaricina, tengo aquí también una caja de Deflazacor, tabletas de 6 miligramos, de paroxetina, también tengo aquí, y obviamente tengo el Cisaprida, es parte de lo que tenemos. Tengo un frasco de planta Gocilium, tengo también aquí. Este medicamento es Omeprazol, solución inyectable. Tengo epinastina. Tengo también furoato de fluticasona, metamizol sódico. Tengo levocetiricina, es un antihistamínico, es levocetiricina. Sí, solución. Sí, aquí está. Para quien lo requiera, se lo voy a dar con mucho gusto. Y déjeme checar los mensajes que están llegando. Están solicitando en este momento. Están solicitando un medicamento que se llama Do-TB-AL. Así se llama el medicamento. Do-TB-AL. Son tabletas. Ojalá si alguien lo tiene y nos quiere ayudar. A una persona que lo requiere, por favor, que se ponga en contacto con nosotros. Se llama Do y luego TV y luego la palabra AL, tabletas. También Salvador Enrique está solicitando Pramipexol y Levodopa y Carbidopa. ¿Sí? También están solicitando Sulindaco y Gabapentina. Lo está solicitando don Marcos. Por el momento no lo tengo, pero vamos a ir rápidamente checando los mensajes rápidamente. Aquí hay una persona del auditorio que está solicitando en este instante. Déjeme ver, por favor. Rápidamente voy a anotar el nombre de la persona que está solicitando Exforge, dice. Y permítame tantito, las gotas de Timolol, esa sí se lo voy a quedar a deber porque no tengo, únicamente tengo el Exforge Timolol Condorzolamida, esa sí se lo voy a deber. Entonces, por favor, señora Celia Mendoza, aquí le dejo, por favor, sí, le voy a dejar el Exforge para que lo vengan a recoger, por favor. Trae 28 comprimidos y vence el próximo año. Doña Celia Mendoza, aquí le dejo su medicamento para que lo venga a recoger a partir de este momento. Aquí le voy a dejar su medicamento. Puede pasar a recogerlo, por favor. Aquí se lo dejo y le escribo para decirle que puede pasar. Otro mensaje rápidamente. Le mandé unas imágenes. Es de un poste de luz que se ubica en el puente Jaime Sabines. Con quien va, como quien va a Paso Limón. Mire, para que usted le pueda proporcionar todos los datos, porque le van a pedir información precisa al respecto, le voy a mandar el número de alumbrado público para que usted haga la llamada. Y ahí le va a contestar, sí, le va a contestar don Miguel Ángel Ballinas, de alumbrado público, sí, él le va a contestar y él lo va a atender rápidamente, lo va a canalizar para que sea atendido, sí, ahí le mandé el número, señor, gracias. Otro mensaje rápidamente dice, para usted y toda su familia, muchas gracias, el viernes reporté un parque sin luz en las luminarias, me dieron el número de reporte, pero lo extravié, no importa. No importa, vuelva a marcar porque ya hay el antecedente y creo que ahí podemos avanzar rápidamente igual, reportándose a alumbrado público, por favor, con el señor Miguel Ángel Ballinas. Vuelva a marcar a ese número que le estoy enviando, sí, alumbrado público. Ahí le va a atender don Miguel Ángel Ballinas y como ya está registrado, incluso le va a dar su número de reporte para que usted lo pueda recuperar. Gracias. Buenas tardes, para reportar una fuga de agua que está en la calle Fraccionamiento Portal del Hierro, calle Portal del Hierro, está en la calle frente a la casa número 357, sí, déjeme ver aquí, por favor, aquí rápidamente, lo voy a enviar a los amigos de Esmapa en ese momento, el mensaje que nos está llegando, vamos a ver ahorita, por favor, rápidamente, aquí se lo estoy enviando a los señores de Esmapa, gracias. Otro mensaje rápidamente de los que le damos lectura. Buenas tardes, licenciado, ¿me podría donar Exforge y linagliptina con metformina o trayenta? Doña Maribel, le voy a quedar mal, no tengo esos medicamentos, por

0: Momento no lo tengo, espero que esa semana nos llegue. Le pido de favor que esté pendiente, atenta, por favor, si es mucha, si no es mucha molestia, ¿sí?
1: Licenciado, necesito furosemida. Soy el señor Francisco. Si me lo puede llevar a tiendita, ahí voy a pedir mejor que me lo vaya a traer.
0: A ver, permítame tantito.
1: Licenciado, necesito furosemida. Soy el señor Francisco. Si me lo puede llevar a tiendita, ahí voy a pedir mejor que me lo vaya a traer.
0: A ver, creo que está pidiendo clivenclamida la persona. Ahorita voy a hacer una pausa mientras que checo el mensaje rápidamente para la persona que está reportándose con nosotros. Una pausa, vuelvo.
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17: En México, 8 niñas y niños viven con sus madres dentro de centros penitenciarios. Estos menores permanecen en prisión debido a que sus madres están privadas de la libertad. Una situación que representa grandes desafíos para su desarrollo y bienestar. De acuerdo con el Diagnóstico Nacional de Supervisión Penitenciaria 2025 de la Comisión Nacional de los Derechos Humanos, entre los centros con mayor cantidad de menores se encuentra Santa Marta, Acatitla, en la Ciudad de México, seguido de otros penales en Jalisco y Chiapas. El informe también revela que existen deficiencias en la atención que reciben las mujeres y sus hijos dentro de las cárceles. En 66 de los 261 centros estatales supervisados, se identificaron problemas relacionados con la falta de insumos pediátricos, alimentación adecuada e instalaciones apropiadas. Ante esta situación, la Comisión Nacional de los Derechos Humanos señala la importancia de mejorar las condiciones de los centros penitenciarios y garantizar los derechos humanos de las mujeres y de sus hijos. Además de la necesidad de fortalecer las políticas públicas para proteger a los menores y asegurar que, sin importar la situación legal de sus madres, puedan tener una infancia digna y contar con las condiciones necesarias para su desarrollo. Hasta el siguiente comentario.
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0: Ok, muchas gracias, doña María Cruz. Aquí le estoy apartando sus medicamentos, señora, para que lo venga a recoger, por favor, doña María Cruz. Aquí le dejo sus medicamentos. Lo mismo también le respondo por esta vía a don Ernesto Ríos, que ya le tengo aquí sus gotas de dorzolamida. También don Francisco Javier Gómez Gómez está solicitando furosemida y ya hemos donado la furosemida a la persona. Don Ernesto Ríos puede pasar por sus gotas de dorzolamida. Dorzolamida. Déjeme ver aquí, por favor. Doña María Cruz puede pasar entonces por todos los medicamentos que me está requiriendo. Afortunadamente lo tenemos, y los que no, pues yo les ofrezco una disculpa. Espero que en el transcurso de la semana podamos apoyarles. Gracias. ¿Me puede donar telmisartán con hidroclorotiazida? Dice una persona del auditorio, con mucho gusto. Y también dice, bueno, telmisartán con hidroclorotiazida, deme chance tantito. Estoy ahorita aquí anotando el nombre de la persona que lo está necesitando, don Héctor Cruz. Don Héctor Cruz puede venir a recoger en este instante por su medicamento. Aquí le voy a dejar, con mucho gusto, don Héctor Cruz, el telmisartán con hidroclorotiazida. Le voy a dejar una caja aquí, por supuesto, para que lo vengan a recoger. Déjeme checar la fecha de caducidad. Sí, noviembre 26. Estamos en tiempo todavía, por favor. Gracias, gracias. Mire, también tengo aquí una caja de telmisartán, únicamente telmisartán, ¿sí? Y me queda todavía una caja de telmisartán con hidroclorotiazida. Don Ernesto Ríos, ya le informé que puede venir por su dorzolamida. Don Héctor Cruz puede pasar rápidamente, puede pasar a recoger su medicamento, por favor. Ya son las 12 del día con 47 minutos. 12:47, el tiempo continúa su marcha. ¿Me podrá donar mirtazapina tabletas, lorelín y es solución inyectable y calcitriol? Se lo voy a quedar a deber el señor Reynoso. Señor Reynoso, no tengo esos medicamentos por el momento. José Manuel Velázquez solicita el apoyo del público para que le puedan donar salmeterol con fluticasona. Salmeterol con fluticasona. No, no tengo ese medicamento. Tengo dipropionato de beclometasona, pero ese no lo tengo y se lo voy a quedar a deber. Mañana estaremos en condiciones, por favor. Gracias. Por favor, ¿podría regalarme sitagliptina con metformina, omeprazol y atorvastatina? Mire, no tengo ahorita los medicamentos que me está requiriendo. Lo que sí tengo es metformina de 850. Tengo muchos frascos que me llegaron. Bezafibrato también. Carbamazepina también, pero no tengo precisamente la sitagliptina. Doña Lucero Corzo, le ofrezco una disculpa, pero no tengo el medicamento que me está requiriendo. Por favor, aguánteme tantito, ojalá que en esa semana podamos apoyarla. Gracias. Otro mensaje. Licenciado, ¿me puede apoyar con metformina? Dice una persona del auditorio, con mucho gusto. Le voy a regalar varios frascos para que venga a recogerlo a partir de este preciso momento. Aquí lo espero para que venga a recoger varios frascos de metformina. Lo que estoy checando, y si se me escapa, les ofrezco una disculpa, es la fecha de caducidad, todas son para el próximo año, así que por lo tanto, ahorita le aparto el medicamento. No me dejó su nombre la persona, su nombre, por favor. Nombre es muy importante para no perder tiempo. Avancemos rápidamente. Y quiero decirles que hay medicamentos que no han venido a recoger y ya esa semana vamos a darle oportunidad para que vengan a recoger sus medicamentos, por favor. Yo les pido de la manera más atenta que vengan a recoger su medicamento para que, obviamente, dice, bueno, aquí hay una persona que está solicitando, pero no me pone su nombre. Sí, Patio Villa, Pati Ovilla. Ok, Pati Ovilla, aquí le voy a dejar el telmisartán y también le voy a dejar, por supuesto, los frascos de metformina de 850. Puede pasar con mucho gusto a recoger la señora. La señora puede pasar a recogerlo. Aquí lo espero con mucho gusto. En este momento ya está listo. Gracias, gracias. Dios me lo bendiga, dice otra persona. Déjeme checar aquí.
1: Hola, licenciado. Buenas tardes. Soy la señora Marta Morales. Disculpe, el esforje, por favor, ¿me lo puede dar? Si no puedo ir hoy, mando mañana la persona que lo va a ir a recoger. Muchas gracias.
0: A ver, ¿cómo se llama la persona?
1: Hola, licenciado, buenas tardes. Soy la señora Marta Morales, disculpe.
0: Doña Martita Morales, ok, doña Marta, ¿puede venir a recoger su medicamento, por favor? Aquí lo espero con mucho gusto para que venga a recoger su medicamento. En ese instante aquí le dejo anotado el nombre de la persona, doña Marta, Marta Morales. Aquí le voy a dejar su medicamento apartado, el Exforge, todavía tengo para quien lo requiera. Estoy dándole una y una porque es un medicamento muy caro y creo que hay mucha gente que lo necesita. Entonces, por favor, si son tan amables, voy a ser equitativo en ese aspecto para que vengan a recogerlo. Bueno, voy a seguir revisando a ver hasta dónde nos alcanza el tiempo. Ok, rápidamente, aquí estoy mandando otro mensaje. Dice, buenas tardes, licenciado, tengo dos cajas de Forsiga. Están donando Forsiga, pero no me dice quién lo está donando. Su nombre, por favor. Si no es mucha molestia, y le agradezco el detalle, pero es muy importante que me dé su nombre para saber exactamente el nombre de la persona que está donando. Está donando Forsiga. Forsiga está donando. Y no solamente lo único que puedo tomar es el número de teléfono de la persona que está donando la Forsiga. Sí, pero no me deja su nombre. Yo le pediría que, si no es mucha molestia, que por favor me haga llegar rápidamente su nombre para poder avanzar. Gracias. Otro mensaje. ¿Me puede donar metformina? Dice la señora Gladys Palacios. Por supuesto que sí, señora Gladys. Aquí le voy a donar también varios frascos de metformina de 850 miligramos. Aquí en este momento estoy haciendo el apartado para entregarle la metformina a la señora Gladys Palacios. Doña Gladys, anoto su nombre para que pase a recogerlo aquí a Boulevard Belisario Domínguez 4820. Aquí lo espero, señora Gladys, con mucho gusto puede pasar. Ella ya conoce el caminito, así que por lo tanto le pido de favor que venga a recogerlo aquí a Boulevard Belisario Domínguez 4820. Otro mensaje, ¿me podría donar Exforge? Dice otra persona del auditorio. Por supuesto que sí. Voy a hacer una pausa y regreso inmediatamente.
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0: gracias. Bueno, don Julio César Mendoza está donando calcio, está donando vitaminas de complejo B y aquí me está dejando su número de teléfono con mucho gusto, lo estoy anotando. Y si alguien lo necesita, bueno, pues yo creo que sería para mañana, porque el tiempo aquí se nos ha agotado por completo. Le informo que el día de mañana pasaré por Las Gotas también, si me puede donar el acetato del prednisolona, ¿sí? A nombre de Isabel Pérez. Isabel Pérez, dice, déjeme ver aquí, por favor. Isabel Pérez, Las Gotas, dice, no sé a qué gota se refiera, ¿sí? Pasaré por Las Gotas. El acetato de prednisolona, déjeme ver aquí, por favor. Aquí está, voy a dejarlo a nombre de Isabel Pérez. Isabel Pérez, por favor, aquí, como ya llevé los medicamentos con el vigilante, por favor, ahí Daniel, ahorita le voy a llevar otro más para lo que está solicitando la señora Isabel, aquí se lo voy a llevar rápidamente con mucho gusto. Isabel puede pasar entonces por sus medicamentos. Ya nos vamos a retirar, son las 12:57. Muchas gracias por la confianza depositada en el programa. Quedo en deuda con quienes ya no pude o ya no me alcanzó el tiempo para poder leer todos los mensajes. Les ofrezco una disculpa. Mañana estaré en condiciones, por favor, de poder atenderlos. Gracias. Me despido con la reflexión del día de hoy. El título de la reflexión del día de hoy es de la inspiración de Emilio Utrilla, Di que sí a Cristo. Gracias, Steffi. Estuve en los controles técnicos. Soy Javier Figueroa. 2:30. No se olvide de acompañarme en la segunda emisión de Notinúcleo. Gracias, que tenga buena tarde.
1: Y el tiempo no cura, no remienda las heridas. Solo las cubre por encima con una venda de gasa hecha de nuevas impresiones, nuevas sensaciones, experiencia de vida. Y a veces, al engancharse con algo, esa venda se cae y el aire fresco entra en la herida, dándole un nuevo dolor y una nueva vida. El tiempo es un mal doctor. Te hace olvidar el dolor de las heridas viejas, causando más y más nuevas. Así vamos, arrastrándonos por la vida, como sus soldados llenos de heridas, y con cada año, en el alma crece, y crece la cantidad de vendas mal puestas.

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7: ¿Qué tal? Muy buenas tardes. Mi nombre es Daniela Grajales y esto es lo más relevante en el ámbito informativo. Marca Chiapas y la Secretaría de Economía impulsan las exportaciones agrícolas, plátano, café, cacao y mango, así también artesanales del estado. Destaca la expansión internacional del POSH y del ron de Tapachula, la indicación geográfica del Comiteco y los trámites para proteger el queso bola de Ocosingo y el plátano Chiapas. En temas nacionales, el huracán Simón se mantiene en categoría 3 con vientos sostenidos de 185 kilómetros por hora. Se proyecta que toque tierra cerca de Mazatlán, Sinaloa, la medianoche del jueves. Autoridades vigilan la zona por riesgo de lluvias intensas, inundaciones y oleaje elevado. Y en temas internacionales, la Organización de las Naciones Unidas reportó al menos 109 muertos, 15 niños y 116 desaparecidos tras el naufragio de una embarcación con 305 migrantes frente a Djibouti. La nave se dirigía a Yemen, una ruta clave en el flujo regional acentuada por las tensiones en el Estrecho de Hormuz. Esta y más información ya puede encontrarla a través de nuestras plataformas digitales y redes sociales.
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16: Señor. 12 de octubre, no se
17: le olvida. Adelantaron la calabacita.
16: No, ese fue el 2 de octubre.
17: Calabacita, no, tía, gritaban los americanistas.
16: No, mal arbitraje en ese partido, mal arbitraje en el de Toluca. Bueno, creo que el arbitraje.
17: Y en el de Guadalajara también.
16: Está sufriendo el arbitraje mexicano.
17: No tenemos barajas de dónde.
16: Desde que te despediste, el arbitraje ha caído. Memo, regresa.
17: Tenemos que correr.
18: Que renazo de lo que llegó del arbitraje.
16: Bueno, sí, está sufriendo, ¿no? Ahorita vamos a entrar en detalle.
17: Sí, sí, la verdad que sí. Pues bueno, empezamos porque hay mucho de qué hablar y no nos alcanza el tiempo.
16: No quiso hablar del gremio, ¿no?
17: De su trabajo, de su profesión.
16: De sus excolegas. ¿Por qué será? No sé, porque es colega de la América.
17: ¿Será, ¿sí?, que era igual que el gato? No, no quiero echar a perder tu fiesta, pues. Hay que respetar la casa ajena.
18: No, ¿eras igual que el gato?
17: No, ¿cómo vas a
18: peor
16: creer? Peor. Lo dijiste tú, ¿verdad? Muchos empates, muy buen partido el de Pumas Cruz Azul, muy buen partido. Ahí hay un poco también de polémica arbitral.
17: Dos goles.
18: No hay polémica, señor.
16: Ahorita vamos a platicar.
18: Es un robo. Polémica es cuando hay dudas.
17: Ya me imagino a nuestra compañerita ahorita. Ya empezó a...
16: ¿Celita?
17: Sí, ay, ya. Un saludo donde quiera que ande manejando por la ciudad gótica.
16: Así es. Sí. El de América también, sí. Un empate. Ahí el de Clásico Tapatío, de igual manera. No sé dónde quieran. Hay para donde mucho, ustedes mucho. Quieran.
18: Bueno, ahorita vamos a comenzar, ¿no?, con el inicio de la jornada. Pero, ¿qué crees? Debemos invitarlo.
16: ¡El Caxa también! ¡Dios de mi vida! ¡La Caxa salió!
18: Señor, es que se nos tiene que pegar algo de Cruz Azul. Ya que con tantos jugadores que vuelven día a Cruz Azul, ya nos está contagiando de algo, ¿no?
17: Llegó el invitado.
16: Señor, ya llegó.
18: Ya llegó el jefe de jefes.
16: Ya llegó ya.
18: Sí, aguas, saquen las pistolas, ¿eh?
16: ¡Pa, pa, pa, pa! ¡Pa, pa, pa!
18: ¡Ey! ¡Cumplir! ¡Año te hace eso, señor!
17: ¡Mira cómo la!
18: No, es una falta de respeto, lo voy a lucir, güey.
16: No, te conozco.
18: ¿Te lo vas a poner?
16: Bueno, sí. ¿Y el himno, pues? ¿Faltó el himno?
19: ¿Qué tal? Buenas tardes.
18: No, si es que presenta bolito, ¿no?
19: Nueva,
18: todavía,
19: miren.
18: Mira, todavía.
20: Madin China. Es la que vino de México.
18: Madin China.
20: Es la que vino de México.
17: No, es la que le mandó a Azcárraga. La mandó el.
20: Y la del centenario, pues.
16: Como Henry Martin.
18: Señor, buenas tardes.
16: Ah, mira, ahí está, mira. Qué bárbaro.
18: A ver, acá.
16: Ahí. Está, mira, no. Gracias, Betos. ¿Qué haría yo sin ti? Mira cómo pone el
17: pelo. ¡Oh, Miguel!
18: ¡Eso es bueno! Como Henry Martin.
17: Así fue, así.
16: Nada, esa no.
17: No traes ahí un billetito para que lo luzca así con
18: su regalo, nadie.
16: Así volaba, el regalo. Bueno, ya. Gracias, Beto. Saludo a Betito Aquino que está pues en enlace. De Chismoso también.
18: Ya dice. Hasta que se acordó de mí, mira, hasta que le puse el himno.
16: El señor estuvo en las fuerzas básicas del América, hay que recordarse. Gracias a su lesión le dio chance a un
18: Alin Patín.
16: Al Cuauhtémoc Blanco y al Patín.
17: No, de hecho, yo le mandé un oficio a la directiva del club. Porque era de los empleados más viejos y jugadores más viejos, ya de 100 pues estaban.
18: Me puse a investigar y lo que supe es de que a la lesión de Betiño en el América en fuerzas básicas, ahí es donde le dan la oportunidad a Cuauhtémoc que debute, porque el debut era para él.
16: Sí,
18: y como Cuauhtémoc en ese tiempo todavía andaba en su primer paso, no, ya da,
16: Fanti.
18: Ya ahí dicen que tuvieron que traer el patín para.
16: Pues a baja.
18: Así es.
17: Y fue baja por lumbalgia a los 60 años. Que iba a ser de uno, no sé.
16: Bueno, arrancamos. ¿Con quién quieres arrancar?
18: ¿Con el Puebla León?
16: No, lo mejor es el Tigres contra Toluca.
18: Bueno, Tigre Tolucas.
16: Buen partido. Sí, sí. Polémica arbitral. Ahí empezamos con la polémica arbitral, ¿no?
18: Gana Tigres 3-2.
16: ¿De qué se quejó Mohamed?
17: Del arbitraje.
16: Pero específicamente, de todo el arbitraje.
17: No, yo creo que ya anda con el machete desenvainado a raíz de desde que vivió en el Cruz Azul Toluca. Y ya nada más como que anda buscando pretextos.
16: Mira, que yo leí una declaración de Katia Itzel, que le dejó caer todo, ¿no? Y que cree que mi trabajo, que mi profesionalismo, igual anda mostrando Mohamed siempre. No,
17: pues yo creo que es su personalidad, este director técnico, siempre ha sido así desde cuando jugaba en Toros Neza, ¿no? O sea, él es así.
20: Pues yo pienso que se la tenían guardada y le pasaron la factura. Pues ahora sí que era una deuda que algún árbitro se la tenía que aplicar.
16: No, yo creo que eso va en liguilla.
20: Pero estaban esperando también el momento adecuado, porque ¿qué sale a reclamar en un medio tiempo? Ni siquiera al finalizar el partido, por lo menos el hombre ingrato se hubiera esperado a que terminara el partido, ¿no? Y pues aquel directo con la roja.
18: Pero les digo otra cosa.
20: Y hay que ver qué dijo también, porque no sabemos
16: la
20: qué
16: cédula,
20: dijo.
16: La cédula.
18: Eso hay que ver, pero yo veo que ya los árbitros están involucrando en ese tipo de cosas y te dejan de marcar otras claras faltas o manos dentro del área que sí son claves en un partido y se involucra más en la extracancha. Eso yo no lo veo bien, porque ahorita ya no puedes reclamar al árbitro. O sea, ¿por qué no decirle, sabes qué? Esto no me gustó, ¿cómo estás haciendo? Se lo puedes decir sin que te expulse.
20: Ahora bien, ¿usted cree que la directiva de Toluca ya le llamó la atención al
16: Tuco? ¿Tiene qué?
20: Ya le llamaron la atención, va a estar suspendido. ¿Contra quién juega ahorita Toluca? Recibe. Va de local. Pero me imagino que algún correctivo ha de tener. Me imagino que hay multas internas en el Deportivo Toluca. Pues.
17: No.
20: Ya para que no ande de
18: a nivel bravucón. Federación, fácil. En el acta se lleva sus 40, 50 mil chuchulucos de multa.
16: San Luis.
20: Que es como quitarle para ellos un pelillo
18: a
20: un
18: pues una tarjeta roja, estamos hablando que son, dependiendo el artículo y por el grado de la expulsión, son de 27 para arriba, una tarjeta roja.
16: Va contra San Luis. Y bueno, el castigo tendrá que ser a medida de lo que haya anotado el árbitro, ¿no? O sea, tres partidos, puede ser uno.
17: Pero como ahorita ya no anotan nada, entonces capaz hasta lo vemos dirigido.
16: ¿Cómo no van a anotar nada? O sea, ¿qué crees que se la pasan paseando los árbitros? ¿Como cuánto época?
18: ¿Qué piensas que es una liga del Rosario?
16: De mi vida, ¿eh? ¿Qué será?
18: Él decía Juan Antonio, dependencia muchos, al bar. Donde decía goles, no ponía
20: bar cuatro, dependencia, güey, hay bar dependencia, ¿no?
18: Sí, eso es lo peor. Yo pienso que fue un cáncer para el fútbol mexicano, para el fútbol mundial, ¿no? Ya los árbitros ya ni corren, ya nada más esperan que el bar o el abanderado se los marque.
20: La verdad,
18: sí. Señor, es que no es pedrada, es directa.
17: Fíjate, y no es por entrar ya en la polémica, ¿no? Ajá. Ya nos adelantamos. No le marcan un penal a Monterrey. Le marcan un penal mal, con una presión mala a favor del Guadalajara, ¿sí? Dos goles del Cruz Azul, para mí, uno un 60% fuera de juego y el otro sí me queda claro que es fuera de juego. ¿Y el VAR? ¿Ahora no apareció?
16: ¿Qué casualidad? Que diciendo,
17: para pues, salvar
16: el mal de la media. Se ha diciendo pues VAR dependencia, ¿y tú qué?
18: Pues por eso.
20: No, yo veo que hay VAR dependencia. Por ejemplo, un abanderado, antes el fuera de lugar, miraban un fuera de lugar y
16: de inmediato.
20: Ya. Y ahora pasan 1, 2, 3, 4, llega 30.
16: Pero esa es la regla.
18: Es que son modificaciones. Ahorita ya no.
20: Y después de los 30, 35 segundos.
16: Es la regla, hasta que termine la jugada, porque a lo mejor no hay fuera de lugar y ya cortas la acción, ¿no? O sea, dejas que termine la jugada, ¿qué tal si esa acción termina en gol?
20: ¿A ti te parece correcto esa nueva aplicación?
16: La lógica es buena.
18: Sí, el problema es saber
20: porque
18: interpretar
20: se han festejado goles y resulta que festejan en vano.
18: Yo lo voy a decir sincero, a mí no me gusta me gusta la antigüita, porque le quita la emoción al fútbol. Otra, le estás quitando el trabajo del abanderado. Al abanderado antes, un fuera de lugar, ¿qué hacía el árbitro? Lo primero que hacía era voltear a ver a su abanderado, y el abanderado con la bandera alta. marcaba el árbitro inmediatamente. Ahorita no, ahorita dejan que siga la jugada, o sea, y al rato te dicen así, no, es que siempre fue fuera de lugar, y ya festejaste el gol.
16: Saludos a Steffi Sánchez, que está ya en enlace con el 90.3. Saludos a todos, 961-61-509-90, para que manden sus mensajes. Sí. Ahí sí cree que fue injusto el empate del Cruz Azul.
18: En Facebook ya hay,
16: mire. Si le robaron al cuadro
18: Monterrey.
16: Monterrey, aquí el llorón este, árbitro.
18: Bueno, sí. No soy llorón, es mi trabajo venir a hablar del arbitraje.
16: Ay, sí, que un penal, ay.
2: El VAR, y... ¿es incorruptible?
18: Sí es corruptible.
2: Por eso, Yo no. Frente, ¿es incorruptible? No. O sea, ¿sí se puede corromper?
20: Sí. Yo considero que sí, y luego aparte, no sé si fue otra modificación de la regla, antes transmitían los audios. Ahora ya no están permitidos los audios, lo que se habla entre el VAR y el árbitro central.
16: Bueno, ahí están los mensajes, agradecemos a nuestros amigos de Toyota que están con nosotros, nuestros amigos de Fotón también, agencia de automóviles Fotón, en la entradita Los Pájaros, ahí está la agencia Fotón, si usted está buscando la marca, y por supuesto, ya le entró aquí mi memito, aquí una Raptor, hay una para ti, una verde, así como te gusta, viene el
18: día, día lunes piensa que hay que comenzar con la verde, ¿no? Que es un tecito de ponche.
20: Así es.
16: Pues agarre la verde, señora,
20: Y tal vez ya lo mencionaron.
18: Salud, ustedes, salud, compañeros. Salud, feliz inicio de semana, ¿eh? Hay que brindar con té.
20: Tal vez ya lo mencionaron, pero soy cementero de corazón, pero quiero felicitar a toda la comunidad americanista por este nuevo aniversario.
16: A su cara, a su cara.
20: Son de los equipos grandes de México, ¿no? De los tres.
18: Necaxa más viejo todavía que...
16: Espérate que termine hablar aquí.
20: No, quiero dedicar el mensaje a toda la comunidad americanista, ¿no? Pues, o sea, no me quita lo cortés.
18: Pero di lo que me dijiste. Gracias por no robarnos el título de aquella final. Dilo, es válido decirlo. No,
20: es válido la decirlo, cámara, pero la cámara, ahorita es válido decirlo, pero quiero mandarles una felicitación. Tengo muchas amistades, muchos compadres que son americanistas. Felicidades por ser tan aferrados a las Águilas del América. Ustedes saben, ¿no? De su vida, ¿no? Ya están grandes. Pero pues bueno, pues felicidades al América, un gran club.
18: ¿Quién? No lo sé, Rick, no lo sé, esas palabras las escucho más falso.
16: ¿Quién es más viejo? ¿Quién es más viejo? ¿Le cansa?
18: Me cansa más viejo. Sí, tiene 111, 112 años.
20: ¿Quién es el Necaxa? Pero no se llamaba Necaxa, era el Atlético Español.
18: Pero hablando de la franquicia de lo que es el Necaxa, aunque le cambies de nombre, sigue siendo Necaxa. A los inicios.
20: ¿Sigue siendo?
18: Sí.
20: Ah, ok.
16: No era un cambio de nombre. No, el nombre
18: era... Por eso, electricistas, de ahí pasó Atlético Español.
20: Atlético Español.
18: En un tiempo corto, como de los 80 a los 90, le cambiaron el nombre. Sí, es tiempo. Pero pues fue Necaxa siempre. De hecho, lo conocían como Necaxa. Era como... No sé.
17: América. Bueno, ¿y él cuándo cumple años? Porque nunca sabemos cuándo cumple años el Necaxa.
18: Cumple años en este
16: sí, pues,
18: mayo. Agosto, mayo. Sí, pero ya 111, creo, 111, 112 años que cumple Necaxa. Y pues, no, ahorita estamos hablando de las Águilas del América. Cumple 110 años, merecidos. Y felicidades a todos los americanistas. Pero yo la neta, estoy hablando de realmente bien, ¿no? No como mi amigo que se ve
20: completamente en las voces. También, pues,
18: no, es cierto. Es que hay que respetar también el Cruz Azul cuando cumple año igual. El arbitraje, cuando cumple año el arbitraje, voy a felicitar a los árbitros.
16: Dice, también que me caí el gatillero. Sacrilegio lo trato de hacer, dice.
20: No, yo
16: sacrilegio lo que trató de hacer.
20: Vengo a dejar mi objetividad y pues bueno, pues estoy mandando una felicitación solamente, ¿no?
16: Claro, eso es todo, Jerry, dice ahí Rodolfo. Alexis Espinoso Trilla, de la mesa esa playera amarilla se ve mejor que todas. Saludos, gatillero.
20: Ah, mi buen amigo Alexis. Dale, pues, sale, pronto vamos a chambear juntos.
16: El turco es un llorón.
18: Sí, desde que jugaba en todos los Nets.
16: Nadie te cree tus palabras de felicitación a la América, gatillero, ya pura es, falsedad.
18: Ya es.
20: Cielo.
18: Estoy diciendo.
17: ¿Ves? No hagas cosas buenas que parezcan malas.
20: No, me quedo callado. Gracias. Me quedo callado palabras. Entonces y hago.
16: Gracias por tus palabras, amigo. No, por supuesto, aunque no sea, pero ya lo.
17: No, sacaste. Es que están acostumbrados a decir lo que son, pues.
18: Ya
17: no
18: uno hable de ellos. Una pregunta, así. El más grande de la América en estos 110 jugador, por supuesto.
20: Sague.
18: Espérate. Oh. ¡Ah! No sé. Es indiscutible. Indiscutible. Para que veas a mí ya.
16: Jugador más grande.
18: Sí, o sea.
16: Creo que Carlos Reynoso.
18: El ídolo más grande o el jugador más futbolista mejor de la América en estos 110 años.
16: Bueno, Borja, Reynoso y Cuauhtémoc. Creo que esos tres.
18: A ver, ahí para los que nos están escuchando en el 90.3 y en la plataforma de Facebook, no opinen, ¿quién es el jugador para ustedes, el mejor jugador de la América en estos 110 años?
20: Bueno, opinen, pero oye, Jerry, ¿no vas a colocar ahí al ruso Brailovsky?
16: No. No, porque estuvo un año nada más, Antonio Carlos Santos.
18: Pero creo que ni campeón fue.
16: Creo que sí fue campeón.
20: A ver, ruso Brailovsky nada más estuvo un año.
16: Uno o dos años, se fue por el terremoto del 85.
18: Sí, fue un gran jugador.
16: Jugadorazo.
20: Ese gatillo facto no lo sabía.
16: No lo sabía.
18: Te lo dejo de tarea.
16: Anterior, sí, bueno. Por favor.
18: No, pero sí, uno de los más grandes que siempre he escuchado, no lo vi jugar, he visto video de él, es el maestro Reynoso, que siempre lo comparan con Alex Aguinaga y Cardoso de unos extranjeros.
16: Fue mejor que Aguinaga.
18: Me yo no lo vi. Yo no lo vi, no te puedo juzgar. Sí. Para mí, Aguinaga también es uno de los jugadores más completos que ha venido al fútbol mexicano junto a Cardoso, pero, y en los últimos tiempos Guiñac.
20: Ahorita ya estamos hablando de los demás clubes.
18: Así es.
16: No, pues
18: es que Cruz Azul no pienso. Si acaso Chelito.
17: Es que ya le está quitando la chava a Marcelita también, sí, los datos.
20: Ah, bueno.
16: Encuesta okay. La Matadore.
18: Sí.
16: ¿Quién es tu jugador así como que digas?
18: Del América.
17: Del América. Bueno, por la generación donde nací, pues Carlos, de los Santos,
16: ¿no? Antonio Carlos Santos.
18: Sí. Carlos Santos.
17: Es el que recuerdo mucho. Digo, todavía alcancé el video de Celada, ¿no? Celada,
16: Héctor
17: Miguel. Guardamento.
20: Y no ponen ahí en un pequeño resquicio a Omán Villic.
18: No, Cuauhtémoc está encima de. De hecho.
20: No sí. Mencionó a Cuauhtémoc.
18: De hecho,
16: sí, puse tres.
18: Sí,
20: a ver.
16: A Borja Reynoso y a. No, espérate. A Borja Reynoso y a Cuauhtémoc.
18: Y de los que.
20: En tercer puesto.
16: No, en esas tres
20: cosas
16: diferentes.
18: Yo de lo que he visto del América es Cuauhtémoc Blanco, ¿eh? Cuauhtémoc Blanco, el ídolo, ¿eh? Y el mejor jugador que ha dado el América y que ha estado en América.
16: Reynoso, Celada y Tena, dice José Carlos Aguilar.
18: Eso.
17: Ah, Tena, eso que también te iba a mencionar.
18: De su época.
16: Gracias por las felicitaciones hasta nuestro equipo, los cremas, gatillero.
20: No, pues.
2: Brailovsky, Celada.
20: Festejen,
16: Y Tena, para ti.
20: Son 110.
18: ¿Quién más que uno que estuvo en el nido?
16: Claro.
18: ¿Quién más que uno que estuvo en el nido?
20: Ya tiene la del aniversario.
17: Ya, no le des carrilla, ¿no?
20: El jersey del aniversario.
16: No llegó a tiempo.
18: La blanca.
16: La crema.
20: Ya pronto me voy a Tepito, ahí te voy a traer.
18: ¿Cómo? No.
20: Allá vamos.
18: Sí, no a la piratería.
16: Original, de 4,000 pesos, nada más vale.
20: 4,000.
18: Oh, no. Oh, lo sintió muy así como la de Sage.
20: Oye, Sage, ¿no le hicieron caso? ¿Por qué? O sea, ¿no crees que también fue?
16: Sí, por supuesto, la directiva.
20: No está en el top 5. Mira, Sage está en el top 5.
18: Sage tuvo, desde que salió de Televisa y se fue a TV Azteca, tuvo ya. Televisa rencores, lo tuvo.
17: Lo vetaron, pues está vetado.
20: No, pero ahorita no estamos hablando de rencores, estamos hablando jugador en la cancha.
18: Pero no, es de la América, ¿cómo es? Si a Cuauhtémoc no le dieron un digno.
16: Tampoco Cuauhtémoc. Que estuvo en este aniversario.
18: O sea, por eso te digo.
16: Digo yo.
20: Pero Cuauhtémoc, pues ya sabemos que.
18: Estaba ocupado en el cabildo.
20: No, pues no tiene buena fama ahorita, ¿no?
16: Bueno, hablamos del América Monterrey, ¿les parece?
20: Ok.
16: El profe dice que aquí América pagó su aniversario, su fiesta, ¿no?
20: Claro.
17: No, más bien yo creo que dentro de la planeación fue no amargarle la fiesta al América, porque hay un penal del tamaño del mundo y tal vez hasta de roja. Y la pregunta es, ¿dónde está el VAR?
20: Yo considero que sí se lo amargaron.
16: Claro, con la expulsión.
20: No.
17: Sí. Es que esta fue una falta sobre Orbelín dentro del área.
20: No, yo considero la otra que fue de Borja. Un buen resultado de los
16: Rayados. Monterrey, sí.
20: Fue un excelente, porque estaban festejando su aniversario. El América tenía todo como para decir, bueno, golpe de autoridad, victoria y en casa.
17: Sí, yo a lo que voy es de que al Monterrey no le marcan un penal, pues, a Orbelín Pineda.
20: Ah, bueno, sí, pero, sí, fue un robo.
16: O sea, ¿viste todo ese partido? ¿Solo viste esa jugada?
17: No. También está la equivocación de Mejía al amonestar nada más al Borja y ahí sí el VAR le dice, sabes que es de roja, no es de amarilla.
16: Solo esa viste, o sea, esas dos jugadas. ¿No viste la de Ocampo, el planchazo que le metió a Santiago?
17: Influye en el resultado.
16: Minuto 8, el primer tiempo se tiene querido. Se tuvo que haber ido. Influye, por supuesto, en el desarrollo del partido. Eso. Ahí empezó mal el partido. Un planchazo. Llega tarde, le mete la plancha en el tobillo.
17: Ok,
16: roja
17: disciplinariamente no lo expulsa. ¿Dónde está el VAR? Por eso.
16: ¿Dónde está el VAR? ¿Sí? No estuvo el VAR.
17: Bueno, pero
16: me
17: no
16: está
17: es
16: diciendo
17: mismo,
16: que ahí
17: no
16: llega una expulsión penal. Y un penal.
17: No.
16: Minuto 8, condicionabas el partido. O sea, eso no lo viste. Te voy a mandar la repetición para que lo tengas ahí y no seas nada más tendencioso de
17: mejor un iPhone.
16: Para que lo veas bien. ¿Eh? Digo, en general el arbitraje está mal.
17: Yo les dije, Oscar Mejía, desgraciadamente, por eso no es constante, ¿no? Ahorita están sus últimos partidos donde o la vas a armar o te vas de asesor o pues, te vas al VAR.
20: Por cierto, ¿sí? ¿Cuándo le van a quitar el veto a nuestro superárbitro estrella?
17: Palazuelos.
20: Palazuelos.
17: Pues yo creo que no va a estar toda la temporada regular. Ahí
20: y ni acuerdan. La liguilla, nada.
17: Tal vez si se activa, si hombre, pasa las lástima. Pruebas físicas, no sé. Y inclusive, no solamente él, por ahí también Víctor, no sé si, creo que no salió designado tampoco.
16: No, Cáceres, no lo vi tampoco.
17: Tatia tampoco la vi, entonces, no sé, ¿qué está pasando?
16: Hay muchos árbitros, ¿no?
17: Tienes allá que darle arriba,
16: a todos.
17: Hay mucha oscuridad allá en la comisión de árbitros, tristemente.
16: Tena, Reynoso, Omar Villic, Antonio Carlos Santos, Cristóbal Ortega, Brailovsky, el Cuau, Sague. Son todos los que Rodolfo López recuerda. Vamos a ir a pausa comercial allá en cabina 961-61-50990. Ya tenemos algunos mensajes. Está muy calladito Carlos. Ahorita vamos a ver que hable. Vamos a pausa. Regresamos.
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18: Y si tú lo ves, un equipo como América siempre sale beneficiado con ese tipo.
16: Yo creo que en general, yo no sé si por ahí por los poderosos o por los débiles, pero yo creo que en general está mal aplicada la tecnología en el fútbol mexicano, en el fútbol, porque hay errores.
18: Demasiado.
16: Yo diría. Veo eso.
17: Pero es que esto no es de tecnología, es de algo que se ve y no se quiere hacer.
16: Se te va, pero allá está arriba alguien que te dice, oye, checa esta jugada. Es lo que yo creo que Carlos está tratando de decir.
18: Así es.
16: Que está fallando, es lo que veo.
18: ¿Tú crees
16: que
18: fue
16: penal lo de...?
17: ¿Y qué casualidad? A favor del América. ¿Qué
18: ¿Tú crees que si
17: ¿Qué sido? Casualidad?
20: Mira, a favor del América. Bueno, ¿usted? Pues si digo algo más, de ahí me van a empezar a
16: bombardear. ¿Tú crees? Dilo,
18: a ver.
16: Sin miedo.
18: ¿Tú crees?
20: Si bueno, pues es que pues es obvio, eres el aniversario del América, mira, pues alguna ayudadita tendría que haber.
16: Hubieran expulsado a uno de Monterrey.
20: Bueno, también.
16: Ahí fuera algo que estás diciendo.
18: Ese penal, si se lo hubieran hecho... Él lo hubiera hecho el América, el Monterrey. O sea, el Monterrey había sido el que iba a salir perjudicado y benefició al América. El VAR se mete y dice penal. Señor, porque está claro. ¿Y cómo le dices que
16: estoy
18: no está
16: diciendo
18: claro?
16: Jugada 8, 9, 10 minutos de primer tiempo.
17: No, nada más quieres justificar
16: tu empate.
17: No, nada más es lo que quieres justificar.
16: Estoy justificando lo que estoy
17: ahorita
16: diciendo.
17: Sí.
16: Del
17: arbitraje. Es que el arbitraje, el VAR en general. No, esto es ese es el tema de cada vez que juega el América.
16: Lamentablemente
17: hay que cuidar su liderato, hay que cuidar su lugar de
18: liguilla. Señor, ¿el apodo viene a través de que le va al América?
16: ¿De cuál le apodo?
18: De usted, señor.
16: ¿Cuál apodo?
18: Pollito, señor. Pollito. Pollito.
16: Esa es otra historia.
17: ¿Qué dice? Mío.
16: Esa es otra historia. Ni que la banana pancha. Esa es otra historia. No, yo no estoy justificando, estoy diciendo que era penal la falta dentro del área de Borja, penalazo pues, no fueron al VAR, no le avisaron, está bien, pero creo que hay serios errores arbitrales que están costándole el prestigio a los árbitros, es lo que estoy diciendo nada más, en todos los partidos hubo problemas, hubo críticas, hubo reclamos, en todos.
20: Pero qué lamentable, ¿no? Que estemos hablando más del arbitraje que
16: de los partidos. O sea, hubo 3-3, partidazo del Necaxa. Partidazo.
18: ¿La Cruz Azulió?
16: La Necaxió.
18: No, la Cruz Azulió.
16: Necaxió, porque Cruz Azul ahí va tantito.
18: No estamos acostumbrados a eso.
17: Normal, normal, el Necaxa no ganan del torneo.
16: ¿Qué le pasa al Necaxa?
18: Necaxa, el cambio de técnico, no hay el cambio corriente. De jugadores, el todo lo que...
17: Necesitan unas 10 plazas.
18: Se está viendo ahorita el resultado.
20: Pero al final fue un buen resultado.
18: Sí, para Necaxa no fue un buen resultado contra
17: bueno, Pachuca. Bueno, si hubiese descenso, sí. Pero no hay descenso, o sea, da igual.
18: No, pero pues a que pierdas, a que saques un empate como vienes jugando. Hombre, contra equipos de Pachuca.
16: Necaxa no ha tenido problemas de descenso. O sea, el que se hubiera ido, ¿desde cuándo es Toluca?
18: Pero Chivas,
16: vino, Chivas. Chivas, o sea, Benecaxa ha estado ahí,
18: En medio.
16: Regresamos al 90.3, muchas gracias, 961-61-509-90. Ahí tenemos ya algunos audios. Podemos escuchar los jóvenes para que pues la gente ahí de radio no diga, nada más en caso.
18: Sí, hermano, nos anda traicionando. Así como traicionó a los taxis, también a nosotros. Ahí lo anda escuchando.
16: En otro lado. Déjalo, hay para todos, no seas envidioso. Déjalo, Chivas, hermano. También no le hagas caso.
6: Amigos, buenas tardes. No nos hagamos, el Turco siempre ha sido un técnico corriente. Solamente cuando le marcan a favor no dice nada, pero apenas le marcan algo que no le guste y empieza a reclamar, empieza. Argentino tenía que ser. O sea, no defendamos lo indefendible. El Turco siempre será un técnico de medio pelo y corriente. Y hablemos de Jaguares, ¿qué es lo que a mí me preocupa? ¿Qué está pasando con la nueva directiva? Nosotros esperábamos como aficionados, pues, un equipo diferente, ¿no? Una forma de ser diferente también del equipo, de la directiva, de mercadotecnia. ¿Cómo es posible que no abran el acceso del lado sur?
16: 1.5.
6: Es decir, aquí por la... la calle de las etnias, no abren solamente del lado norte, cabecera norte, y al final de cuentas hay una feria ahí que no se puede uno estacionar, hay una serie de situaciones que aquellos que no tienen carro tienen que darle gran vuelta al estadio, todo va a pasar ahí por el Panchón Contreras, el Domo del Istech, caminar, las horas peligrosas a las 8 de la noche cuando termine el partido. La verdad que creo que sería mucho más inteligente y más logístico, mucho más fácil la logística si abrieran ambos accesos, tanto el lado norte como el lado sur. Digo, yo no sé qué tan difícil puede ser, ¿no? O sabiendo que hay ahorita una feria, pues podemos abrirla del lado, digamos, de la quinta norte, ¿no? La del Callejón de las Etnias. Pero bueno, el equipo viene a medias, ha ganado, sí, pero con lo mínimo. Tuvimos suerte esta vez. El arbitraje un poquito descarado a favor de Jaguares. Obviamente los medios de Playa del Carmen, el equipo de Playa del Carmen, molestos con el arbitraje, y ciertamente se notó un poquito a favor de Jaguares, un penal no marcado, pero claro, a favor de Playa, y un gol anulado dudosamente, ¿no? Pero bueno, mientras sea a favor de Jaguares está bien, pero
17: los tratan bien, los tratan bien.
6: Y se pongan las pilas, porque la gente ya se está yendo al
17: estadio. Cuando llegan a Coapa.
6: Competitivo, y está saliendo pan con lo mismo, con lo que teníamos el torneo pasado y antepasado, y hace 4 torneos, ¿no? Capitaleros, extraño mucho a Capitaleros, y Casanova, por favor, perdónanos, Casanovas, tú eras el técnico ideal para esta Liga Premier.
16: Ah, perdónanos. Pues, buenas tardes, saludos para el padrino Gatillero. Padrino, ya padrinas.
18: Ya está.
20: Ah, ¿qué? ¿A nombre de
16: no
20: qué?
16: No sé, arriba la máquina dice.
18: Roberto dice.
7: Los llorones, ¿no? Los antis. Ay, Dios mío. Pero cuando Monterrey en la Concachampions, qué robo no le hizo a la América. Ahí no dice nada, ¿no? Ahí sí, no es normal. No, de plano, estos están igual que ese Chiva hermano, ¿no? Que puro llorar. Y aunque les duela, el América es el más ganador y ahorita es el super líder. Y con un partido menos. Buenas tardes y arriba las Águilas en su 110 aniversario.
16: Claro, tonto. Salud,
20: permíteme tantito. Saludos a mis ahijados. No quiero dejar de pasar ese mensaje. Saludos a mis ahijados. Que tuvimos un festejo este fin de semana. Saludos, fuerte abrazo.
16: ¿Cómo se llaman?
20: Es que no ponen.
16: ¿Cómo se llaman tus ahijados?
20: A Martín y Andrea.
16: Ah, bueno.
20: Sí, pero no estoy seguro pues quién mandó el mensaje, así bueno, que pues, pero también. Saludos a todos los ahijados.
16: Todos
20: los
16: ahijados
20: el Gatillero Balbuena.
16: Eso.
8: Mis amigos, buenas tardes. Aquí reportándome, escuchando al amigo parecido a aquel que dice que le va al Jaguares y cuando va al estadio lleva la playera del contacto.

0: No. Mi amigo, yo soy azul 100% y no felicito, al contrario.
1: Sí debe ser.
0: Al contrario, lo sigo cuestionando porque en su partido contra el Monterrey le regalaron dos penaltis que no le marcaron y dos expulsiones que no se las efectuaron, no se las hicieron efectivas. Así es que le regalaron el empate contra el Monterrey. Y yo a esos equipos corruptos no los felicito. Saludos, 100%, 1000% azul.
1: Esos son de verdad
2: 100% guapo, iba a decir.
3: Bueno, pues entonces, dame chance, Jera, que un día de estos hablemos la hora completa de la máquina. En cortesía para el zorrito azul.
2: ¿Qué te parece si el día que esté el aniversario de Cruz Azul, en qué mes es? ¿Y en qué fecha?
3: Ahorita le estamos dedicando el espacio a la América, porque es su aniversario, pero no quiere decir que ya me hice.
2: Pero no lo felicites.
4: Quiero
2: no
4: saber si sabe cuándo es el aniversario de Cruz Azul. ¿Cuándo es el aniversario de Cruz Azul?
3: El regaño. No tengo la fecha, no, la verdad. Pues el zorrito tiene la respuesta, que nos lo diga.
4: ¿Cuándo es el Necaxa?
2: Abril.
4: ¿Abril?
2: Abril.
4: ¿Cuándo es el cumpleaños de las Chivas?
2: Yo le voy a los Árabes.
5: A ver cuántos años cumple Codesal.
4: ¿Cuándo es el aniversario de la América?
2: No sé, ni en sí.
3: Oye, por cierto, es zorrito, entonces le va el Atlas.
5: No, le va
3: el
4: Cruz Azul. Es que le va el Cruz Azul, pero le va el Atlas.
5: El Atlas.
3: Ah, bueno, y entonces, ¿de dónde viene la crítica si él que está haciendo casi lo mismo, no?
5: Así es.
3: O sea, que nos explique por qué zorro.
4: Porque sus hijos le van a los zorros de la...
3: No, pues entonces no se debería de llamar zorro. Porque él es él.
4: Yo le puse zorrito azul. No,
3: debes de llamarte conejo. Conejo azul.
4: Es que trae...
2: ¿Perdón?
4: Échale, Carlos.
2: Por cierto, Alex, tu comentario tiene mucha razón. A lo mejor no ha sido el jaguar que todos queremos como chiapanecos, pero pues... es nuevo, acuérdate que toda la reestructuración de Jaguares es nueva y pues hay equipos que así les pasa, ¿no? De que no te dan resultados de buenas a primeras. A lo mejor los refuerzos no han dado lo que tenían que dar. Y sí, ¿por qué no? El gran profe Casanova, ¿no? Es un gran pionero de este equipo, de este fútbol chiapaneco, y sí, sería buena opción también para que algún día lo volvamos a ver en el banquillo.
4: Vamos a ir a la pausa comercial, 961-61-50-990, allá con Steffi Sánchez. Nosotros nos quedamos en Facebook. ¡Regresamos!
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11: El gobierno federal presentó un decreto para que las plataformas digitales protejan a niñas, niños y adolescentes de contenidos que promuevan la violencia, el ciberbullying, los discursos de odio, la violencia sexual y otras conductas que puedan poner en riesgo su bienestar. La medida busca convertir las redes sociales y los espacios digitales en entornos más seguros para los menores de edad. La iniciativa surgió luego del ataque ocurrido en una secundaria de Torreón, Coahuila, donde dos exalumnos agredieron a integrantes de la comunidad escolar, provocando la muerte de una subdirectora y dejando personas heridas. Debido a estos hechos, el gobierno federal consideró necesario fortalecer la prevención de la violencia y atender los contenidos digitales que puedan fomentar conductas agresivas entre los jóvenes. Estas medidas destacan la importancia de la colaboración entre autoridades, escuelas, familias y empresas digitales para prevenir la violencia y proteger a la niñez y adolescencia. El reto será lograr que las propuestas se traduzcan en acciones efectivas que garanticen la seguridad de los menores, tanto en internet como en su entorno escolar. Hasta el siguiente comentario.
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0: ¿Cómo es posible? Está lloviendo el partido. ¿Cómo es posible? Y por cierto, lo estaba escuchando por la cadena Radio Núcleo, el partido de Pumas Cruz
1: Azul. ¡Claro!
0: ¿Cómo es posible?
1: Muy bien. ¡Échate una Raptor!
0: Una dotación de Raptor para el señor matador.
1: Solito de regalo.
0: Mira, ¿cómo es posible que un técnico que va ganando 2-0 y después 3-1... que en los últimos minutos ya pidiendo que pite el final el árbitro, pidiendo el tiempo, señor? ¿Puede usted creer eso? Lo de Solari.
1: Puerco, ya estaban apedreando el rancho.
2: Bueno, que debemos de recordar que Pumas no se podía permitir otra derrota más.
1: Mira, el empate. Tan mal estaba Cruz Azul en el partido que con uno menos le habían hecho 3-1. O sea, tan mal estaba Cruz Azul que estaba 3-1. Y luego vino la reacción, los errores que dice el profe de arbitrales. Y bueno, al final,
0: el beneficiado y ganón, pues fue Cruz Azul.
1: Claro.
2: Afortunadamente. Oye, para Adela, no sabía que estaba lesionado para Adela. No sabía que tenía una lesión para Adela. ¿Tú sabías?
1: No, tampoco.
2: ¿No jugó?
0: Pitbull estaba también bajo de juego. En lo que es Lira. Lira ayer, varias pelotas estaba.
2: Lira no fue el rendimiento de
0: Como que después de que se le frustró la ida a Europa, como que bajó su nivel.
1: Sí, como que se.
0: O sea, Chico Palo y que era
2: Carlos. Bueno, pues esperemos, es un gran jugador.
3: Yo creo que Cruz Azul, que los jugadores de Cruz Azul ya quieren ver a Willy fuera. Yo lo presiento, que no hay.
1: No, el que lo quiere es el director deportivo. No, el director deportivo.
3: Digo, porque si tú como jugador, Alonso, evitaras.
0: Memo. Una pregunta, si tú le fueras a Cruz Azul, con todo lo que ya te dio Wiki, ¿tú ya quisieras que renunciara y se fuera?
1: No. No, yo contesté, pues, perdón.
0: No.
3: Claro, no, que no, eso, pero yo a lo que voy es que los jugadores.
2: Creo que fue la voz de Gerardo.
0: No, ¿tú? No. ¿Tú, Gati? ¿Tú?
2: No, claro que no. Porque yo quiero que se quede Wiki. Aparte, hay que apoyar a un técnico mexicano. Sería como que no
3: tenerle respeto o valor a lo que les dio en algo que ya estaba perdido. Pero yo digo que los jugadores, yo lo siento, falta de compromiso, no corren, no marcan, o sea, es increíble cómo está jugando el Cruz Azul, y no es de una semana, o sea, ya son varias jornadas, entonces tal parece que quisieran que Willy se fuera, ¿no? Pero ha tenido tanta suerte que empata, que gana, que empate, entonces, ahí lo tiene.
0: Yo pienso que a lo mejor no tanto así, sino que es el bajo rendimiento de sus propios jugadores, que puede ser válido, porque pues después de un repunte que tienen los jugadores, también tienen a una decaída, ¿no? Y yo pienso que no le puedes decir eso a un técnico, sus propios jugadores, porque no ha cambiado mucho. Mira, son los mismos con los que fue campeón.
1: Mira, si no lo hubieran respaldado, no hacen el empate 3-3. ¿Sí? O sea, si hubieran dejado así como que, yo siento, ¿no?
0: Así es. Dice, ¿tú lo ves de esa manera, perdón?
2: Pues yo, la verdad, hace, ¿qué? Un mes venía diciendo si le estaban tendiendo la cama a Wiki desde antes de que perdieron la final contra Miami. Pero no, yo no lo siento así, Memo. Yo siento que no le están tendiendo la cama. No. Algo está pasando en la estrategia de Wiki que no sabe manejar bien su medio campo hacia atrás. Algo está pasando en esa saga, no sé. Y el bajo rendimiento de Lira que ha tenido. Yo siento que esos son los factores. Pero en realidad no, yo me retracto, no le están haciendo la cama a Wiki.
1: De mi Cruz Azul no anden hablando. Mar Estrada, Marcelito, sabe que la quiero mucho, dice.
0: Una roja al día de hoy, también roja, ¿eh?
1: A la América roja, le regalaron Marce. El juego, Gerardo Pú. No sé si le faltó letras a ellos, se fueron letras. Gerardo Pú, dice. Pero hay que ser autocrítico. También a Cruz Azul le regalaron el juego.
0: Claro.
1: También sí, Cruz Azul le regalaron el juego.
0: Desgraciadamente fue parejo, los árbitros tuvieron mal trabajo esta semana.
3: Esta, la anterior, la otra, hace 3, 4.
1: El Chino Huerta le regaló el juego al Cruz Azul y luego un poco de la polémica.
2: Que regrese Palazuelo.
3: Bueno, no, pues, que regrese Yamazaki, Alcalá, Chiqui Marcos.
2: Sí, que regrese.
1: Don Boni. 961-61-5090. Era Gerardo. Bueno.
0: Que hay más audios ahí.
1: Bueno, muchas gracias allá a Tefi. Está como pulpo, mi Tefi, ahí mandando audios y todo, reenviando. Vamos a escuchar.
4: Llorones, ¿no? Los Yankees. Ay, Dios mío. Pero cuando Monterrey en la Conca Champions, qué robo no le hizo a la América. Ahí no dicen nada, ¿no? Ahí sí, no es normal. No, de plano, estos están igual que ese Chivo hermano, ¿no? Que puro llorar son. Puro llorar. Y aunque les duela, el América es el más ganador y ahorita es el super líder y con un partido menos.
1: Buenas
4: tardes.
3: Lo quería volver a escuchar. A
4: las Águilas en su 110 aniversario.
1: No, es que lo mandó Tefi otra vez.
4: Al Cruz Azul hay que felicitarlo. Pero cuando tenga estadio.
3: Híjole. Sí,
2: no,
3: sí.
2: Se van a tragar sus palabras. Sí. Cruz Azul tendrá el mejor estadio de América Latina.
1: Si no lo saben,
3: va a ser prestado, pero va a tener estadio.
1: El gatillefacto de la. Gatillefacto. Hace dos semanas.
2: Métanse ya... a TikTok al gatillefacto, ahí, gatillero del gol. Ahí van a informarse.
1: Como hace tres semanas.
3: No trae pólvora, mi amigo, porque no escucha sus balas. Lo veo apagado.
2: No, pues. Pues estaba yo felicitando a la América, luego me dicen que por qué lo felicito.
3: Ya, bueno, no te agüites, pues, no puedes hacer eso, no lo vuelvas a hacer.
1: Sírvanle otra, gatillero. Pues,
2: ahora hablemos solo de Cruz Azul.
1: Hola, gatillero, como te gusta, viene el novio.
2: De aquí a que se cierre este programa, hola, será papi, de la máquina.
1: No estés bravo, ya, hombre. Gracias, échale.
0: La mera verdad, qué triste lo de Cruz Azul, que todavía no puede tener un estadio, se lo puedo decir de años pasados.
2: 2030.
0: Pero tú crees que por una institución como Cruz Azul, con todo ese cemento que tiene, no puede construir.
3: Están esperando que baje la varilla, está muy cara. Ahí.
1: Están esperando al de Amazon para que meta, o sea, billete. Digo, que no tienen dinero, Cruz Azul. Quieren un poco, quieren un préstamo.
2: También hay un rumor que Grupo Carso, a través de pues de todas las filiales de Carlos Slim.
3: Mira, hasta Jaguares tiene estadio y que no tenga Cruz Azul.
2: Inversionista, e incluso también se ha hablado que la. Puedo decir la marca, que la poderosa marca de bebidas energizantes, donde sale un toro.
1: ¡Raptor!
2: Bueno.
5: Donde sale un toro.
2: Ajá, sí. Exacto. Ya con eso, puede ser el nombre y el copatrocinador del estadio.
1: Están esperando, de verdad, está esperando Cruz Azul, la máquina, con todo el poderío, con toda la cementaja que tienen.
3: Dile que le prestamos el estadio de aquí de Chiapas, ya que... Se lo vamos a dar 20 años.
2: De hecho, el terreno ya está donado por el gobierno.
0: Mira, con toda esa afición de Cruz Azul, que vayan de Chalán y hagan el estadio. Pues ya está el cemento, no me falta la varilla y la arena y la agüita. Y ya, vámonos.
1: Ya estamos de regreso.
2: Lo mismo pienso, mi hermano, pero los terrenos los están donando. Ahí sí, mira, no estoy de acuerdo.
0: Donando, esperando que les regale.
2: No estoy de acuerdo porque los debieron haber comprado. Pues sí, tienen suficiente billete para comprarlo y lo está donando el gobierno.
3: Es que el problema que no compraste tu socio este más, año no alcanza.
0: Es más, Cruz Azul, si no tiene ahí en la Ciudad de México ya cabida, debería irse a la ciudad de Oaxaca. Yo siento que Oaxaca es Cruz Azulino el 80-90% de la gente de ahí de Oaxaca.
2: No, se va a quedar en Ciudad de México, ya está confirmado. No en el Estado de México, parece que va a ser en Tlanepantla.
0: De Arriaga y todo el Istmo y todo Oaxaca es Cruz Azulino a morir.
1: Vamos por la 11, dice Marcelita, aunque usted no la lo 11. Crea, ¿sí?
3: Esta
1: la
3: temporada 11. No creo.
1: Por una 11.
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1: No tienen pagas.
3: Pero ya. Tú querías hablar del Cruz Azul.
0: El del Rosario.
2: Se van a limpiar los cheles con el nuevo estadio. Un
0: poquitito malo la del Rosario, pero...
1: pero
2: además, vamos a estar en la inauguración de ese nuevo estadio. Núcleo Sport estará ahí.
1: Eso, Dios de mi vida.
0: Para que sienta.
2: Tu pastilla para la presión. Tu pastilla para la presión y con tu incontinencia.
1: Empañalada, mano.
4: Oye, son
2: ya va a ser así.
1: Con artritis, mi chavo.
2: Ya va a ser así.
1: Bueno, ojalá. ¿Para qué año dijiste
2: 2030? 2031. Bueno, los rumores están de Claudia Sheinbaum, al parecer, tiene que inaugurarlo.
3: ¿Cómo?
2: Entonces sería 2030.
1: Es que se va a reelegir, no sabías.
3: ¿También van a dar programas con el Cruz Azul?
0: ¡Qué barbaridad!
1: Ya no hablemos de política, porque es
0: nuestro, no, o sea, imagínate. No, está esperanzado que le regalen, bueno, el cemento, la varilla, la cal y todo, y hasta el terreno, ¿no?
2: Qué guapo. El nuevo estadio de Atlas.
0: Imagínate, el Atlas ya les ganó.
1: Qué guapo te ves con esa playera, Jerry. Oh, gracias.
2: Ya voy a venir con la de la máquina, ¿eh? El siguiente
1: vengo. El aniversario del Cruz Azul, ven con el de la máquina.
0: Que estás guapo.
2: Ah, bueno.
1: Con la playera.
0: La pantera.
2: Ya me están mandando al aniversario. ¿Qué? No puedo venir.
1: ¿No sabes cuándo es el aniversario del Cruz Azul? No.
3: Ahí tiro, señores. 7 puntos para la americanista.
2: El rayito.
3: 6 puntos para el gatillero.
2: El zorrito iba a darnos.
1: Él lo sabe, él lo sabe.
8: Hay un mensaje de Marcio.
1: Que haga el gatille baile, el matador.
0: El matador.
1: ¿Así dijo?
3: Sí. El que hiciste el viernes.
1: Bueno, ¿qué más, güey? Ya estamos troleando mucho a Cruz Azul, hombre. Para el 5030, dice el Pedrito, que va a estar el estadio de la máquina.
0: No, ¿y todavía piensas inaugurarlo?
1: Bueno, ya estamos de regreso. Saludos a José Luis Estrada Gómez. ¿Qué más? Las Chivas, clásico tapatío, ¿qué les pareció?
0: Digo, empataron, ¿no?
1: Veo al Chiva, a Chiva, porque no sé qué va a decir.
2: Bien anulado el gol.
1: No, sí, errores arbitrales.
0: No. Sí. Y no, el penal que le marcan a las Chivas. El primer penal que le marcan a Guadalajara, no hay falta.
1: Lo mataron a las Chivas.
0: Qué bueno que
2: no hay falta.
0: No, para mí no. Qué bueno que la
2: falla. El gol bien anulado.
0: Sí, claro.
2: Ok.
0: Claro,
1: el penal bien marcado.
0: No, okay. No. La Chivas uno de los
3: lo único bueno, okay, very well. Lo único bueno es que el que falló el penal anotó el gol.
0: Sí, no, la Chivas uno de los no equipos duerme, de que ha venido que de camino. Más a menos, ¿eh? Y la Chivas siento que se va.
3: Es cayendo. El que falló, pues, el Titán Salcedo cuando sí. Por el penal mal marcado, mal sancionado, pues.
1: ¿Qué matador?
0: Por cierto, el Querétaro le gana 2-0 al Atlante.
1: Fíjate que yo acabe yo a la Chivas.
0: ¿Eso sí, ¿dónde la Chivas?
2: Sí, no, no, la Chivas.
0: Hay pues tiempo todavía, yo digo por el tiempo.
2: Bueno, 5 minutos. ¿Qué les parece el trabajo que está haciendo Sepúlveda? Sepu, como que está agarrando, ¿no? Se está levantando su nivel.
1: Ya, se tardó.
2: Es un jugadorazo para mí.
1: Se tardó
2: mí,
1: dos años. Sepúlveda.
2: Sí, ¿no?
1: Desde que salió Cruz Azul.
2: ¿Qué te parece Sepúlveda? Está dando otra vez dotes de grandeza.
3: Mira.
2: Buen delantero.
3: A mí todo el tiempo se me ha hecho un jugador irregular. Desde que estaba en los clubes anteriores.
2: ¿El cuate?
3: Sí. Inclusive yo no sé cómo emigró al extranjero.
0: No, ha salido al extranjero.
3: ¿No? Entonces lo estoy confundiendo con otro jugador que estaba en Querétaro.
0: Sí. Él estuvo en Querétaro también.
3: Entonces, digo, para mí siempre salió. Fue un jugador irregular, ¿sí? No le hace falta compromiso. ¿Sabes a quién me recuerda mucho? Al que jugó en Guadalajara también, que se fue al extranjero. El que sea celebraba medio raro los penales. Estaba.
1: Chicharo.
3: No.
1: Pulido.
3: Pulido. Ah. Sí.
1: Ah, sí, fue a Grecia.
3: Así, igual, así su nivel. Parece que tanto dinero, tanto sueldo los hace estar en una zona de confort.
2: Bueno, como un cementero te digo que cuando Sepúlveda estuvo en Cruz Azul. Bien. Hizo buen trabajo.
1: Yo tenía hablar del matador. Espérate, que estás con el matador así.
3: Sí, pero acuérdate que la palabra regular o constancia es una parte del ser profesional. Entonces, cuando hoy juegas bien, mañana no, pues. Entonces, no podemos decir que es un gran jugador.
1: Matador.
0: Mira, bueno, ya nada más con esto termino. Lo de Sepúlveda, siento que lo que dice Memo, pues es un inconstante. Te pone un gran partidazo hoy, se pierde 2-3 semanas y te puede salir en otro, pero no. Si él fuera constante, tuvieron o no, pero no te llevan acá porque tiene una gran calidad.
3: Estatura, cuerpo.
1: Mira, todo. Cualquier jugador mexicano es la excepción que dice matador, ¿eh? O sea, te puede dar un partido hoy, 2-3 semanas no, malos.
3: Así es como Antuna, cuando se mencionó Antuna en su...
0: ¡Ey, no tiene odio! Mira cómo nos mira estos perros
2: de contra mí. Deben de creer más en el jugador mexicano. Señor. Es que también se trata del técnico que le toque.
1: Es que no.
2: Los técnicos no apoyan a los mexicanos, apoyan al extranjero.
0: Ya estuvo en Querétaro, en Necaxa.
2: ¿Cuántos extranjeros en Cruz están Azul, permitidos?
0: En Chivas.
1: El matador es de todos los jugadores mexicanos. Todos los jugadores mexicanos.
3: Claro.
2: O sea, irregulares. ¿Tú crees entonces que el jugador mexicano...
1: Si fuera regular, estuviera jugando otra liga. Okay, cualquiera.
3: Por eso no y luego esa barbaridad.
0: Con esto cualquiera. Te digo todo. Ha jugado, le han dado la confianza. ¿Cuántos títulos de goleador tiene Sepúlveda? Ya no es un niño, ya está.
2: No, mayorcito. No tiene títulos.
3: Luego es increíble que ya tiene el balón el Piojo y le quitan el balón en el penal. No, no sé si fue órdenes del técnico o órdenes de Sancedo.
2: Lo iba a tirar el Piojo. ¿Sí?
3: Y mira, y yo dije, la va a fallar. Y la falló.
1: Ya te hizo la tarea, Marcelita. 22 de mayo es el aniversario del Cruz Azul.
2: Ok.
3: 22 bueno, tendrás de mayo. Que esperar para tu
2: no,
3: programa.
2: No, hombre. Primero Dios, y lleguemos, estaremos ahora, en esa fecha.
1: No, resulta que no creaste el gatille baile. Los que llegan a Chivas se pierden en la fiesta. Eso es siempre la maldición del tarro.
3: ¿También? Las zapatillas.
1: ¿También? Bueno, le pasó sí, a sí. Alexis Vega, ¿sí? Le pasó a Marquito Fabián, le pasó a.
3: A Gulli. Ah, no,
1: Giovanni Lozano nunca estuvo ahí.
3: Gulli, pero Gulli ya venía caballito. Iba a perder como el que no debutó en el América.
0: El Gulli Peña también pasó por Chivas y también se perdió, pero ya siento que Gulli ya traía la fiesta encima desde León.
1: Es que creo que sí, ¿no? Las bondades que te da. Bueno, dice Memo, ¿no tienes una playera vieja de Jaguares? Dice una retro.
0: Ahí está.
3: Creo que tengo una por ahí.
2: Sí, pero ¿por qué lo pregunta?
1: No sé.
2: Nada más pregunta.
1: Solo pregunta.
2: Ah, bueno, porque yo sí la tengo.
1: ¿Sí?
2: Sí.
1: ¿De qué fecha?
2: De cuando estaba Lucio Filomeno y Cabañas.
3: No sé ese colorcito feo que sacaron.
1: Bueno. ¿O algún apunte de Querétaro? Porque la afición de Querétaro que está aquí en Chiapas.
0: Por la afición de Querétaro, sí.
1: Claro, el partidazo.
0: Oye, es Querétaro, con ese cuadro, dando sorpresas, ¿eh?
1: Ah, sí,
0: ya está como ya se está acomodando como en el cuarto o quinto lugar Querétaro con ese.
2: Tercero. Y Santos, imagínate. Cuatro partidos ligados.
0: Ahora que felicidades para los gallos blancos del Querétaro.
3: ¿Cómo quedó el Atlante? Ya no supe.
0: 2-0 es lo que estamos dando el resultado. Le ganó el Querétaro. Sorprendente Querétaro.
1: Bueno, ¿algo más, compañeros, amigos?
0: No, ya es todo.
2: Y el Piojo, si sigue en esa tendencia, no termina el torneo.
0: Sí, sí va a terminar. Y lo van a reforzar el otro torneo. Acuérdate de mí.
1: Está un gatillo facto. ¿Sabes por qué es Piojo Alvarado?
2: ¿Por qué?
1: Porque su ídolo es el Piojo López. ¡Nos vamos! Cuídense mucho, buen
0: provecho. Nos vemos el miércoles.
1: Besitos.
0: Miércoles con pum, pum, pum.
1: Gracias, Betito. Cuídate, Betito.
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4: En México, 308 niñas y niños viven con sus madres dentro de centros penitenciarios. Estos menores permanecen en prisión debido a que sus madres están privadas de la libertad, una situación que representa grandes desafíos para su desarrollo y bienestar. De acuerdo con el Diagnóstico Nacional de Supervisión Penitenciaria 2025 de la Comisión Nacional de los Derechos Humanos, entre los centros con mayor cantidad de menores se encuentra Santa Marta, Acatitla, en la Ciudad de México, seguido de otros penales en Jalisco y Chiapas. El informe también revela que existen deficiencias en la atención que reciben las mujeres y sus hijos dentro de las cárceles. En 66 de los 261 centros estatales supervisados, se identificaron problemas relacionados con la falta de insumos pediátricos, alimentación adecuada e instalaciones apropiadas. Ante esta situación, la Comisión Nacional de los Derechos Humanos señala la importancia de mejorar las condiciones de los centros penitenciarios y garantizar los derechos humanos de las mujeres y de sus hijos, además de la necesidad de fortalecer las políticas públicas para proteger a los menores y asegurar que, sin importar la situación legal de sus madres, puedan tener una infancia digna y contar con las condiciones necesarias para su desarrollo. Hasta el siguiente comentario.
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24: Hola, ¿qué tal? Buenas tardes. Bienvenidos a la cadena auditiva más grande y de mayor cobertura noticiosa en todo el sureste de la República Mexicana. Amaga el Magisterio de Chiapas con nuevos bloqueos en Tuxtla Gutiérrez para el próximo 16 de octubre. Enfrenta el INE el reto de instalar el 100% de las casillas en la entidad. Alertan por lluvias muy fuertes en el estado por la onda tropical número 43 y el frente frío número 2. Extremo Comitán está de fiesta. Hoy la XHUI cumple 63 años de estar al aire. En asuntos nacionales, el Instituto Mexicano del Seguro Social afirma que atenderá de forma directa las exigencias de sus trabajadores. Deja el huracán Simón graves daños en Ensenada, Baja California y Guerrero. En temas del mundo, Rusia ataca 6 instalaciones energéticas de Ucrania tras anuncio de tregua. Reporta Ginebra tragedia migrante. Hay 109 muertos y 116 desaparecidos tras naufragio. Y en los deportes, regresa la ruta Xibalbá, La justa pedestre se correrá este 24 de octubre.
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24: Hola, ¿qué tal? Buenas tardes, muy buenas tardes. Me da mucho gusto poder saludarlos en este lunes 12 de octubre del 2026. Gracias por acompañarnos, gracias por acudir a la cita. Permítame saludar a mi compañero Fabián Zavalloa, que se encuentra en los controles técnicos, Daniela Grajales en la redacción, Rosa Verovilla Martínez en la dirección de noticias. Soy su servidor y amigo Francisco Javier Figueroa Niño. Como siempre, el abrazo a la distancia para mis compañeros que están en turno en cada una de las estaciones que conforman la gran cadena Radio Núcleo.

0: deben de tomar precauciones. La CENTE advierte nuevos bloqueos en puntos de ingreso a Tuxtla Gutiérrez. Vamos con el reporte de José Abosaid.
1: En los próximos días, el Magisterio de Chiapas realizará una nueva protesta en Tuxtla Gutiérrez y se tiene contemplado llevar a cabo bloqueos. A través de los resolutivos de la Asamblea Estatal Permanente, se determinó que las acciones se realizarán el 16 de octubre. Se llevarán a cabo bloqueos en puntos conocidos como La Pochota y La Angostura a partir de las 9 de la mañana. Isael González, secretario general de la sección 7 en Chiapas, mandó un mensaje a las familias.
2: Pedirle su comprensión, sabemos que no es cómodo cuando hay una actividad de ese tipo, pero no hemos encontrado otra forma para que se nos escuche. Nos han atendido, ciertamente la sección 7 ha sido atendida por el presidente, por la presidenta, pero no se han alcanzado las respuestas que necesitamos, han sido mínimas.
1: El magisterio pide que haya una mesa nacional para atender demandas históricas que se relacionan con la abrogación de la reforma educativa y la ley del ISSSTE 2007, además de otros temas. Señalaron que hasta ahora no hay solución a problemáticas vinculadas con la parte económica, administrativa, de salud y educación. Las familias deben estar al pendiente porque además de las acciones que se llevarán a cabo el 16 de octubre, también se prevé una marcha el próximo 26 de octubre por parte del gremio magisterial. José Abosaid, Notinúcleo.
0: Se acerca el plazo para la aprobación del paquete fiscal en Chiapas y conocer su impacto para el próximo año. Vamos con el reporte de Alejandra Orozco.
3: A más tardar, el 31 de octubre se tienen que aprobar el paquete fiscal el 27, que estaría regresando a mediados de noviembre. En este sentido, Chiapas está en tercer lugar de los estados que más recursos va a recibir de la federación, señaló el Colegio de Contadores Públicos Chiapanecos.
4: La participación que tiene Chiapas para este año sí es bastante fuerte, va a incrementar a lo que percibió. Sabemos que este año, pues su presupuesto de egresos era entre 141 y 145 mil millones de pesos, se pretendió que fuera para el sector salud un 40%, pero ahí habría que ver cómo quedan finalmente, ¿no? Y para el próximo año, pues no ha definido cuánto va a ser su presupuesto de egresos del estado. Sabemos que sus ingresos son relativamente pocos en relación a lo que percibe. Percibe de la federación el 90% de su presupuesto y solo el 10% recauda en el estado.
3: Sobre la deuda histórica que mantiene la entidad, señalaron que se acaba de reestructurar, cambiándola de UDIs a pesos. Sin embargo, no se ha dado a conocer qué cantidades le van a asignar a esta deuda, si nada más son los intereses o van a abonar a capital, aunado a que algunos programas también se llevan gran parte de esos recursos.
4: Nuestra economía en relación a los programas sociales no ha sido, considero, de mucha ayuda, porque este año lo estamos viendo. Habían presupuestado que íbamos a crecer entre el 1.5 y 2.5 para este año y de acuerdo a cómo van las estadísticas, pues no creo que lleguemos ni siquiera al 1%. Entonces quiere decir que los programas sociales, el dinero que están dando a muchas personas, muchos sectores de la población, pues no ha generado que se mueva más la economía. Porque es el mismo recurso que se está moviendo, ¿no? No se está generando empleos, no se está moviendo la economía en el país, simplemente está rotando la misma cantidad que ya está.
3: Habrá que esperar a ver el presupuesto aprobado y a qué rubro se destinará para saber realmente el impacto que tendrá a nivel local. Para Notinúcleo, Alejandra Orozco Ardínez.
0: Pide la Coparmex Costa de Chiapas reactivar economía la fronteriza. Vamos con Pamela Hernández.
5: La apertura comercial hacia Guatemala es clave para que Tapachula recupere su posición como el gran mercado centroamericano que fue en el pasado, afirmó el consejero de la Coparmex Costa de Chiapas, José Antonio Toriello Elorza. Subrayó que el principal socio comercial de la región es Guatemala, ya que cada peso que circula en Tapachula, 60 centavos provienen del vecino país.
6: Tenemos que ser más abiertos con nuestros vecinos centroamericanos. Tenemos que darles facilidades para que ingresen a nuestra zona.

0: eso no quiere decir que van a meter indiscriminadamente carros, camiones, mercancía. Todo tiene que cumplir con las leyes de México. Sin embargo, no podemos ser tan estrictos en una franja fronteriza como en la que estamos, que es Tapachula.
1: Toriello Elorza propuso replicar el modelo de apertura que mantienen ciudades de la frontera norte como Tijuana y Ciudad Juárez, donde cada fin de semana se registra un importante flujo de visitantes extranjeros que dejan una considerable derrama económica en fiestas, servicios y comercio.
0: Hay que seguir con las promociones, hay que dar la apertura. Antes, Tapachula era el gran mercado centroamericano, o sea, el ciudadano fronterizo venía a comprar. De cada peso que se gastaba en Tapachula, 60 centavos venían de Guatemala. O sea, tenemos que regresar a eso. O sea, nuestros grandes socios comerciales son los guatemaltecos. De 2,5 millones de personas que compran en Tapachula, incluyendo la costa del estado y la zona fronteriza de Guatemala, ellos nos aportan 1,5 millones. Entonces sí tenemos que cuidarlos, sí tenemos que apapacharlos para que estén viniendo más seguido. O sea, hay que poner los ejemplos que tienen los de la frontera norte, Tijuana, Ciudad Juárez, que hay una gran apertura todos los fines de semana y los gringos llegan a hacer sus fiestas de este lado. Entonces, esa es la forma de derrama económica que tenemos en una frontera. Somos una frontera y tenemos que aprovecharla.
1: Aseguró que como integrantes de Coparmex han insistido ante las autoridades para que se brinden mayores facilidades a las y los visitantes centroamericanos para ingresar a la región. Desde el Soconusco, para Notinúcleo, Pamela Hernández.
2: En 1492, en un día como hoy, en la isla Guananí, Bahamas, desembarcan los tres navíos de Cristóbal Colón. El hecho será conocido como la conquista de América, que marca el comienzo de la colonización del continente por los europeos. Soy Javier Figueroa. Hacemos una pausa. Volvemos.
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2: Bueno, hoy se cumplen 63 años de la XEUI Radio Comitán, actualmente XHUI. Extremo 99.1 FM. Vamos con este reporte especial que para esta tarde nos ha preparado nuestro corresponsal, Juan Méndez. Juan, adelante, buenas tardes.
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8: Aquel 12 de octubre de 1963, en esta ciudad de Comitán de Domínguez, Chiapas, inicia Transmisiones, la primera estación radiofónica comercial local, bajo las siglas de XEUI, Radio Comitán, en el 1320 de amplitud modulada.
9: Que sin duda alguna ha sido la escuela de grandes voces que actualmente figuran en otras latitudes y otros han partido de este mundo, pero dejaron su legado, su vocación, su voz, su alegría y el cariño hacia el público que no los olvida.
8: Y es el 17 de febrero de 1991 que pasa a ser parte de Radio Núcleo y su frecuencia cambia al 800 AM. Y el 25 de marzo del año 2010 se hace la conversión de amplitud modulada a frecuencia modulada, dejando de ser XEUI Radio Comitán para convertirse en XHUI Extremo Grupero, transmitiendo en la frecuencia 99.1 de FM.
9: 63 años de estar transmitiendo de manera ininterrumpida para todo el sureste de México y Centroamérica.
10: Desde la ciudad de Comitán para Notinúcleo, Juan Méndez.
2: Bueno, el Servicio Meteorológico Nacional y la Conagua advierten sobre la presencia de la onda tropical número 43 en Chiapas, la cual generará lluvias puntuales muy fuertes, descargas eléctricas y rachas de viento hasta las 6 horas del 13 de octubre. Ante esto, se mantiene vigilancia prioritaria en municipios de las regiones Istmo Costa y Soconusco. Por otro lado, se prevé la llegada del frente frío número 2 entre el 16 y el 19 de octubre, impulsado por una masa de aire polar ártico que favorecerá lluvias muy fuertes, principalmente en la región norte de la entidad. Y bueno, pues hablando de lluvias, se prevén lluvias puntuales muy fuertes en Jalisco, Sinaloa, Nayarit y Chiapas. Vamos en ese momento con el reporte meteorológico.
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12: El Servicio Meteorológico Nacional de la Conagua le informa el pronóstico del tiempo para hoy, 12 de octubre de 2026. El huracán Simon, frente a las costas de Nayarit y Jalisco, mantendrá las condiciones para lluvias puntuales muy fuertes en Sinaloa, Nayarit y Jalisco. Asimismo, se prevén vientos fuertes con rachas de 90 a 100 km por hora en la costa de Jalisco, misma que irá disminuyendo durante el día, así como viento de 30 a 40 km por hora con rachas de 50 a 60 km por hora en costas de Sinaloa y Nayarit, además de oleaje de 4 a 5 metros de altura en la costa de Jalisco, misma que irá disminuyendo durante el día, y de 2.5 a 3.5 metros de altura en las costas de Sinaloa y Nayarit. Por otra parte, el desplazamiento del frente frío número 2 sobre Baja California originará lluvias con intervalos de chubascos en el noroeste del país, además de vientos con rachas de 40 a 60 km por hora en Baja California y Sonora. Y finalmente, canales de baja presión en el interior del país, en interacción con la inestabilidad atmosférica, una vaguada de niveles altos de la atmósfera y la onda tropical número 43 sobre el sureste mexicano, ocasionarán chubascos con lluvias fuertes a muy fuertes y descargas eléctricas en zonas del norte, noreste, oriente, centro, sur y sureste de México, incluidos el Valle de México y la península de Yucatán.
2: El paso del huracán Simón en Baja California dejó un saldo de 10 personas desaparecidas y una más sin vida. Así lo informó la gobernadora de dicha entidad, Marina del Pilar Ávila.
13: Las mayores afectaciones se han presentado en el municipio de Ensenada. Lamentamos, le comento, lamentablemente, hay 10 personas que se encuentran como no localizadas y una menor ha sido localizada sin vida. 8 de estas personas son en el municipio de Ensenada, 2 más en San Felipe, y reiterarle que trabajamos sin descanso para lograr su localización.
2: En tanto, la mandataria de Guerrero, Evelyn Salgado, reportó graves daños provocados por el paso del fenómeno meteorológico en regiones como Acapulco, Chilpancingo, Costa Grande y La Montaña.
14: Se registraron vehículos afectados, locales comerciales inundados, viviendas afectadas, principalmente en Acapulco, en Chilpancingo, en la región de la Costa Grande y la Montaña. Como ya lo comentó nuestra Coordinadora Nacional de Protección Civil, lamentablemente una persona adulta mayor de 71 años falleció por el colapso de una barda en Chilpancingo.
2: Pasando a temas de salud, la mastografía y autoexploración, claves para detección oportuna del cáncer de mama. Vamos con Alejandro Orozco.
15: En este este mes rosa, cabe resaltar la importancia de usar las herramientas disponibles para una detección a tiempo de cáncer de mama. La mastografía, por ejemplo, reduce en un 30% el riesgo de morir por esta enfermedad y la radiación que emite no es peligrosa, señaló el oncólogo Efraín Flores.
16: Las mastografías actuales digitales realmente casi no exponen la radiación a las personas y no todas las personas son candidatas a una mastografía anual. Por ejemplo, si la persona tiene mucho factor de riesgo, está más que indicado hacerse. Una persona que no tiene factores de riesgo y que en una mastografía basal no demuestra ninguna imagen sospechosa, pues lo indicado es hacer una mastografía cada 2 o 3 años.
15: Otra herramienta de suma utilidad, que es el primer filtro en este sentido, es la autoexploración, que se recomienda una vez al mes pasando la menstruación, ya que no hay nadie mejor que nosotras mismas para detectar cualquier cambio.
16: Buscamos de manera intencionada con la mano derecha en la mama izquierda cualquier bolita que detectemos comprimiendo contra nuestra parrilla costal y se hacen radios del centro a la periferia, de la periferia al centro o de manera circular a través del pezón dando círculos contra la parrilla costal.
15: En resumen, la mastografía se recomienda después de los 40 años, el ultrasonido antes de esta edad si hay factores de riesgo y la autoexploración aplica para todas las mujeres a partir de los 26 años de edad. Para Notinúcleo, Alejandra Orozco Ardínez.
2: Con Isa Maldonado, Chiapas, entre los estados con más casos de labio y paladar hendido en México.
17: Chiapas se encuentra entre las entidades con mayor incidencia de labio y paladar hendido en México, una condición congénita que puede afectar la alimentación, el desarrollo del habla y la calidad de vida de quienes la presentan. Mientras a nivel nacional se estima que 1 de cada 800 recién nacidos presenta esta condición, en Chiapas la proporción puede alcanzar 3 casos por cada 800 nacimientos, de acuerdo con Héctor Malagón Hidalgo, presidente de la Asociación Mexicana de Labio y Paladar Hendido y Anomalías Craneofaciales. El especialista señaló que el 40% de los casos reportados en el país se concentra en Chiapas, Oaxaca, Tabasco y Puebla, entidades donde es fundamental garantizar el acceso al diagnóstico y tratamiento oportunos.
18: Sabemos que del volumen total de casos que tenemos anuales, alrededor del 40% vienen del sur del país, de las áreas de Chiapas, Oaxaca, parte de Tabasco y del estado de Puebla. Actualmente, con las técnicas que existen de control prenatal, hay forma de hacer diagnóstico previo al nacimiento, lo cual facilita la atención de estos casos.
17: El labio y paladar hendido se caracteriza por una abertura en el labio superior, el paladar o ambas estructuras, debido a que los tejidos no se fusionan completamente durante el desarrollo fetal. Por eso, la atención quirúrgica debe comenzar durante los primeros meses de vida. El objetivo es que al cumplir un año los menores tengan corregidas las fisuras del labio y el paladar, explicó el especialista.
18: Siempre la exposición que tenemos a cualquier factor externo, el que sea, llamémosle químicos, pesticidas que hablábamos, evidentemente van a incrementar la posibilidad de tener mutaciones en todos esos pacientes y no únicamente casos de labio y paladar hendido, casos de cualquier otra condición del esqueleto de la cara.
17: Y es que el tratamiento puede requerir hasta 7 cirugías y prolongarse hasta los 18 años, debido a que las intervenciones deben adaptarse al crecimiento y la evolución de cada paciente. El costo también representa una dificultad para las familias. El especialista estimó que una cirugía puede oscilar entre 40.000 y 300.000 pesos, dependiendo del procedimiento, el hospital, la ciudad y el médico que la realice. Y aunque existe una predisposición genética en algunos casos, el labio y paladar hendido puede tener un origen multifactorial relacionado con factores genéticos y ambientales. En Chiapas, el acceso a cirugías reconstructivas, rehabilitación y seguimiento especializado es fundamental para que niñas y niños reciban atención oportuna, independientemente de la situación económica de sus familias. Para Notinúcleo, Isa Maldonado.
2: En 1535, en un día como hoy en Madrid, España, el rey crea el virreinato de la Nueva España, actual México. Hacemos una pausa, volvemos.

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2: Las 14 horas 2 de la tarde con 57 minutos en esa segunda emisión de Notinúcleo en red estatal. Chiapas, entre los estados con más casos de labio y paladar hendido, hablábamos hace unos momentos de ese reporte de Alejandro Orozco. Pero también le quiero decir que en México la artritis impacta más a mujeres que hombres. 1.6% de la población la padece. Vamos con Alejandro Orozco.
3: La artritis es una enfermedad crónica autoinmune que afecta a cerca del 1.5% de la población, a 4 mujeres por cada hombre. Aparece comúnmente entre los 35 y 50 años de edad y la mayoría de pacientes puede tardar hasta 3 años en acudir con un especialista, explicó la reumatóloga Georgina Aguilera.
4: En el caso de artritis reumatoide, el sistema inmune se dirige principalmente contra las articulaciones y entonces ocasiona los síntomas clásicos de artritis reumatoide, que son dolor significativo, particularmente en manos, articulaciones pequeñas de las manos, los nudillos, pudieran ser también las muñecas. En la mayoría de pacientes suele empezar ahí. Claro que puede haber afección de muchas otras articulaciones, ¿sí? Puede ocasionar también rigidez, es decir, el paciente al despertar percibe las manos duras, tiesas, y tiene dificultad para iniciar sus movimientos.
3: A pesar de que no tiene cura, sí se puede controlar mediante medicamentos y actividad física o rehabilitación. Hay quienes presentan cuadros más pronunciados o con más limitantes. Sin embargo, moverse es la clave para mitigar el dolor y la rigidez.
4: Nunca nos vamos a cansar de enfatizar el estilo de vida saludable. ¿Qué quiere decir esto? Pues bueno, tener un peso adecuado. La actividad física es crucial, ejercicio. El paciente con artritis reumatoide, siempre y cuando su enfermedad esté controlada y no tenga limitaciones en sus articulaciones irreversibles, pues puede hacer casi cualquier tipo de ejercicio que él o ella prefiera, ¿sí? Y que su cuerpo les permita. Desde ejercicios de muy bajo impacto hasta pacientes que no tienen ningún tipo de limitación, pues pueden hacer ejercicio cardiovascular de alto impacto.
3: Cada vez hay más alternativas de tratamiento. Por ello es importante darle seguimiento oportuno para tener una mejor calidad de vida. Para Notinúcleo, Alejandra Orozco Ardínez.
2: Más de 500 piezas y 15 mil flores de cempasúchil darán vida al Festival Xibalbalam en Tuxtla Gutiérrez. Vamos con Víctor Pérez.
5: El Día de Muertos comienza a tomar forma con el trabajo de más de 50 artesanos chiapanecos, quienes preparan alrededor de 500 piezas decorativas y un altar monumental que busca reunir las tradiciones, los colores y la identidad cultural de Chiapas. Desde marzo, artesanos provenientes de Chiapa de Corzo, Venustiano Carranza, San Cristóbal de las Casas, Yajalón, Cintalapa y Tapachula trabajan en esculturas, catrinas, cartonería, carpintería y escenografías para para la segunda edición del festival Shival Balam.
6: Vamos a tener alrededor de 500 piezas partidas en todo el espacio. Hay diferentes escenografías en todo el espacio. Tenemos un túnel de Shival Balam, por ejemplo, para el ingreso que vamos a tener en la entrada. Luego una calzada de catrinas, entre el altar, etc.
5: Uno de los principales atractivos será el altar, que contará con aproximadamente 350 a 400 piezas y 15.000 plantas de cempasúchil, además de elementos tradicionales como tamales, cacao, incienso, juncía, pan y dulces regionales.
6: Yo creo que vamos a tener alrededor de 350 a 400 piezas y estamos pensando alrededor de 15.000 plantas de cempasúchil.
5: Pero detrás de cada figura también existe un proceso de investigación. Los artesanos consultan a personas mayores y especialistas para incorporar elementos representativos de las distintas tradiciones chiapanecas.
6: Hay que tener mucho cuidado, hay que hacer estudios, hay que saber. Nosotros nos acercamos a ancianos, a gente que sabe de tradiciones grandes, antropólogos, arqueólogos que nos ayuden.
5: El Festival Shival Balam se realizará del 23 de octubre al 2 de noviembre con talleres, actividades culturales, concursos de catrinas y mascotas, así como espacios para aproximadamente 250 emprendedores. Entre flores, catrinas y manos artesanas, Shival Balam busca convertirse en un espacio para recordar a quienes ya partieron, preservar las tradiciones y abrir oportunidades para quienes viven del arte y el emprendimiento en Chiapas. Para Notinúcleo, Víctor Pérez.
2: En 1794, en un día como hoy, nace José María Luis Mora, sacerdote, político, ideólogo e historiador mexicano. Son las 15 horas 3 de la tarde con un minuto. Esta es la hora central de México.
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2: Continuamos con más información. El Festival del Ponsoquí es un espacio dedicado a resaltar el folclor y las manifestaciones culturales de la región. Los detalles en la sección cultural con Daniel Torres.
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7: ¿Qué tal? Un gusto poder saludarlos. Vámonos con información cultural. La investigación histórica y la epigrafía ancestral se abren paso con la llegada del libro titulado El verdadero significado de Okchuk en glifos de la cultura maya, autoría del investigador Martín Gómez. Este volumen propone un recorrido analítico sobre las raíces toponímicas de la zona, descifrando la simbología maya para adentrarse en los orígenes identitarios del territorio. El encuentro editorial se llevará a cabo este martes 13 de octubre, fijando su inicio en punto de las 10:30 de la mañana. El evento se llevará a cabo en las instalaciones de la Escuela Telesecundaria número 179 José María Morelos y Pavón, situada en la comunidad de Bumiljá, perteneciente al municipio de Okchuk. El fomento a la lectura y el despertar de la imaginación tomarán el papel principal en el taller infantil titulado Historias por todas partes, un espacio formativo dirigido especialmente a niñas, niños de entre 9 y 14 años. Impartido por Laura del Carmen Jiménez, este encuentro busca acercar a la niñez a las herramientas de la narrativa y la creación literaria de una forma interactiva. Esta actividad de acceso completamente libre quedará enmarcada en las jornadas de la Feria Internacional del Libro UNACH 2026 y se desarrollará el próximo miércoles 21 de octubre. El taller iniciará puntualmente a las 10 de la mañana en el espacio habilitado dentro del pabellón infantil. La tradición autóctona y el alborozo popular vibrarán con fuerzas durante la celebración del Festival del Ponsoquí, un espacio dedicado a resaltar el folclore y las manifestaciones culturales de la región. La programación contempla una expoventa artesanal y gastronómica, interpretaciones de música tradicional zoque, la sonoridad de la marimba en vivo, presentaciones de danza folclórica y conversatorios culturales pensados para el disfrute de familias y visitantes. El festejo tendrá lugar el próximo martes 27 de octubre en un horario de 4 a 8 de la noche. El escenario de esas festividades será el Parque Santo Domingo, ubicada sobre la primera poniente, esquina con Segunda Norte, en Tuxtla Gutiérrez. Para Notinúcleo, Daniel Torres.
2: En 1968, en un día como hoy, se inauguraron los Juegos Olímpicos en la Ciudad de México. Durante la declaración del juramento olímpico se liberaron más de 15.000 palomas. Hacemos una pausa, regresamos.
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2: Son exactamente las 15:03 p.m, las 3:08 p.m. en esta segunda emisión de Notinúcleo. La prevención es una de las herramientas más importantes para proteger la vida. Y fomentar una cultura de prevención desde las aulas es fundamental para que nuestras niñas, niños y jóvenes sepan cómo actuar ante una emergencia. Hoy abordaremos un tema de gran relevancia: la convocatoria de los concursos de video Tsunami, compréndelo y prepárate. Y de dibujo infantil, Tsunamis, ¿los conoces? Iniciativas que buscan despertar el interés de la comunidad estudiantil por conocer qué es un tsunami, cómo se origina, cuáles son sus riesgos y qué medidas debemos adoptar para protegernos. Para conocer los detalles de estas convocatorias, sus objetivos y la participación que se espera del alumnado, nos acompaña el ingeniero Artemio Neptalí Pérez. Él es analista técnico científico de la Secretaría de Protección Civil del Estado, a quien doy la bienvenida en este momento. Ingeniero Artemio Neptalí, muy buenas tardes, señor.
17: ¿Qué tal? Muy buenas tardes, gracias por la invitación y saludos a tu amable auditorio.
2: Muchas gracias, señor. Pues yo quisiera pedirle, ingeniero Artemio, que nos ilustre, aprovechando su presencia, su experiencia, su perfil profesional, ¿qué es un tsunami y qué tan vulnerable es nuestro país, particularmente las zonas costeras de Chiapas, ante este fenómeno natural?
17: Correcto, voy a dar una explicación sencilla. Un tsunami no es más que un movimiento súbito y abrupto de una cantidad de agua. Normalmente es oceánica, no necesariamente tiene que ser en el mar, también hay tsunamis que suceden en cuerpos de agua dulce. Pero a este respecto, para que comprendamos, estamos hablando de los tsunamis que podrían producirse en las costas de nuestro estado de Chiapas. Y quiero mencionarte que un tsunami, aparte de ser un movimiento de agua súbitamente, quiero hablarte de lo que lo produce. No necesariamente lo produce un sismo, aunque el 80% de las probabilidades caen en que un sismo de gran magnitud podría producir un tsunami.
2: ¿De 7 puntos para arriba?
17: En realidad no está definido en función de la magnitud.
2: ¿No?
17: Tiene que haber más factores.
2: Ah, okay, okay.
17: Por ejemplo, puede haber un sismo de magnitud 8, pero que la corteza terrestre o la corteza oceánica, en este caso si se da en el océano, se mueve de manera horizontal, prácticamente no tendríamos ningún movimiento de la superficie del agua. Sin embargo, si este movimiento se da de manera perpendicular, es decir, vamos a ilustrarlo como que si metiéramos la mano en una tina de agua, ajá, y la moviéramos de manera horizontal,
2: ah, okay,
17: la superficie del agua no se va a mover, pero si la metemos de manera vertical y comenzamos a moverla, vamos a ver que el agua se va a agitar. Bueno, algo muy parecido pasa, ¿no? Para que suceda un tsunami, tiene que haber una combinación de ambos movimientos, tanto horizontales como verticales, y que las condiciones del relieve submarino, del relieve marino, lo propicie. Bueno, y ya hablamos de que un sismo lo podría producir. Hay ciertos movimientos específicos que lo producen. No todos los movimientos de las placas tectónicas lo producen. El 80% de esto lo produce un movimiento que se llama de subducción. Es cuando la corteza oceánica se mete por debajo de la corteza terrestre. Y esta interacción entre placas, que es convectiva, es lo que prácticamente puede producir un tsunami. Vuelvo a repetir, hay otros factores que están implícitos para que esto suceda.
2: De acuerdo.
17: Sí.
2: Ingeniero Artemio Neftalí Pérez, ¿cuál es el propósito principal de convocar a las niñas, niños y jóvenes a participar en los concursos Tsunami, Compréndelo y Prepárate, y Tsunamis, los conoces?
17: Correcto. Justamente en Chiapas tenemos el privilegio y el grato honor de invitar a nuestro público. Vamos a celebrar el foro internacional denominado Tsunamis, Experiencias Compartidas para la Reducción del Riesgo. Infórmate, prepárate y actúa. ¿Cuál es el propósito de este evento? Tiene como objetivo la divulgación e intercambio de especialistas, tanto de nuestra República de México como de Japón. Y lo que se trata es de compartir estas experiencias, cuáles son las áreas de oportunidad que no hemos cubierto y qué cosas sí han funcionado, por ejemplo, en Japón, que es un país altamente sísmico y que ha sido golpeado por tsunamis y sismos fuertes repetidamente. Bueno, ellos han acumulado mucha experiencia y vienen a compartirla con nuestro estado, bueno, con la República Mexicana, pero especial con el estado de Chiapas. Ahora,
2: sí.
17: Hablando de que si somos vulnerables, no solamente somos vulnerables, estamos expuestos. ¿Por qué? Porque el estado de Chiapas está asentado sobre tres placas tectónicas, la de Norteamérica, la del Caribe y la de Cocos. Eso quiere decir que nuestro estado es altamente sísmico y justamente tenemos un problema, un fenómeno de movimiento de placa que lo platiqué hace un momento, que se llama efecto de subducción. Entonces tenemos altas probabilidades de que un tsunami se produzca. Solo falta que los factores naturales converjan para que esto suceda. Ahora, en cuanto a vulnerabilidad, no sé si nuestro público ha escuchado por allí que tenemos muchas localidades en la costa de Chiapas que están por debajo de la cota 5. ¿Qué significa eso? Que hay comunidades que están por debajo del nivel del mar. Entonces, ¿tenemos esa posibilidad de que se produzca un tsunami? Sí. ¿Tenemos probabilidades de que cause daños? Por supuesto. Entonces, ante eso, hay que estar preparados, pero con conocimiento previo.
2: De acuerdo. ¿Por qué es importante que la cultura de la prevención y la protección civil se fomente desde las escuelas y a temprana edad?
17: Correcto. Es parte de una reingeniería social que estamos implementando desde hace muchos años en la Secretaría de Protección Civil. Un riesgo que no se conoce es un riesgo que no se puede reducir, así de simple. Es como tratar de dar una medicina sin hacer un diagnóstico. Tenemos que saber cuál es la naturaleza de nuestro estado, el comportamiento dinámico de nuestro estado en cuestión de fenómenos perturbadores, conocerlos para comprenderlos y de esta manera estar prevenidos a lo que pueda suceder. Y como ya mencionamos, Chiapas es un estado altamente sísmico.
2: En cuanto al concurso de video, ¿quiénes pueden participar? ¿Cuáles son los requisitos y qué características deben reunir los trabajos que presenten los estudiantes?
17: Correcto. Primero, pueden participar alumnos de preparatoria o bachillerato, ya sean de escuelas públicas o privadas, pero con la condición de que sean escuelas que estén ubicados dentro de la zona costera, es decir, en las regiones Istmo Costa y Soconusco, porque son las que están expuestas a este tipo de peligros.
2: Ah, okay.
17: ¿Sí? Y en el caso de los jóvenes, puede ser un video de mínimo un minuto a máximo un minuto y medio, es lo que puede durar. Y se les pide, las bases y las características y los criterios están en la página electrónica de la Secretaría de Protección Civil del Estado. Pueden ingresar simplemente en el buscador, googlear la Secretaría de Protección Civil del Estado de Chiapas y van a llegar a la página electrónica. Ahora, ¿qué quiero recalcar? En el caso de los videos, como pueden utilizar audio e imágenes y algunos otros elementos visuales, solo deben vigilar que no estén violando los derechos de autor de algunas imágenes, de algún fondo musical. Esa es una recomendación.
2: Claro, sí. Claro, por supuesto. Respecto al concurso de dibujo infantil, ¿qué edades o grados escolares están contemplados y qué aspectos se tomarán en cuenta para evaluar los dibujos?
17: Correcto. Todos, tanto los dibujos como los videos que se produzcan, tienen que ser inéditos. No deben estar concursando en algún otro evento, en algún otro concurso, ni haber sido ya premiados. O sea, tienen que ser inéditos, ¿no? Ahora, en el caso de los dibujos, solamente pueden concursar niños que están cursando el quinto o sexto año de primaria, ya sea en escuelas públicas o privadas, y nuevamente se repite el requisito, que sean escuelas que estén dentro de la región de Istmo Costa y Soconusco. Ahora, en cuestión de el tipo de dibujo, pueden ser dibujos con la técnica acuarela, con crayones, con lápices de colores, plumones, entre otros. Y debe ser un formato de tamaño carta. Ese dibujo tendrán que digitalizarlo en formato PNG o JPG o PDF, de tal manera que tenga la mayor resolución, no mayor a 20 megabytes, y subirlos a la página electrónica de la Secretaría de Protección Civil. Vuelvo a repetir, todos los requisitos y las bases están establecidos ahí en la página electrónica para que puedan consultarlo.
2: ¿Qué mensaje buscan transmitir a través de estos concursos? ¿Se pretende que los participantes expliquen cómo se origina un tsunami, cómo identificar una posible amenaza y qué hacer para ponerse a salvo?
17: Sí, justamente, como mencionaba, tenemos que conocer a qué nos enfrentamos. Normalmente, el riesgo, el peligro de tsunami no es algo que se mencione mucho. Hablamos de terremotos, de lluvias intensas, de huracanes, deslizamiento de laderas, entre otras cosas, pero no habíamos tocado el tema del tsunami. Y hay muy poca información al respecto, no se ha difundido. Queremos terminar con eso, ¿no? Y queremos que los niños y nuestros jóvenes se involucren en este tema, que lo conozcan y sepan que esta posibilidad existe.
2: ¿Qué recomendaciones, ingeniero Artemio Neptalí Pérez, deben seguir las familias que viven o visitan las playas para actuar correctamente ante una alerta de tsunami y evitar ponerse en peligro?
17: Esa es una pregunta muy interesante, nos las han hecho muchos. Dicen, a ver, los que vivimos en el centro del estado, estamos expuestos, y la verdad es que en algún momento los riesgos, los peligros suceden así, es un momento repentino, sobre todo los riesgos relacionados con fenómenos geológicos. No hay una advertencia con suficiente tiempo, no son predecibles, ¿sí? Entonces, siempre estamos viajando por alguna otra razón, estamos viajando a la zona costera, ya sea por diversión o por asuntos de negocios, asuntos de trabajo. Entonces también nos ponemos en ese nivel de exposición. Ahora bien, lo que buscamos es que comprendamos que una situación de esa puede acontecer en cualquier momento. Ahora, hay algo muy importante y es algo que quisiera llamar la atención a la conciencia de las personas. Estos fenómenos, sobre todo los sismos, los sismos no son predecibles. No hay ahorita ninguna técnica bajo ningún método científico conocido que pueda predecir los sismos. Entonces, estos eventos pueden suceder en cualquier momento sin un previo aviso. El aviso que tenemos en cuestión de alarma sísmica nos da solamente algunos segundos para poder reaccionar. ¿Sí? Entonces, no hay que difundir una idea equivocada de estos fenómenos, no hay otros eventos sobrenaturales, vamos a llamarlos así, o elementos naturales con el que podamos dar lectura a que va a ocurrir un fenómeno de este tipo.
2: De acuerdo, finalmente, porque el tiempo se nos está agotando, mi estimado ingeniero Artemio Neftalí Pérez, sí, ¿qué mensaje les enviarías a las niñas, niños y jóvenes de Chiapas para invitarlos a participar y comprender que la prevención puede hacer la diferencia entre la vida y la muerte?
17: Definitivamente, y los invito a participar, háganlo. Justamente dentro de esta reingeniería social que estamos implementando en la Secretaría, estamos pensando mucho en ustedes, mucho de los esfuerzos y de la información que hemos estado realizando es justamente pensando en ustedes.
2: Bueno, pues yo quiero agradecerle al ingeniero Artemio Neftalí Pérez, analista técnico científico de la Secretaría de Protección Civil del Estado, el que nos haya acompañado. Muchas gracias, mi estimado ingeniero. Gracias y por compartir esta información tan importante. Recordemos que la prevención comienza con el conocimiento, se fortalece con la educación y se convierte en protección cuando sabemos cómo actuar. Gracias, señor.
17: Muchas gracias.
2: Muy amable, gracias. Vamos a hacer una pausa, regresamos.
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2: Vamos rápidamente con los deportes. Gerardo Gómez, adelante.
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24: Hola, ¿qué tal? Qué gusto saludarte. Vámonos con la información deportiva. Un día especial porque las Águilas celebran más de un siglo de historia con 17 títulos de la Liga MX, 7 trofeos de la CONCACAF y generaciones de figuras que marcaron al fútbol mexicano. El Club América llega este 12 de octubre a sus 110 años de historia. Fundado en 1916, el equipo Azul Crema se ha consolidado como una de las instituciones más reconocidas del fútbol mexicano y de Norteamérica, con una trayectoria construida entre campeonatos, grandes figuras figuras y una afición que lo ha acompañado al club por generaciones. Su palmarés suma 40 títulos oficiales, 30 nacionales y 10 internacionales. Entre sus principales logros destacan las 17 ligas que lo colocan como el máximo ganador de la Liga MX, además de 7 campeonatos de la CONCACAF. A lo largo de estas décadas, el América ha reunido equipos y futbolistas que permanecen en la memoria de sus seguidores. Sus títulos, las remontadas, los goles y noches históricas han contribuido a darle identidad a una camiseta reconocida dentro y fuera de México. 110 años de fundación, el América continúa sumando capítulos a su historia. Su legado se refleja en los trofeos, pero también en la pasión que despierta entre sus seguidores y en el lugar que ocupa en el fútbol mexicano. Para celebrarlo este día, las Águilas amanecen este lunes como líderes generales del torneo Liga MX. Y del fútbol, vámonos al pugilismo. Un día de luto porque Wilfredo Gómez, ex campeón puertorriqueño, murió a los 69 años de edad. Luego de permanecer hospitalizado por complicaciones respiratorias, Gómez conquistó títulos mundiales en 3 divisiones y logró 17 defensas consecutivas por nocaut en la categoría supergallo. El boxeo internacional despide a Wilfredo La Bazooka Gómez, uno de los máximos referentes de Puerto Rico. El histórico pugilista murió la noche del pasado sábado 10 de octubre a los 69 años de edad. Su fallecimiento fue confirmado por su hijo Wilfredo Gómez Jr., nacido el 29 de octubre de 1956 en San Juan. Gómez también fue conocido como el niño de las monjas. Durante su carrera conquistó campeonatos mundiales en 3 divisiones diferentes: Super Gallo, Pluma y Super Pluma. El legado de Gómez fue reconocido por su ingreso al Salón de la Fama Internacional del Boxeo. En 2018, la Organización Mundial de Boxeo también lo distinguió como campeón honorífico. Con sus campeonatos y su poder de knockout, Bazooka Gómez dejó una marca profunda en el boxeo y en la historia deportiva de Puerto Rico. Descanse en paz, Wilfredo Bazooka Gómez. Y cerramos con el tema local, y es que el día de hoy fue presentado en conferencia de prensa la Ruta Xibalbá, esta que va a celebrar su segunda edición este próximo 24 de octubre a partir de las 18 horas en el Parque Bicentenario, una carrera que busca unir la actividad física con nuestras tradiciones del Día de Muertos. La invitación es a participar disfrazados para que las calles se llenen de color y de personajes alusivos a una de las celebraciones más representativas de México. La competencia contempla un recorrido de 5 kilómetros en las categorías libre varonil y femenil, así como una categoría para personas con discapacidad. También habrá una prueba infantil de 500 metros dirigida a niños y a niñas de 8 a 11 años. Para participar deberán donar 2 paquetes de pañales para adultos. Paola Aguilar Hidalgo, en representación de Jazz Ramírez, encabezó la presentación junto al Geraldine Barreiro Moreno e informaron que para participar deberán donar 2 paquetes de pañales para adultos. Los registros estarán abiertos del 19 al 23 de octubre de 3 a 7 de la tarde en el DIF estatal. Escuchamos a Paola Aguilar sobre el motivo y las sorpresas de esta carrera.
1: Recaudación de pañales. Entonces, esperemos que la ciudadanía se apunte para ayudar a esta noble causa. Vayan, por favor, de verdad, lleven sus disfraces, prepárense con sus disfraces alusivos al Día de Muertos, porque esta es una carrera muy bonita, es una carrera recreativa.
24: Finalmente, informaron que para esta edición se entregarán 6,000 números, por lo que a las primeras 6,000 personas que crucen la meta y porten ese número, recibirán una medalla conmemorativa al evento. Hasta aquí los deportes. 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
2: En 1999, la División de Población de las Naciones Unidas declara que la población mundial alcanza la marca de los 6,000 millones de habitantes. Una pausa, regresamos.
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2: Bueno, vamos a continuar con más información. Vamos en este momento con Víctor Pérez. Recomiendan autoridades verificar el Registro Nacional de Turismo antes de reservar hoteles en el estado. Adelante, Víctor.
5: Antes de reservar una habitación, los turistas deben revisar algo más que el precio o las fotografías. En Chiapas, uno de los aspectos que puede ayudar a identificar establecimientos de hospedaje registrados es su presencia en el Registro Nacional de Turismo. El registro permite consultar información de prestadores de servicios turísticos y representa una herramienta para quienes buscan mayor certeza antes de pagar por un alojamiento.
6: Donde podemos verificar que una empresa está cumpliendo o está en la normativa regulatoria, pueden checar en el portal del Registro Nacional de Turismo, que es un portal federal, y ahí pueden buscar por el nombre del hotel, pueden buscar que el hotel cuente con el RNT, que es el Registro Nacional de Turismo, y esto les puede dar mayor seguridad.
5: Sin embargo, que un establecimiento no aparezca en la consulta no significa automáticamente que opere de manera ilegal. El representante hotelero explicó que algunos negocios podrían encontrarse realizando trámites de inscripción o renovación.
6: Puede ser que sea un hotel todavía que esté en trámite, el Registro Nacional de Turismo vence, pudiese ser que no esté vigente por algún trámite que tengan pendiente.
5: Además de verificar su registro, los viajeros pueden consultar experiencias de otros huéspedes, revisar comentarios recientes y comparar diferentes opciones antes de realizar una reservación.
6: Ahorita el viajero es muy inteligente, está informado en tiempo real y prácticamente se está basando hasta de las recomendaciones que nos dejan en las plataformas.
5: La recomendación es consultar el registro oficial, confirmar directamente las condiciones de la reservación y evitar depósitos a las cuentas cuya relación con el establecimiento no puedan comprobarse, porque elegir un hotel no solamente es encontrar dónde dormir, sino reducir riesgos antes de iniciar el viaje. Para Notinúcleo, Víctor Pérez.
2: Ya nos vamos, señoras y señores. Muchas gracias por habernos acompañado una vez más en esta segunda emisión de Notinúcleo, en espera de que usted haya quedado debidamente informado de los acontecimientos más sobresalientes ocurridos en las últimas horas. Gracias a mi compañero Fabián Zamayoa, que sube los controles técnicos, Daniela Grajales en la redacción, Rosa Berovilla Martínez en la dirección de noticias. Soy Francisco Javier Figueroa Niño, que tenga una excelente tarde. No se olvide de acompañarnos en la tercera emisión de Notinúcleo en punto de las 20 horas, 8 de la noche. Que tenga buena tarde. Hasta la próxima.
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3: El gobierno federal presentó un decreto para que las plataformas digitales protejan a niñas, niños y adolescentes de contenidos que promuevan la violencia, el ciberbullying, los discursos de odio, la violencia sexual y otras conductas que puedan poner en riesgo su bienestar. La medida busca convertir las redes sociales y los espacios digitales en entornos más seguros para los menores de edad. La iniciativa surgió luego del ataque ocurrido en una secundaria de Torreón, Coahuila, donde dos exalumnos agredieron a integrantes de la comunidad escolar, provocando la muerte de una subdirectora y dejando personas heridas. Debido a estos hechos, el gobierno federal consideró necesario fortalecer la prevención de la violencia y atender los contenidos digitales que puedan fomentar conductas agresivas entre los jóvenes. Estas medidas destacan la importancia de la colaboración entre autoridades, escuelas, familias y empresas digitales para prevenir la violencia y proteger a la niñez y adolescencia. El reto será lograr que las propuestas se traduzcan en acciones efectivas que garanticen la seguridad de los menores, tanto en internet como en su entorno escolar. Hasta el siguiente comentario.
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12: En México, 308 niñas y niños viven con sus madres dentro de centros penitenciarios. Estos menores permanecen en prisión debido a que sus madres están privadas de la libertad, una situación que representa grandes desafíos para su desarrollo y bienestar. De acuerdo con el Diagnóstico Nacional de Supervisión Penitenciaria 2025 de la Comisión Nacional de los Derechos Humanos, entre los centros con mayor cantidad de menores se encuentra Santa Marta, Acatitla, en la Ciudad de México, seguido de otros penales en Jalisco y Chiapas. El informe también revela que existen deficiencias en la atención que reciben las mujeres y sus hijos dentro de las cárceles. En 66 de los 261 centros estatales supervisados, se identificaron problemas relacionados con la falta de insumos pediátricos, alimentación adecuada e instalaciones apropiadas. Ante esta situación, la Comisión Nacional de los Derechos Humanos señala la importancia de mejorar las condiciones de los centros penitenciarios y garantizar los derechos humanos de las mujeres y de sus hijos. Además de la necesidad de fortalecer las políticas públicas para proteger a los menores y asegurar que, sin importar la situación legal de sus madres, puedan tener una infancia digna y contar con las condiciones necesarias para su desarrollo. Hasta el siguiente comentario.
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0: Ahí déjalo, ahí déjalo. Muchísimas gracias, doctors. ¡Qué emoción, doctors! Ay, ay, ay. Lo que nos dejó la lluvia, príncipe. Increíble. Voy a saludarlo con mucho gusto a toda la suciedad que ya está al pendiente con nosotros. ¿No? Avísame cuando ya estés entrando a la ciudad de Tuxtla, ciudad de los conejos y no conejos. Avísame, doctor, para dejar todo en línea. Bueno, pues ahí está. Un abrazo ahí a mi carnal Yux, que anda de visita en este territorio pozolesco. ¡Qué emoción, nuevo! Un abrazo al nuevo, al señor Cenizo, al Paco Pacorro, que están piloteando esta nave. Gracias, príncipes. ¡Qué bonito se siente! Oye, ¿cómo les fue con el Cervantino allá en San Cristóbal de las Casas? Espero que les haya ido de lo mejor. Yo me perdí a los amigos invisibles, neta. Pero bueno, estoy pasando una situación que no me está dejando en nada positivo. Pero son cosas de la vida, doctor. Ni modos. Y me he estado perdiendo buenas experiencias. Pero bueno, como lo dijo el señor Borges en uno de sus libros, para todo hay tiempo debajo de los tres cielos. Doctors, ¿no? Y ahora, pues es el momento de disfrutar acá con ustedes. ¡Un abrazo a toda la suciedad! ¡Qué bárbaro, doctors! Lunes 12 de octubre. Híjole, los lunes ni las gallinas ponen, doctor. Ay, Dios. ¿Por qué será, digo yo? ¿Ah? El teléfono en cabina 6150990. Saludo a todos los que nos escuchan en su auto, en el transporte público, en la oficina, en los aviones, en el mar, en la Antártida, en los mercados, en los locales, ¿no? Un abrazo en las tiendas comerciales, en las tiendonas. Ya me dijeron que ayer nos ponen en el centro una gran tiendona, nos ponen a todo volumen. ¡Gracias! ¡Qué bonito! ¡Qué bonito es lo bonito! Lástima que dure tan poquito, dicen por ahí, ¿no? No, no pude estar en San Cristóbal de las Casas. Y también habíamos recibido una invitación. Y no. Y también recibí una invitación de mi amigo Pablo Arens, que le mando un abrazo, carnal. Yo si hubiese, yo hubiese estado contigo, te hubiese estado acompañando y tú lo sabes. Pero bueno, las cosas pasan por algo, ¿no? Así es que espero, yo sé que tu evento fue todo un éxito. Como siempre, tú eres un crack. Un abrazo a mi buen amigo Pablo Arens. Díganle que el Apigo del Mal lo está saludando directamente desde el búnker de Radio Núcleo, ¿va? Sí, pues cumplió 15 años su hija. Y sé que iba a estar fantástico, doctor. Pero bueno, vamos a agradecer a todas las frecuencias que están con nosotros en sintonía. Gracias, un abrazo hasta Tapachula. De allá en el 94.7, en el 99.5. Un abrazo a Tapachula en el 90.7. Y bueno, y gracias también a Tonalá, el ombligo de Francia, en Arriaga, Chiapas. Allá nos escuchan en el 101.5, en el 94.3. ¡Ah, no, güey! Mapa, porque Mapa está en el mapa, en el 95.1. Un abrazo para todos ellos, doctores. ¡Qué bonito, eh! Estamos iniciando una semana más. Y nosotros somos puntuales a la cita.
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0: Porque la puntualidad es deber de caballeros, cortesía de reyes, hábito de gente de valor y costumbre de personas bien educadas. Esto póngalo ahí en una pared, mándelo enmarcar, que lo vean sus trabajadores, que lo vean por ahí sus hijos, ¿verdad, doctor? ¿Cierto? que lo vean también por ahí sus allegados, doctor. Aquellos que siempre tardan. Es más, ¿saben qué? Les comparto fondo de compartición de experiencia. Fíjense que hay una alemana que vino de visita por 3 meses a México, a nuestro país. Visitó las ciudades más chidas, por supuesto, ¿no? ¿Y qué creen? Se quedó a vivir. Y hace sus videos en YouTube, en sus blogs. Hace sus podcasts y así, ¿no? Y siempre habla de nuestro país. Dice que algo que le molestaba mucho a ella cuando recién llegó a México es que todos fueran impuntual. Lo peor de todo. Lo peor de todo es que con el paso de los meses ya no se regresó a Alemania y también ella se volvió impuntual.
2: ¡Indio!
0: ¡Ay, es alemana! ¡Chula la canija! Así como está de guapa, hijo de la. ¿No? Pero así como me dio risa cuando leí. Odiaba de los mexicanos. Bien habla el español. Odiaba de los mexicanos que no eran puntuales. Nosotros los alemanes somos súper puntuales. Pero ya con el paso de los meses, yo como me volví mexicana, también me volví impuntual. Ay, no. ¿Qué es lo que vamos a tener el día de hoy?
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0: A todos aquellos que ya andan al pendiente con nosotros, hoy vamos a compartirte los resultados de la ofrenda deportiva. Y además, lo que pasó en un día como hoy. Y por si fuera poco, datos curiosos de nuestro México. Y además, las efemérides de la semana. Sin olvidar, algunas notas del mundo. Esto y más en este Top Show vespertino que lleva por nombre
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0: Hoy es lunes y nos toca música variada. Yo no sé si recuerdan a este hombre que tengo aquí de fondo. Reconocido por muchas generaciones. Eso sí, este señorón, 100% italiano, Eros Luciano Walter Ramazzotti, es muy consentido aquí en La Grande. Así es que, de esta manera, iniciamos. Soy Fabián Samayoa, simplemente La Pigua con ustedes. Esto es el 90.3.
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Sí, se merece palmas. Claro que sí, príncipe. Lo que sí es un hecho, doctors. Qué bárbaro. Cada 12 de octubre se conmemora el día de la llegada de Cristóbal Colón a América. Sí, esto ocurrió en 1492. Esto es lo que siempre comúnmente nos enseñan o nos dan a conocer en las escuelas. ¿Que sí fue un acontecimiento histórico? Sí, ¿no? Pero muy pocos saben cómo era Cristóbal Colón. Eso que no han indagado algunos maestros por no ser historiadores. Hay que irnos directamente al fondo de cómo era Cristóbal Colón. Era un gandalla. ¡Ah, claro, doctores! Sí, descubrió parte de estas tierras, pero ¿cómo crees que nos llevaba? Pues como esclavos, güey. Y no estaba como tan chido así, ¿no? Sí. Y además, si nos vamos a la historia que nos da a conocer, fíjense que durante la travesía, Colón llevaba dos registros de las distancias recorridas. A la tripulación le mostraba una distancia menor a la real, para que no se asustaran mucho al ver que se alejaban demasiado y demasiado de España, ¿no? Así como diciéndole, señor Colón, ¿y como cuánto vamos recorriendo? Ay, apenas eso, pues son pocos días, pues tranquilos. Y se iban lejos y más lejos y más lejos. De hecho, ¿no? Así como existe la confusión de quién sonó las campanas de Morelos, así existe la confusión de quién vio tierra primero y tocó piso primero. Pues quien vio tierra primero, el famoso 12 de octubre de 1492, el que vio tierra primero fue el marinero Rodrigo de Triana. Él fue quien gritó, ¡tierra a la vista! Él iba a bordo en la Pinta, y acuerda que estaban la Niña, la Pinta y la Santa María, que eran tres de las embarcaciones más reconocidas, como las emblemáticas, como las más chidas. Porque de ahí no solo eran tres, eran más, ¿no? Que conforme fueron avanzando iban desapareciendo debido, pues, a las guerras que provocaban en el mar, ¿no? A las enfrentaciones. Bueno, el caso que Rodrigo de Triana, quien gritó ¡tierra a la vista!, él iba a bordo de la Pinta. Pues sin embargo, para que vean qué tan gandalla era Colón, pues Colón se quedó con la recompensa económica. Y a Rodrigo de Triana, pues nada más le dieron su... ¡Que Dios te lo pague, hijo mío! ¡Y pobre, ¿no?! Pues fue el primero que lo vio, el primero que llegó, el que bajó del barco, tocó tierra primero, pero pues él no estaba al mando. Quien estaba al mando era, pues simplemente Cristóbal Colón. Así es que él agarró y cobró la recompensa económica que habían prometido los reyes, ¿no? Si descubrían nuevas tierras. El origen sigue siendo un misterio. Existen muchas teorías, muchas, muchas, sobre su nacimiento. De hecho, algunos estudios recientes que se dio a conocer a través de la revista Muy Interesante apuntan a un posible origen judío, sefardí o español. Aunque históricamente se le ha atribuido la nacionalidad genovesa, algo así como un poco italiano, ¿no? Pero tampoco no descubrió que la tierra era redonda. Ese dato es un mito. En el siglo XV, la gente educada ya sabía que la Tierra era esférica. La discusión real con los expertos de la época no era la forma del planeta, sino lo lejos que estaba Asia cruzando el océano, ¿no? Imagínate, doctor. Y mucha va creyendo que él lo había descubierto. Pues no. ¿Cierto? Pues sí. Claro, doctor. ¿Pero qué te dicen tus maestros? Se quedan con lo que marca ahí, ¿no? De hecho,
Fíjate, él aplicaba la crueldad extrema y tiranía. Por eso te digo, hay cosas que muchas veces tu maestro, por no indagar, no te lo dice, porque agrégale que no es historiador. Ni nosotros lo somos, pero indagamos. Indagar es igual a investigar. Cristóbal Colón es uno de los personajes más célebres de la historia, ¿cierto? Sí. Pero su legado tiene una faceta sumamente oscura, que a menudo se omite en los libros escolares, lo sabemos. Más allá de sus dotes como navegante, sus propios diarios y los registros de la época revelan su lado más cruel y ambicioso. No, por eso siempre les digo a los que dan historia, diles la verdad de cómo era Cristóbal Colón, no nada más lo que pinte el sistema. Háblale de los castigos brutales que hacía, de que venía por nuestra gente y se los llevaban de esclavos. Ah, ¿verdad? Háblale cuando exhibía los cadáveres para evitar rebeliones españolas. ¿No? Y también era un ambicioso desmedido. Cuotas de oro inhumanas. ¿Sí? Una de ellas, cuenta la historia, se da a conocer que obligó a muchos indígenas mayores de 14 años a entregar una cantidad fija de polvo de oro cada 3 meses. Cobraba piso. ¡Ah, verdad, doctor! De esa manera traficaba personas. Había engaños y fanatismo. Pues sí. Él llegaba con los reyes católicos que le habían prometido, ponte, una pensión vitalicia. Y pues él cobraba. Pues ya, sí, ¿quién está al frente? Cristóbal Colón. Y esto y muchas. Hubo hasta explotación sexual en sus cartas. Colón llegó a documentar con tal frialdad el negocio de, pues, de la venta de niñas indígenas. Oh, pues yo te digo, me molestó. Es como que, ay, el gran Colón. Hay que ver su lado de qué hacía, qué venía a hacer por este lado, ¿no? Parte de la historia que te compartimos el día de hoy. Pero lo que sí es un hecho es que cada 12 de octubre, hoy es 12 de octubre, se conmemora el día de la llegada de Cristóbal Colón a América. Esto fue en 1492. ¿Qué fue un acontecimiento histórico? Sí, porque ya después traían más y más personas para este lado y nos fueron conociendo cada vez más. Pero nada grato. Pero bueno, eso fue hace muchos, muchos años. Vamos a momento de compromiso.

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15: Estaba preguntando si fui al concierto de Yuridia. ¡Ay, Dios! ¿Se puso bueno? No, yo no pude. No diré más. Pero no. O sea, con decirte que ni sabía que iba a venir. Pero qué bueno que vino, ¿no? Ella es muy aceptada aquí en nuestra ciudad. Es muy, muy aceptada. La verdad sí, la quiere mucho la banda de Tuxtla Gutiérrez, ¿no? Sinceramente, la quieren mucho. ¿Para qué te digo que no, sí? ¿Verdad, doctores? Es correcto. Pero bueno, así las ganas. Es más, ¿tienes una de ella? Ponla, por favor. Ya son las 5 de la tarde, 5 menos 20.

0: ¿Cómo vamos, Héctor? Vamos bien, ¿verdad? Gracias. Es más, dale palmas al público. Se lo merece el público, doctor. Bien. Este fin de semana hubo fucho, ¿no? Jugó las Águilas del América contra... ¿cómo se llama? Contra Monterrey. 1-1 quedaron. 1-1, ¿no? Que por cierto, creo que no sé cuántos años está cumpliendo el América hoy. No sé cuánto, no sé si 105, 110. 110, órale. El América está celebrando hoy 110 años de grandeza. Ah, no, bueno. No, 110 años de grandeza. Imagínate. Se dice fácil, ¿no? Se dice fácil. Es más, doctor, ponme ahí el himno, no seas gacho. ¿No? Ponme el himno de las Águilas del América, por favor.
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0: Hoy están celebrando 110 años de grandeza, títulos, historia. Una cosa es que yo sea americanista de corazón. Soy un aficionado, no fanático, un aficionado. Que si el América gana, me da gusto. Si el América pierde, pues ni modo, ¿no? Así es el fútbol, ¿no? Y creo que de los 20 juegos tal vez que hay, tal vez si veo 4, ¿no? Y lo demás me avento así como en el resumen, a ver cómo van, quién entró, quién está de director técnico, quién está armándolo bien en el fútbol, ¿no? Pero bueno, en esta ocasión, el América está de manteles largos porque este conjunto de Cuapa está celebrando 110 años de existencia. Y lo hace como el equipo más ganador del fútbol mexicano y de la CONCACAF, ¿no? Pues a mí me da mucho gusto. Es más, ponle ahí su pastel, por favor. Su pastel de sabor chocolate o de tres leches, doctor. Por favor, ¿no? Desde sus primeros años, las Águilas mostraron que estaban destinadas a construir una historia importante, ¿no? Así es que han conquistado campeonatos y la verdad que tuvieron que superar diferentes problemas económicos hasta que Emilio Escárraga Milmo adquirió el club en 1959. Y de ahí, además, es historia, ¿no? Se han construido grandes títulos con grandeza del América. Pues amas u odias a la América, pero cualquiera de las dos. ¿Verdad, doctor? Así es que con más de 45 millones de aficionados, de acuerdo con un estudio realizado por la empresa Nielsen Sports, 45 millones de aficionados a la América, por una gran plebe. Pues ese sí es muy conocido, la isla. La verdad, sí, hay que hacerlo. Yo no sé quién de los dos es más conocido. No sé si es más popular el América o es más popular el equipo de las Chivas. Sinceramente, no sé quién de los dos sea el más popular. Porque hay que dar a conocer que también las Chivas, digo, las Chivas son muy populares. No sé si vayan bien, vayan mal en la tabla. Ahorita vamos a ver cómo andan en la tabla y cómo van en las jornadas. Pero si hablamos de equipos populares, podría poner arriba el América o a par con Guadalajara. Siendo neutral, siendo justo. Y ya de ahí, ¿quién iría? A ver, dame como los tres o los cuatro más populares de la Liga MX. Yo pondría en primer lugar el América, segundo Chivas, tercero probablemente pondría ¿a quién? ¿Al Cruz Azul? ¿Es popular el Cruz Azul? Sí, es muy popular. ¿Y el cuarto quién? ¿Quién podría ser el cuarto lugar de la Liga MX? O sea, de los más populares. No de ahorita, que ya sea toda una historia. El Toros Neza, dice que el Toros Neza ni está, güey. Todo muerto. Esa de nuevo, está todo muerto. ¿Ubicaste a los Toros Neza, güey? Velo. ¿No? Pero bueno, lo que sí es un hecho es de que hoy el América cumple 110 años de existencia. Y de en la portada que sacó el América, puso a los jugadores que han sido historia. Por ahí aparece una imagen donde está Salvador Cabañas, aquellos jugadores que estuvieron en los 70s, Adrián Chávez, ¿no? Las chicas de la Liga de Fútbol Femenil, y Cuauhtémoc, que aparece hasta arriba. Muy bien, ¿no? Pero bueno, ya, quítale las Chivas, basura, quítale las Chivas, colocho, ya de mi vida.
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0: Pero bueno, así las cosas, mientras tanto. ¡Qué gracias! Gracias, doctors. Felicidades a las Águilas del América por su grandeza de 110 años. Amas o lo odias a la América, pero ese efecto te tiene que dar, ¿no? ¿Lo amas o lo odias? ¿Por qué? Pues no sé. ¿No? Así pasa. ¿Qué te voy a decir? Pues vamos al momento de música, porque ya son las 5 de la tarde, 5 menos 10. Vamos a escuchar algo de Caló con esto que es Colegiala.

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2: Muy buenas tardes, qué gusto que nos acompañe con ese corte informativo. El Servicio Meteorológico Nacional y la Comisión Nacional del Agua advierten sobre la presencia de la onda tropical número 43 en Chiapas, la cual generará lluvias puntuales muy fuertes, descargas eléctricas y rachas de viento hasta las 6 horas del 13 de octubre, ante la vigilancia prioritaria del municipio de regiones de Istmo, Costa y Soconusco. Por otro lado, se prevé la llegada del frente frío número 2 entre el 16 y el 19 de octubre, impulsado por una masa de aire polar que favorecerá lluvias muy fuertes principalmente en la región norte de la entidad. Estudiantes y docentes de la Escuela de Tecnologías Digitales Aplicadas del Campus 4 de la Benemérita Universidad Autónoma de Chiapas realizaron el lanzamiento oficial de la aplicación móvil Maya MAM, creada por el Laboratorio de Desarrollo iOS de la institución. Las autoridades educativas informaron que ya se encuentra disponible esta app, misma que puede ser instalada en dispositivos de manera gratuita, sin fines de lucro y que posee un enfoque de herramienta educativa. El Ayuntamiento de Tapachula, a través de la Secretaría de Salud Municipal, implementó la campaña Experiencias Vividas, Escuchadas en Voces Reales, Cambio Real, con estudiantes de la preparatoria Emiliano Zapata, para promover el cuidado de la salud mental y fortalecer su bienestar emocional. Estas acciones, impulsadas por el presidente municipal Yamil Melgar, buscan sensibilizar a la población estudiantil, reducir el estigma y facilitar la atención psicológica oportuna, especialmente entre niñas, niños y adolescentes. Hasta acá la información, muchas gracias por su atención y preferencia. Continúe con nosotros con nuestra programación habitual. Muy buenas tardes.
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1: Son las 5 con 12 minutos.

0: Muchísimas gracias, doctor. Gracias, príncipe. Y vámonos con los resultados de la ofrenda de esta jornada número 11. Yo creo que hubieron por ahí partidos que rompieron quiniela. Rompieron quiniela, chamacos, ¿no? Les paso el dato porque hay partidos que pintaba para uno y se lo llevó el otro. Hay partidos que pintaban para empate y la verdad no fue así, ¿va? Bueno, vamos a ver qué es lo que nos dice por acá, doctor. Así es que adelante, caminante, pida su nieve y siga adelante.
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0: El equipo de Puebla contra León. Los camoteros se enfrentaron a las fieras de los Esmeraldas Verdes, dice por allá, ¿no, doctor? Bueno, Puebla 1. León 1. Tigres contra Toluca. Tigres 1. 2. Y 3. Y Toluca de Mohamed simplemente metieron 2 goles. El partido fue 3-2. FC Juárez contra Tijuana. Empate 1-1. Los Xolos. Imagínate, rompieron quiniela. Creyeron que iba a ganar Xolos. En la anterior creímos que iba a ser empate. No, sí, rompieron quiniela. Los que de plano sí sorprendieron fue el equipo de Querétaro. Le ganaron al equipo de Atlante, del Piojo Herrera. Pues que Piojo no puede hacer mucho con el equipo que tiene. Pero ahí van, ni siquiera están en el último lugar. Eso significa que pues está haciendo hasta el momento un buen trabajo, ¿no? Atlas contra Chivas. Atlas contra Chivas, ¿no? Atlas contra Chivas. Atlas 1, Chivas 1. Mira nomás. El América contra Monterrey. América, que está cumpliendo 110 años de existencia. América 1, Monterrey 1. Un partido sabroso. Ese sí me lo aventé. Sabroso estaba el juego. Saludos, saludos. San Luis contra... San Luis contra Santos. Ya, salud. San Luis contra Santos. San Luis 1, Santos 2. ¿No? El equipo de Pachuca contra Necaxa. Pachuca 3, Necaxa 3. Mira nomás, paso, mecha. Por eso te digo, doctor, ¿no? Y bueno, y Pumas contra Cruz Azul. Pumas contra Cruz Azul. Ha de haber sido un partidazo porque quedaron 3-3.
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0: Fíjense que hay algo que se está dando a través de las redes sociales, que es para muchos un milagro. Yo le comparto la nota y usted tiene la última palabra, ¿sí? Fíjense que esta información la estoy obteniendo directamente del Heraldo de México, un rotativo que también sigue activo y con mucha credibilidad en toda la información que manejan. Yo sigo mucho también las redes de ellos. Ya recuerden que los periódicos pues ya se unieron a las redes sociales y es una información más rápida y más directa, ¿no? Hay quienes todavía compran periódico de manera física, pero el periódico digital también está muy completo. Y eso que no nos están pagando nada. Mira que estoy hablando del Heraldo de México, día de mi vida, ¿no? Pero bueno, ¿por qué comento esto? Porque ellos compartieron una nota, ¿sí? De una nota que se hizo viral del caso de Yuleidy. ¿Sí? El caso de Yuleidy que se viralizó en redes. Estamos hablando de una joven que fue dada por muerta tras presuntamente haber permanecido casi 8 horas sin presentar signos vitales visibles. Pues oh, los familiares dijeron, pues no, ya falleció. Pues no presentó signos. Entonces los médicos dicen, no, pues no, ya. Sin embargo, pues la estaban velando. ¿Sí? La estaban velando. Y durante su velorio, sin embargo, la historia dio un giro inesperado durante los actos fúnebres, cuando sus familiares notaron que la joven comenzó a moverse. Ahorita lo acabo de compartir a través de mis cuentas en Facebook con Fabián Samayoa La Pigua. Ahí pueden checarlo. El video de cómo ella pues se sienta, ¿no? En su caja se siente y empieza a ver a todos. Y todo el mundo se acerca y le empieza a abrazar. Y empiezan a decir, ¡un milagro, un milagro, un milagro! Aunque en redes sociales y entre los asistentes se habla de un hecho milagroso, hay algo que apunta a la ciencia. La ciencia apunta a catalepsia, un trastorno del sistema nervioso central que reduce el ritmo cardíaco y la respiración a niveles casi imperceptibles, haciendo parecer que la persona haya fallecido. Esto sucedió allá en Guatemala. Las autoridades de salud allá en Guatemala no han emitido un reporte médico formal que aclare lo sucedido e incluso muchos dudaban de la veracidad del caso. Ya ven que ahorita a través de las redes todo pasa, ¿no? ¿Usted qué cree? Es lo único que le pregunto al aire. ¿Usted qué cree de esto? Sinceramente, hay muchísimas personas que dirán, no, Pigua, yo no creo en eso. Pero usted tiene la última palabra.
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0: Increíble, ¿verdad? Increíble cómo está esta chica. Híjole, despierta. ¿No? Bueno. Y al regreso te voy a dar a conocer, por si no te enteraste, de la Lady Croquis. Aquella mamá que hizo una... toda una gran campaña de publicidad, ¿no? Negativa para una escuela y un maestro y el director, ¡ah, no, bueno! Porque dejó el maestro hacer un croquis, ¿no? Dejó el maestro hacer un croquis y ella preguntó, bueno, ¿y para qué te dejó el maestro hacer un croquis? ¿De cómo llegas de la escuela a la casa? Y empezaron, ¿no? Despapalle. Esto te lo voy a platicar más adelante, porque ahorita es momento de compromisos. Voy y vengo. No le cambie.
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11: El gobierno federal presentó un decreto para que las plataformas digitales protejan a niñas, niños y adolescentes de contenidos que promuevan la violencia, el ciberbullying, los discursos de odio, la violencia sexual y otras conductas que puedan poner en riesgo su bienestar. La medida busca convertir las redes sociales y los espacios digitales en entornos más seguros para los menores de edad. La iniciativa surgió luego del ataque ocurrido en una secundaria de Torreón, Coahuila, donde dos exalumnos agredieron a integrantes de la comunidad escolar, provocando la muerte de una subdirectora y dejando personas heridas. Debido a estos hechos, el gobierno federal consideró necesario fortalecer la prevención de la violencia y atender los contenidos digitales que puedan fomentar conductas agresivas entre los jóvenes. Estas medidas destacan la importancia de la colaboración entre autoridades, escuelas, familias y empresas digitales para prevenir la violencia y proteger a la niñez y adolescencia. El reto será lograr que las propuestas se traduzcan en acciones efectivas que garanticen la seguridad de los menores, tanto en internet como en su entorno escolar. Hasta el siguiente comentario.
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0: no ponerles nada de botudos. ¿Verdad, doctor? Pero bueno, no falta uno que otro que está pidiendo pigua del mal. ¡Qué pasión, doctors! Ahí te encargo una. Ahí está, pues. Ahí está. Bueno, en este momento voy a invitarlos a que se pongan cómodos porque vamos a hacer un viaje a través del tiempo. Vamos a aplicar un leve déjà vu. Vamos a ver si en algún momento ustedes recuerdan. Es más, yo les voy a ir poniendo por ahí un fondo, doctor. ¿Ya lo tienes listo, príncipe?
1: Va.
0: Yo les voy a ir poniendo unas rolas. Les voy a ir poniendo, dice la jucha. Bueno, acá el productor, esta piltrafa de la comunicación, él irá poniendo algunas canciones. Y lo único que tienen que hacer ustedes es recordar dónde estaban. Lo único que tienen que hacer ustedes es recordar qué edad tenían. Lo único que tienen que hacer es recordar dónde trabajaban en ese entonces. ¡Vamos a ver! Vamos a dar un viaje a través del tiempo. Vamos a aplicar un déjà vu. En ese instante vamos a ver qué es lo que te acuerdas. ¿Dónde estabas? ¿Dónde estabas, doctor? Cuando sonaba esta rola. ¿Dónde andabas? ¿Cuántos años tenías? Es más, ¿ya te habías casado, doctor? ¡Hijo de la! ¿Dónde estabas cuando esta rola estaba en su apogeo? Vamos a ver si te acuerdas.

0: yo diría viejísimo. ¿Dónde estabas cuando escuchabas esas? Es más, stop al fondo.
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0: ¿Dónde estabas cuando estaba de moda esta rola?
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0: Ah, no, bueno. Ser.

0: imagínate dónde andabas en aquellos años, doctor. Stop al fondo.
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0: Y cuando escuchabas esta rola, ¿dónde estabas? ¿Dónde andabas? Es más, ¿ya estabas tomando paracetamol? Es que cada quien tiene unas, pues unas anécdotas chidas, ¿ah? ¿Eh? Cada uno de nosotros dirá, Pigua, no manches, sí es cierto. Sí es cierto. ¿O no? ¿Dónde estabas acá? ¿Qué estabas haciendo? Escúchala, escúchala.

0: En aquellos años, güey. ¿Sí se acuerdan que se llama Amor de Papel?
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0: Yo sé que a esas alturas ya te están checando la presión.
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0: Ya te están checando la presión porque ya estás viejo, doctor.
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0: ¿Te acuerdas de esta otra? Tómala, papá. Y hace algunos años. Algunos ya son hasta abuelos. Ah, no, güey.

0: repente. Es un déjà vu sabroso, mira.
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0: Eso es para que te acuerdes nomás.
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0: es temporal.
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0: Y esas sí eran rolas, doctor.
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0: Estás en el Top Show Vespertino. ¿De quién?
2: ¡Oh!

0: ha marcado a muchas generaciones.
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0: Vamos a ver si se acuerdan de esta otra. ¡Ah, no, bueno! De nada, muchachos. De nada, mis consumidores de paracetamol.
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0: Imagínate. ¿Cuáles son los medicamentos que dan

0: si ustedes estuvieron disfrutando de esa generación que escuchaba ese tipo de música, pues son felices, doctor.
1: Hoy fue uno de esos días.
0: ¿Qué pasión, doctor? Pásale. ¡Qué bárbaro!
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0: Es más, en aquellos años, doctor, lo cantábamos a todo pulmón. Y todavía lo seguimos haciendo. ¿Escuchás? ¿Escuchás, Colochón? Así como dice el chiapaneco. ¿Escuchás, Colochón?
2: ¡Indio!
0: Mira cómo suena eso. ¡Ah, no, Ben! ¡Ah, no, Ben!
3: Soy
0: sumecho, doctor.
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0: ¿Caminamos dónde?
3: 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Sin molestar a nadie.
0: ¡Qué bárbaro, doctor!
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0: Yo creo que más de uno dirá, pigo asquerosa. Güey, acabas de levantar el polvo. Acabas de hacerme recordar de mi primer amor, doctor. Aquella que era, ¿cómo se dice? Aquella que era la inalcanzable, doctor. Aquella que era la inalcanzable. Y ahora, ¿qué le pasó a la inalcanzable? Pedazo de rola. ¿Sí se acuerdan? Chample. Lo siento mucho.
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0: Lo siento mucho si los hice levantar el polvo. Tómala, papá.
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0: Que por cierto, anoche que, no, el día sábado, no, ayer fue, ¿no? Ayer domingo que venía del ombligo de Francia, estuve recordando una rola que en lo personal,
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0: me encanta y mucho. Y es esta. Solo para conocedores. ¿Quién la canta? Vamos a ver si sabe quién la canta, doctor. Solo para conocedores, doctor. Ah, no, todo el mundo se la sabe quién la canta.

doctor. Además, le mando un saludo a mi carnal Jesús Antonio López Amayoa, carnal. Espero que llevas arriba ahí con el buen Mitocayo. Y por cierto, estas son tuyas también, mayoría de ellas. Y por amor, ¿no te las sabes quién la canta? Solo para conocedores, doctor.

0: del otro. Ese chamaco está eliminado. Lo siento mucho, no eran anitos. Bueno, ¿quién habla?
1: Que me cantaba Kills.
0: ¿Quién la tocaba? ¿Quién? No se escuchó. ¡No la escuché, doctor! No es que así dijo. ¿Ah? Mira, escucha eso. Ah, no, bueno. Chale, doctor. ¿Y esa quién la canta?
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0: No es para todos, doctor. Hay que tener nivel de música. Para ser melómanos hay que tener nivel.
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0: Ahí está, mira. Ahí está, mira. Y no todos lo saben. Bueno, ¿quién la canta? Se perdió. Se le perdió el corazón, doctor.
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0: Solamente la banda conocedora lo sabe.
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0: Eso es lo que dan.
3: Ese de manos verdes no me tocó en su apogeo, pero sí lo escuchaba también cuando estaba en secundaria.
0: Eso, pero ese no es mi
3: granito. Esa la canta Miguel Mateos. Busco algo. Todo el facto que no veo.
0: Ya llegó tarde tu mensaje, doctor. Bueno.
1: El anterior lo cantaba Git, el grupo Git. ¿Ya?
4: Es correcto, muy bien.
1: El grupo Git es de la temporada de nosotros, sí, güey.
0: ¿Y los que está, y la que está ahorita de fondo, quién la canta?
1: ¿Perdón?
0: La que está ahorita de fondo, ¿quién la canta?
1: Mateos.
0: ¿Eh? ¿Cómo que Mateo, doctor? ¡Elimínalo!
5: Eliminado.
2: Nada personal.
0: Solo en serio, doctor.
3: Ese es de Soda Estéreo, papi.
0: Claro,
3: es
0: doctor. Claro.
3: El anterior fue Miguel Mateo, si es de Soda Estéreo.
0: Es correcto. Toda la rascazón y me despido con esta. No, bueno, gracias. Gracias por habernos acompañado, señoras y señores. Muchísimas gracias. Cuídense mucho. Y que el arquitecto del universo me los bendiga hoy, mañana y siempre. Yo tengo un compromiso en red estatal en el 100.1 de FM a través de la que buena para todo el mundo en www.radionucleo.com. Me cambio de cabina. Cuídense mucho. Agréguenme al Facebook Fabián Samayoa La Pigua. Hasta la próxima.

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